0: a Giorgio. Y al señor Alejandro en las piedrucas.
1: Pasado de verga.
2: Gracias.

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0: aplauso fuerte para Fede.
1: Muchísimas gracias.
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6: Qué bueno es ver que cada septiembre, año a año, se reproducen cada vez más marchas por la diversidad en distintos puntos de todo el país. Eso es una señal muy buena que da Uruguay, como las ha dado creación de leyes que cuidan el derecho de toda la ciudadanía. Leyes que han surgido sobre todo por el trabajo de la sociedad civil organizada, de los colectivos, de la ciudadanía toda, de activistas que han entregado su vida para que todas las personas tengan los mismos derechos en Uruguay, y así han surgido las leyes antidiscriminación, la ley de reproducción asistida, la adopción por familias homoparentales, la unión binaria, el matrimonio igualitario, y la ley integral para personas trans, que aún falta mucho por trabajar con esta ley en particular, y el Estado es uno de los que está en el debe. Aún así, son leyes muy importantes y que ponen a Uruguay a nivel internacional en un marco de cuidado de su ciudadanía que es muy importante y relevante. Y por eso está bueno que en septiembre tengan visibilidad y sirva y aporte para continuar trabajando en la consolidación de los derechos y que definitivamente Uruguay va para adelante y no va a dar un solo paso atrás en ninguno de estos temas. Así que viva septiembre, viva la diversidad, viva la igualdad para todas las personas. Viva el amor.
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7: Ladies and gentlemen, Simon and Garfunkel.

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Tarde o temprano, alguna vez en la vida, todos creemos haber dado con la clave de algo. Somos los primeros en darnos cuenta qué precisa una amiga si se queda soltera, dónde deberían parar los ómnibus del barrio o cómo debería ser la recolección de residuos. Todos sabemos cómo tiene que financiar una obra de teatro el amigo que dirige hace 30 años, o qué repertorio debería cantar yo para ser realmente popular y vender muchas entradas. Todos, tarde o temprano, creemos haber dado con la clave del éxito, sin darnos cuenta que el éxito es un animal esquivo que se detiene a tomar agua donde menos lo esperas. Rumiando sobre esto y otras peculiaridades de la vida, viendo trozos de entrevistas, leyendo un poco la prensa uruguaya, empecé a pensar y a recordar la cantidad de artistas importantísimas que debutaron con un exitosísimo primer disco en los 90 y que hoy muchas de ellas son parte del mundo de culto, en el mejor de los casos, o de circuitos relativamente pequeños para el éxito de su debut. Todas fueron en su momento la nueva voz, la revelación, la promesa. 30 años después, la pregunta ya no es qué prometían, sino qué hicieron con esa promesa. Fracasaron y volvieron a empezar. Abandonaron una banda para ir por un camino en solitario. Esperaron años para que alguien escuchara su disco. Sobrevivieron a una compañía discográfica que quebró cuando su primer disco veía la luz. Pero sobre todo sobrevivieron a un primer momento de un éxito rotundo, muchas veces alimentado por la propia industria, que una vez pasada la novedad se fue a buscar otra nueva voz, otra revelación, otra promesa, porque así es el mercado. Por eso y por otras cosas que iré desgranando mientras suena una música tan noventera, el programa de hoy se llama La pólvora ya fue inventada.

Tori Amos fue una niña prodigio del piano, pero cuando quiso entrar en el mundo del rock, la industria prácticamente le dijo que su manera de tocar y su manera de componer no servían para el mercado. En el 88, Atlantic la lanzó al frente de I Can't Tori Reid con una estética de rock bastante convencional para la época. El disco fue un fracaso comercial y el proyecto desapareció. Tori volvió a escribir, pero ya con un tono más personal. Atlantic rechazó esa primera versión, volvió a grabar colaborando con otros músicos y finalmente hizo su disco Little Earthquakes. No era una debutante, era alguien que había fracasado intentando ser lo que la industria quería que fuera y recién entonces pudo debutar siendo ella misma.

Björk ya tenía una larguísima historia musical antes del disco llamado Debut. Había grabado un disco solista siendo adolescente, pasó varias bandas y fue la cantante de Sugar Cubes. Por eso, Debut no es literalmente su primer disco, sino su primer gran disco solista internacional. Después de años haciendo música dentro de grupos, Björk se fue a Londres y empezó a trabajar con un productor ligado a la escena electrónica y de dance. Lo que hicieron fue casi una ruptura con todo lo que el público conocía de ella. Dejaron atrás el rock de los Sugar Cubes y mezclaron house, jazz, electrónica, trip hop y pop. Lo mejor es que ella no estaba tratando de hacer un disco para conquistar al mundo. Quería hacer un disco que ella misma pudiera escuchar y sentir como propio.

0: Hay discos que no llegan a la gente de golpe, llegan de a poco, como llegan algunas canciones que terminan acompañándonos durante años. Es el caso de Amy Mann y su primer disco, Wherever. Venía de una experiencia grupal y este fue su disco debut como solista. Lo hizo completamente por fuera del circuito tradicional y, claro, sin la maquinaria de la industria, no fue un éxito comercial en su inicio, pero sí un disco de permanencia. La última artista de la que escucharemos un tema en este primer bloque es Sheryl Crow. Ella ya había trabajado mucho antes de aparecer como cantante solista. Había sido corista nada menos que Michael Jackson, entre otros artistas. Y su primer intento de hacer un disco solista había resultado demasiado pulido, demasiado producido. La compañía tenía un disco prácticamente terminado, pero Crow decidió que no era ella. Entonces volvió a empezar. Empezó a reunirse semanalmente con músicos y compositores para escribir y tocar juntos. De esas reuniones nació el concepto de Tuesday Night Music Club. El disco que la convirtió en una artista exitosa nació después de que ella rechazara el disco que la compañía quería sacar. El disco no nació de una estrategia de marketing, fue producto de juntarse a hacer canciones. A veces una carrera empieza cuando una cantante deja de intentar sonar como una cantante y empieza simplemente a hacer las canciones que quiere hacer.
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No todos los debuts son exitosos. Harbinger fue el primer álbum de Paula Cole y apareció en el 94 por el sello independiente Imago. Pero apenas unos meses después de editarlo, Imago quebró, por lo que prácticamente no tuvo promoción. Es decir, una cantante joven hace un primer disco, consigue editarlo y cuando tendría que empezar a circular la compañía, desaparece. Sin embargo, Paula Cole siguió adelante. Warner Bros. Terminó incorporándola a su catálogo y en 1996 llegó This Fire, el disco que la haría conocida mundialmente. Su primer disco desapareció, pero no desapareció Paula Cole.

Baduzin salió en febrero del 97 y fue el disco que presentó a Erykah Badu al mundo. Badu apareció prácticamente de golpe con una identidad artística muy definida. Mezclaba soul, jazz, hip hop y elementos de música africana y terminó convirtiéndose en uno de los discos fundamentales del nacimiento del neo soul. Llegó con una voz que parecía venir de otra época y al mismo tiempo estaba inventando el sonido de lo que vendría después.

Jules tenía apenas 20 años cuando salió Piece of You. Había crecido en Alaska y de adolescente cantaba con su padre en los hoteles y los bares. Después se instaló en San Diego, empezó a tocar en un café donde fue construyendo su público realmente. Cuando Atlantic finalmente editó Piece of You, el disco no fue un éxito inmediato, todo lo contrario. Al principio prácticamente no pasaba nada. 2 años después, en el 97, Bob Dylan la lleva como telonera de su gira. Ahí sí, la exposición hizo que el disco volviera a entrar en circulación y las canciones empezaron a sonar en radio. Vamos a cerrar este segundo bloque escuchando a Joan Osborne. Este es uno de esos casos en que una canción termina siendo muchísimo más famosa que el artista que la canta. Release fue el debut de Joan Osborne y apareció en marzo de 1995. One of Us planteaba una pregunta que resultaba provocadora para una canción pop. ¿Qué pasaría si Dios fuera una persona caminando entre nosotros?

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Natalie Merchant había sido durante 12 años la cantante y principal letrista de 10,000 Maniacs. Cuando decidió irse del grupo, no se trató simplemente de hacer un disco, otro disco. Tuvo que construir una identidad musical nueva. Y Tiger Lily fue su primer disco solista. Lo grabó prácticamente bajo sus propias condiciones y ella misma lo produjo. Armó una banda pequeña y trabajó con músicos jóvenes. El resultado fue un disco mucho más íntimo de lo que uno podría esperar de una cantante que venía de un grupo establecido.

Tenía apenas 19 años y llega a un mundo que inmediatamente quiere convertirla en la nueva chica problemática del piano. Pero Fiona Apple ya había empezado a escribir canciones a los 12 años y a los 16 grabó un demo que terminó llevándola a un contrato con Sony en 1996. Entonces aparece Tidal en los MTV Video Music Awards de 1997, ganó el premio a Mejor Artista Nueva. Y en lugar de agradecer a la industria, pronunció un discurso que se volvió célebre por cuestionar directamente la lógica de la fama y decirle a su público que no se dejara llevar por lo que le decía la televisión. MTV tenía 20 años. Y nos vamos de este programa en el que, así un poco disfónica, me encargué de demoler algunos mitos sobre los comienzos de las carreras discográficas de parte de las mejores artistas de la década del 90. Vamos a escuchar a la que faltaba, Alanis Morissette. Debutó a los 16 años. Su primer disco, Alanis, de 1991, con la discográfica MCA de Canadá. El segundo álbum, en el 92, Now is the Time, no repitió el éxito del primero. Después de ese disco se quedó sin contrato. Se muda a Los Ángeles, conoce a Glenn Ballard y empieza una transformación total. Deja atrás el pop adolescente y empieza a escribir canciones más crudas y personales. En pocos años pasó de ser una adolescente del pop canadiense a una de las voces más importantes y más personales del rock de los 90. Gracias por escucharme.

Esto fue Cantora. Y yo soy Laura Canoura.

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1: Nunca mejor dicho y utilizado el dicho, valga la redundancia nuevamente, yo tengo la repugnancia. Al mal tiempo, buena cara. Yo no sé si estas caras son las mejores para el mal tiempo y hasta ahora de la verdad, mañana. Pero bueno, muy buenos días a todos, muy buenos días, bienvenidos a un nuevo encuentro con Par de Reinas desde Radio Cultura, Medios Públicos del Uruguay, 8 de la mañana, un minuto, y estamos comenzando desde acá del corazón de la ciudad de Vieja, desde Sarandí, Misiones, en los estudios centrales de Radiodifusión Nacional. Estamos comenzando entonces esta propuesta que nos lleva a estar juntos hasta las 11 de la mañana. Todo en plural porque esto es un equipo, sí señoras y señores, que está integrado por la señora, por ejemplo, ¿no? La señora Susana, señora profesora, Susana Maisonave, ¿cómo está usted?
2: Muy buenos días, querida compañera Marcela Turubich. Yo estoy muy bien, ¿y usted?
1: ¿Y acá?
2: Acá. ¿Cómo el tiempo?
1: Ay, vio que estos días así, yo que sé, a mí me...
2: Está muy frío.
1: Vio que me cambia el humor, porque está...
2: Cambia, sí, porque es como siempre decimos, decir primavera, septiembre, es lindo ahora, pero si no se materializa...
1: Ay, mijo.
2: Nos quedamos solamente en esto, nada más, en el plano del deseo. Y como dice nuestra querida compañera Verónica Castro, que nos acompaña...

0: De repente así me abrió un ojo antes que sonara el despertador.
1: ¿Cómo era?
0: Así medio así internado.
1: Ay, yo me
0: No,
1: desperté antes
0: no sé,
1: todavía de
0: sí,
1: que
0: yo
1: sonara.
0: también. Por
1: Media
0: eso,
1: hora antes. Pero qué
0: pero no media
1: chiquilina
0: hora, no,
1: tonta.
0: pero 15 minutos,
1: Vuélvete a dormir.
0: 10, 15
1: Ah,
0: minutos,
1: no.
0: pensando que eran las 4, no las 6, tan oscurito que estaba. Digo, fue de faltar, miro el reloj, digo, no te puedo, que ya va a
1: Y en esa
0: sonar.
1: circunstancia una se levanta, porque ahí corres el riesgo de volver a
0: No, ya
1: dormirte
0: me levanto y sigue
1: y
0: de
1: te dormís
0: largo.
1: una hora entera.
0: No, no, no, qué esperanza. Ganas no me faltaron, le
1: Claro.
0: confieso de lo más profundo de mi
1: Sí, sí,
0: corazón.
1: sí.
0: Pero está. Se pone en la camita, mire.
1: Ay, ay, ay. La verdad que sí, es una linda recomendación.
0: Sí.
1: Pero obviamente con un aparatito cerca, tipo celular, radio, lo que sea, para poder escuchar a las reinas, porque estamos en vivo en los medios públicos del
0: Sí,
1: Uruguay.
0: señora.
1: Y miren con qué onda les hablamos. A las 8:03.
0: Ay, parece salida del ICER.
1: Claro, re natural. Hola, ¿cómo están? Sí, muy
0: El
1: bien.
0: Instituto Superior
1: De
0: de
1: eso.
0: Radiofonía, que no sé, de Argentina, que es como es una carrera
1: Isara.
0: terciaria, ¿vio?
1: Claro,
0: La
1: sí,
0: locución.
1: es
0: Y
1: terciaria.
0: todos salen como con un sello en la garganta,
1: Sí,
0: ¿no?
1: sí, sí.
0: Me
1: Es así.
0: parece.
1: Hola, ¿cómo estás?
0: Querida. Pero bueno, acá estamos, arrancando con todas las ganas, de verdad, porque esto, de verdad que hay que ponerle
1: Y
0: onda
1: sí.
0: y ganas. No, por supuesto que corresponde, pero estos días así que uno abre la ventana y se abre la puerta peor porque está frío.
1: Está
0: Dice,
1: friazo.
0: ¿qué hago yo saliendo
1: Yo en
0: de
1: este
0: mi
1: momento
0: casa?
1: tengo las manos heladas.
0: Ay,
1: A mí me
0: Susanita.
1: parecía una exageración
0: Ponerse los
1: ponerme los
0: guantes. Pero,
1: guantes, pero
0: Susanita.
1: en realidad tendría que haberlo hecho.
0: Los hubiera traído,
1: Los
0: Susanita.
1: hubiera
0: Los hubiera
1: traído,
0: traído,
1: porque
0: Susanita.
1: aparte los encontré, porque no los encontraba.
0: Ay, Susanita.
1: Claro, yo ya los había dejado de usar y los había guardado, pero
0: Estaban
1: no me
0: archivados
1: acordaba
0: ya.
1: en dónde.
0: Pero
1: ¿Viste
0: pasa.
1: cuando guardás y decís, no,
0: Sí.
1: esto lo voy a guardar bien y nunca tenés las coordenadas de ese lugar bien? ¿Dónde queda un lugar bien? Tenés que
0: Ahí
1: anotarlo. ¿Sabes
0: acostado.
1: que hay cosas que yo tengo que anotar, no? Ya estoy en un momento en que tengo que anotar.
0: Lo es gracioso cuando uno va con ímpetus a cierto lugar hacia la casa. Es que,
1: Segura que ahí está.
0: no, pero va
1: Ay, ¿para
0: y
1: qué vine
0: ¿para qué
1: acá?
0: vine hasta acá?
1: Eso es más grave, ¿eh? Eso es más grave.
0: ¿Qué vine a
1: Ya te tenés
0: buscar?
1: que ir mandando audios a vos misma. Susana, en este momento vos tenías que ir a la cocina. Dejaste el agua prendida para hacer el arroz.
0: Encantó mandarse audio.
1: Y no solamente mandarte audio, sino que ponerle alarma a esos audios
0: Ay,
1: para que te activen la memoria.
0: por favor, pero
1: Qué
0: bueno,
1: grave, ¿eh? Qué
0: igual así
1: situación
0: todos llegamos
1: grave.
0: hasta la radio.
1: Y en hora.
0: Y en hora, y acá
1: Nadie
0: estamos.
1: nos puede reprochar nada. Las
0: Nada.
1: marcas están.
0: Bueno, realmente es una jornada, por lo menos en Montevideo, de esas que no dan ganas de salir de casa, pero
1: Sí, la
0: está, pero
1: verdad.
0: hay que ponerle así toda la energía a Bascolet, porque realmente
1: Verónica, recalculando, realmente tenemos, no, no, viste, te paras un ratito así como cuando el internet no carga, ¿viste? ¿Para dónde iba yo? Dios mío, qué horrible. Y eso que mi casa es chica, pero igual
0: Ah, no,
1: preciso el GPS.
0: a mí me pasa a veces cuando tengo algún circuito de ir a trabajar todos los días o cuando llevo a los
1: Sí,
0: chiquilines
1: eso que
0: a la
1: repetís.
0: escuela o al liceo y tenía que ir para otro lado. Y digo,
1: ¿Y yo a dónde
0: ¿pero qué
1: iba?
0: estoy haciendo por esta calle? Y tengo que hacer
1: Ay, no,
0: toda otra
1: es
0: vuelta.
1: tremendo, o sea, nos reímos, pero es grave, che. Aparte,
0: Las
1: viste que hablar,
0: rutinas, las
1: sí, las
0: rutinas.
1: rutinas, cuando te cambian las rutinas, ahí sí que quedas recalculando. Ay, no.
0: Ay, a mí esa muchacha ya no la pongo más yo, porque un día,
1: ¿No?
0: no, tampoco lo usaba mucho, pero a veces cuando un lugar que no
1: O te vas
0: conoce,
1: a un lugar también distinto, vos que andás
0: claro,
1: tanto por otros lados.
0: pero estaba esperando que un día me dijera un improperio,
1: Claro.
0: porque si me agarra, no, por acá no, dice, bueno,
1: Vos ponete de acuerdo.
0: recalculando, y
1: Ay, ay, ay.
0: estaba esperando que me dijera, ¿y para qué me pones si no
1: Claro,
0: voy
1: si
0: al
1: no me
0: verdadero?
1: das
0: Si no me
1: bolilla.
0: das bolilla ninguna. Bueno.
1: Claro. Hacé lo que
0: Bueno, y
1: quieras.
0: nosotros vamos a contarles cómo está el tiempo atmosférico esta mañana y ustedes hagan lo que quieran, o salen de manga larga, de manga corta, con paraguas, sin paraguas, con piloto, sin piloto. Pero lo cierto es que tenemos una
1: ¿Está
0: jornada
1: frío?
0: fría, húmeda.
1: Y está lloviznando.
0: Ahí está. Hay el pronóstico de lluvia es bastante bajo, puede ser que llueva o no llueva, pero que va a pasar nublado el día, va a estar así, medio chumingo, hoy y mañana, y con temperaturas bastante bajitas.
1: Bajas y sensaciones térmicas más bajas aún.
0: Exactamente. Bueno, yo tengo este momento, Susanita, parece que hubiera menos, ¿eh? Me da 12 grados de
1: Bueno, a mí me
0: temperatura
1: da 11 y una sensación térmica de...
0: de 9.
1: Claro. No, yo no tengo, se la pregunto a usted porque a mí la página...
0: Pero.

0: termómetro nunca me la da.
1: Tal vez sea la humedad que hace sentir un poquito más de frescor, porque la verdad que
0: Puede
1: parece
0: ser.
1: que hiciera menos, que tuviéramos menos grados, ¿eh?
0: Y un poquito los vientos también, ¿no? Desde ayer ya está soplando un poquito de
1: Bueno,
0: viento.
1: desde el sector sur y eso,
0: Sí, y eso da
1: ¿no?
0: esa sensación térmica de más frío.
1: Tengo vientos a 40 kilómetros en la
0: Sí,
1: hora
0: yo
1: en
0: también.
1: este
0: De hasta
1: momento.
0: 50, ¿eh?
1: Bueno, y del sector sur, así que un frío polarote que hace que sintamos esa temperatura.
0: Prefiero no rimarle esa palabra.
1: No. Pero después en la semana van a rotar al sector norte y noreste, y eso va a hacer que, por lo
0: Aumente un
1: menos a partir
0: poquito.
1: del jueves, aumente, ¿sí?
0: Sí, mire, el próximo viernes vamos a tener 21 grados de temperatura. ¿Por qué? Porque nos acercamos a Doña Primavera. El
1: Exactamente.
0: viernes es 18. ¿Sabe qué?
1: ¿Qué?
0: Eso, que para
1: ¿Qué?
0: la próxima madrugada va a estar mucho más frío, 7 de mínima y 10 de máxima. ¿Usted me dijo la máxima de hoy?
1: 12.
0: Ah, yo 13.
1: Bueno, 12. Para mañana tengo 10 también.
0: Fa.
1: Sí, mañana.
0: Habían anunciado ya que este fin de semana se venía fresco balde,
1: Avíseme si viene mañana.
0: ¿eh? No me queda de otra, como decía mi. No sé quién, pero decía alguien.
1: Algún pequeño que cambia la frase. Bueno, no, realmente, hoy yo lo que tengo es un 30% de probabilidad de lluvia a partir ahora de un rato, y como que puede haber alguna llovizna o algún chaparrón de esos que le llaman de frío, pero no está prevista una lluvia importante
0: No.
1: de la cual se habló durante la semana.
0: Sí, que venía el fin de semana y iba a
1: Sí,
0: llover.
1: tenemos viernes
0: Sí.
1: y sábado de lluvia, que al final no llovió.
0: No.
1: Pero
0: Está
1: hoy
0: rarito.
1: está rarito, realmente.
0: Bueno, mañana decíamos mínima 7, máxima 10. El lunes, miren lo que pasa. La mínima va a ser de 4 grados. Atención para todos los madrugadores. 4 de mínima para el lunes es mucho. Pero la máxima aumenta un poquitito y llegará a 13 grados.
1: Buah,
0: Y el
1: muere.
0: resto de la semana las mínimas van a estar entre 4 y 8 grados y las máximas entre los 13 y los 21 grados, que eso va a pasar el próximo
1: Después de
0: viernes.
1: esta situación del día de hoy, así lloviznosa, recién
0: Llovinera.
1: llovería el otro domingo.
0: Mire usted.
1: Sí, pero también, vamos,
0: Sí, no,
1: veremos,
0: no hay pronóstico
1: veremos.
0: de lluvia en toda la semana.
1: Por lo menos
0: Dice.
1: en Montevideo, porque veo que
0: Claro.
1: hay anuncios, ahora vamos a ver cuando recorramos el país, hay anuncios de estos de Metsul que aparecen por acá, como que el sur de Brasil, y acá lo que sería nuestro noreste uruguayo, se podrían ver afectados por lluvias importantes. De hecho,
0: Eso
1: bueno,
0: sabe por qué, ¿no?
1: ¿por qué?
0: Porque el sur también
1: Ah,
0: existe.
1: bueno, pero no con la lluvia. Bueno, de hecho, con todos estos pronósticos que se están hablando, se hizo una reunión de la Presidencia de la República con intendentes de todo el país para ir ya
0: Sí,
1: previendo
0: sí.
1: acciones en caso de que, bueno,
0: De
1: sobrevengan
0: emergencias.
1: inundaciones
0: Exacto.
1: importantes
0: Sí,
1: y todo eso.
0: está bien, está bien.
1: Así que bueno, vamos a ver. ¿Y sabe una cosa? Mientras usted
0: No,
1: hablaba, yo me hice así como
0: no.
1: lacra, como que
0: ¿Qué
1: me sé todo.
0: hizo? ¿Qué hizo a mis espaldas?
1: Busqué en la
0: ¿Qué buscó?
1: computadora cuando empieza la primavera.
0: Ah, muy bien, el
1: Of
0: 21.
1: oficialmente el 22.
0: Ah, mire usted, ni 21 ni
1: Porque veo
0: 23.
1: que se pende cuando se da el hecho,
0: El hecho
1: el
0: puntual,
1: hecho
0: ¿cuál
1: puntual,
0: es? ¿Cómo
1: que
0: se
1: es el
0: llama?
1: equinoccio. O sea,
0: Equinoccio.
1: pasamos por el solsticio. Ya
0: Equinoccio.
1: tenemos equinoccio que va a ocurrir el 22 de septiembre a las 21:05.
0: Ay, qué hermoso.
1: De noche, la
0: Divino.
1: primavera viene nocturna.
0: O sea que, mire usted,
1: Oficialmente comienza
0: remolona, remolona.
1: el 22 de septiembre, ¿tá? O sea
0: El
1: que es el
0: martes.
1: martes a las 21:05,
0: Ah, ¿cómo lo voy a celebrar?
1: momento en el cual ocurre el equinoccio astronómico en el hemisferio sur.
0: Hermoso.
1: El día y la noche duran
0: Lo
1: prácticamente lo
0: mismo. Por
1: mismo.
0: eso
1: Por eso,
0: equi, igual,
1: equivalente.
0: claro.
1: Pero
0: Sí,
1: atención,
0: dígame.
1: la primavera
0: Sí.
1: meteorológica comienza antes, dice por acá el informe, el 1 de septiembre, para fines estadísticos y climáticos.
0: No sé nada, pero desde agosto, desde los primeros días de septiembre que le dije yo, llega la primavera, llega la primavera.
1: Bueno, y la duración, esta estación,
0: ¿Sí?
1: se extiende hasta el
0: Hasta.
1: solsticio de
0: ¿Qué
1: verano,
0: va a ser
1: que va a
0: el
1: ser, ahí sí es el 21
0: 21?
1: de
0: Muy bien,
1: diciembre.
0: solsticio.
1: Porque vio que ya hasta eso cambió. Antes eran los 21 y ya sabíamos que 21 claro. empezó. Ahora vos 20, 21, 22, 23.
0: Lo que pasa
1: 23.
0: Es que hay instrumentos más precisos para medir con más exactitud.
1: Claro, poníamos
0: no como en la
1: flecheta.
0: Época nuestra, la prehistoria. Bueno, ¿qué ponemos en el calendario? 21.
1: A ver, agarre la piedra, mija, y empieza
0: claro,
1: a tallar.
0: Exacto, exactamente.
1: En escritura cuneiforme.
0: Ay, qué horrible.
1: Dele con la masa y con el
0: tan
1: puntero.
0: Tan viejas somos, que por
1: mija.
0: Dios.
1: Ay, mija.
0: Por Dios, mi vida.
1: Bueno, así que el pronóstico para hoy, ya le digo que hay una cantidad de actividades previstas. Hay, no sé qué, infinidad de festivales de coro en el día de hoy por todos lados.
0: Y tenemos un mundial poético también. Que
1: hay
0: ayer
1: de todo.
0: Estuve en el Cabildo escuchando.
1: Mira qué lindo.
0: Ah, sí, estuvo tan lindo.
1: Qué bueno.
0: Me hizo tan
1: ¿Cómo
0: bien.
1: Está la poesía, eh?
0: Ah, sí. La verdad que sí.
1: Bueno, me encanta.
0: Y además gente de otros países, españoles, bolivianos, chilenos. Bueno, justamente recordando la fecha del golpe de Estado,
1: claro,
0: también
1: sí,
0: estos
1: sí,
0: poetas
1: sí.
0: hicieron referencia. Y muy emotivo también, momentos realmente muy emotivos.
1: Buenísimo. Bueno, ya digo, hoy hay una cantidad de actividades previstas en lugares abiertos, en lugares cerrados, ojalá se puedan desarrollar todas todo este fin de semana.
0: Que
1: ¿no?
0: se abran todas las puertas y todas las ventanas. Que el mundo quiere entrar a las casas y par de reinas ser escuchadas. Y dejo por ahí porque ya no me sale más nada.
1: ¿Usted va a esos lugares y viene?
0: Ah, vengo inspirada.
1: Ay, viene como loca.
0: Vengo inspirada.
1: Bueno, me la llevo a Colonia, el Sacramento,
0: vamos,
1: ¿qué le parece?
0: Vamos,
1: Llovizna débil. Justo, mire, este fin de semana, pero ojalá ya esto pase rápido, porque hay una nueva edición de Cantando en las Colonias, eso ya le conté.
0: Sí que usted estuvo.
1: Ahí, hace dos fines de semana atrás, hay varios coros.
0: Como que usted
1: coros.
0: Estuvo en la primera edición, digamos.
1: ¿Sabe que no sé qué decirle si no hubo otra? Entonces me queda la duda.
0: Ah, mejor no me mienta.
1: Tan lindos esos lugares, vio que arrancan probando
0: ¿cómo no?
1: Un día, un fin de semana, y son lugares tan lindos y actividades tan lindas que después se siguen en el en otros meses o en otras semanas. Bueno, en Colonia del Sacramento está lloviznando.
0: Ah.
1: Igual hay un 20% de probabilidad de lluvia nada más, así que eso capaz que, pero va a quedar nubladongo. 11 de máxima, 7 de mínima en este momento, están con la máxima temperatura, no va a subir más que eso. Y mañana va a salir un poco el sol, pero con 10 grados.
0: Ajá.
1: Y 5 de mínima, va a estar frescote, frescote. Y después nos le va a llover, tal vez hasta el domingo que viene.
0: Bueno, muy bien, yo me pegué un pique hasta Rivera.
1: ¡Uy, qué rápida!
0: Ah, es una cosa.
1: ¡Flash!
0: Bueno, hay neblinas, no llega a 11 grados la temperatura, máxima 18 para hoy. Hay pronóstico de lluvia para la tarde. Y va a tener de todo hoy el día, solcito, cielo cubierto, lluvia,
1: bueno,
0: neblina, todo, Rivera, hoy tienen de todo a celebrar.
1: Que experimenten todo, ¿qué le gusta
0: exacto.
1: más?
0: Exacto. Próxima madrugada con una mínima de 6, máxima 15, y el lunes mínima de 3, máxima 17. El frío no se va, el frío no se va.
1: Se quiere quedar en Paysandú, donde está Joselito, que además, bueno, están próximos a la actividad de festejo grande
0: sí,
1: por el nacimiento de
0: Aníbal
1: Sampaio.
0: De Aníbal Sampaio, sí,
1: el fin
0: mirando
1: de semana que viene.
0: Exactamente, tenemos una grilla ahí después para compartirla.
1: Bueno, este fin de semana, por ejemplo, hoy está soleado.
0: Ah, qué lindo.
1: Puede nublarse un poco después en la tarde, pero bueno, van a tener una máxima de 17 grados para hoy. Mire qué lindo.
0: Importante. Bueno, yo decía para Rivera 18.
1: Bueno, 6 de mínima, 13 para mañana va a bajar, aunque va a estar... hay una mezcla de sol y nubes y van a tener una semana muy agradable,
0: bueno.
1: Con temperaturas por encima de los 20 grados, es más,
0: sí.
1: Llegando, si, ojalá se mantuviera para los festejos, porque el sábado 19 se esperan 27 grados de temperatura. Sí, señora.
0: No lo puedo creer.
1: En Paysandú, Joselo, no dejes el gorro hoy, pero anda buscándole lugar en el ropero.
0: Claro, por favor.
1: ¿Tiene otro lugar para llevarme?
0: Sí, a Durazno.
1: Bueno, vamos.
0: Que ahora tenemos amigas oyentes nuevas. ¿Se acuerda que estuvimos hablando con integrantes del pequeño teatro de Durazno? Melissa, puntualmente,
1: sí,
0: otro día nos pasó un mensaje y dijo, ahora formo parte de la audiencia. Así que un saludo, un cálido saludo para Durazno.
1: Me quedé muy contenta viendo algunos comentarios.
0: ¿Ah, sí?
1: Entre ellos, bueno, el comunicador y actor y amigo Marcelo Gali.
0: Claro, porque él estuvo.
1: Usted me comentó.
0: Yo le comenté porque yo dije, ay, mire, está Gali entre los... espectadores.
1: Estaba
0: y comentó también.
1: Sí.
0: Yo quedé
1: fascinada.
0: Precioso con la
1: comentario,
0: obra.
1: Sí, señora.
0: Muy linda, muy linda. Y cantan, a usted le hubiese encantado escucharlo. Los actores cantaban en escena, cantaron como tres canciones.
1: Pero lo que pasa es que los hubiera enloquecido tosiendo.
0: Ay, no
1: estaba en condiciones de ir a una actividad
0: en
1: vivo.
0: Mire, el espacio sabe que, si bien no es un teatro, Pero el espacio está bien acondicionado
1: Qué
0: y
1: bueno.
0: la verdad me gustó mucho todo, cómo nos recibieron en el espacio, descubrir
1: Es
0: además,
1: un espacio
0: claro, un
1: nuevo, pero
0: espacio
1: qué
0: alternativo
1: bárbaro.
0: aquí en Ciudad Vieja. Y bueno, y la puesta en escena de ellos sobre la obra Nelly, o sea, sobre la vida de Nelly Goitiño, la verdad que fue preciosa.
1: Bueno, hablando de Nelly Goitiño, la sala Nelly Goitiño,
0: Sí.
1: en el complejo Nelly Goitiño del Sodre,
0: Sí.
1: se está llevando a cabo el Festival Fenacies, que termina mañana,
0: Claro, tiene usted
1: y
0: razón.
1: va a conducir mañana Marcelo
0: Sí, claro.
1: Gali. Uruguay no más,
0: Sí.
1: das dos vueltas y ya estamos en las
0: Y
1: mismas.
0: por eso nos conocemos todos
1: Todos nos
0: acá. Y hay que
1: conocemos.
0: tener un cuidado, no hay que hablar, no hay que hablar mal de
1: No, hay que preguntar
0: nadie.
1: primero. ¿Y vos de dónde lo conocés?
0: Claro, obvio. Ah,
1: Ah,
0: claro.
1: claro, sí.
0: Sí,
1: Bueno, a
0: sí.
1: propósito de Fenacies, van a estar hoy con nosotros una delegación colombiana que este año vino súper nutrida de alumnos, docentes que están por acá, alumnos de bachillerato que están haciendo justamente el tema de cinematografía dentro de las opciones que tienen.
0: Claro.
1: Y ya es como el tercer o cuarto año que participan de Fenacies y se vino una tropa. Está espectacular.
0: Está moviendo un montón de gente el Fenacies desde hace unos años y
1: Pa.
0: gente de otros países, o sea,
1: Y
0: viene
1: bueno, y muy probablemente
0: con
1: venga
0: unos
1: su
0: bríos.
1: director también, Oscar Pozzoli.
0: Muy bien.
1: ¿Usted ya practicó el colombiano? Porque a mí no me sale.
0: ¿Ves lo que no me sale?
1: Yo, pero
0: Ah.
1: qué cosa, nos salen otros
0: Pero me
1: acentos.
0: encanta que vengan. Me encanta porque veo que tienen como muy
1: Y es como
0: marcado.
1: una que no sé, la española, pero que de una cosa.
0: Será un placer recibirlos.
1: Sí.
0: Ay, no sé, pero me quedo con ganas de verlos. Bueno,
1: No, porque hay que hablar en lenguas distintas
0: sí,
1: acá.
0: obviamente, tenemos que
1: Claro.
0: activar ahí todas las los
1: Bueno,
0: sonidos. Bueno, Durazno, le decía,
1: sí.
0: 8,8 la temperatura.
1: Ay,
0: Hace un
1: bueno.
0: frío.
1: Oh.
0: Bueno, máxima 15 para hoy, hay pronóstico de lluvia, cielo cubierto. Puede salir el solcito, bajas sensaciones térmicas, vientos también un poquito fuertes, con rachas de hasta 50 kilómetros por hora. Mañana mínima 4, máxima 13, con lluvias en la mañana. Y el lunes, oh, mínima de 1 grado.
1: Ay, Jesús, me quedo por
0: No,
1: acá.
0: no, no, no hay derecho, no
1: Me
0: hay
1: quedo por acá.
0: derecho. Escúcheme una cosa, así no se puede ir el invierno.
1: Bueno, vio que en estas cosas que siempre hablamos que hay más temperatura, la paloma no va a estar muy,
0: Ajá,
1: muy
0: muy fría.
1: calurosa,
0: Ah,
1: ¿eh?
0: no.
1: No,
0: Oh,
1: hoy
0: qué
1: le falta un
0: raro.
1: chaparrón todavía para las 10 de arriba del colchón, para las 10 de la mañana.
0: Ajá.
1: Después medio se calma y tal vez en la madrugada y mañana de mañana domingo haya otro chaparrón. 13 grados de máxima para hoy, 11 para mañana. Y después la semana va a estar ahí con solcito y un poco de viento, pero lo máximo que se prevé son unos 17 grados para el día jueves. Pensé que podía subir un poquito más, pero no. No, o sea, pero pasa que con vientos que andan soplando desde el sur, claro, imagínese, la
0: Sí.
1: costa agarra un poquito más de frescor.
0: ¿Qué
1: Eso no.
0: balance hace usted de este invierno 2026? ¿O ustedes, queridos oyentes?
1: Creo que fue frío
0: Sí.
1: y húmedo, hubo mucha
0: Y me
1: mucho
0: parece que
1: episodio de
0: empezó muy
1: lluvia.
0: temprano. Esa
1: Así,
0: sensación
1: antes de
0: tengo,
1: tiempo.
0: sí, de que empezaron los fríos muy
1: Con mucha
0: temprano.
1: humedad y días continuos con mucha humedad.
0: Y lluvia tuvimos
1: Sí,
0: también.
1: bastante.
0: Tuvimos. Tuvo de todo este invierno.
1: Tuvo, la verdad. A mí
0: Sí.
1: me pasa, ¿sabe? Que a veces me pasa que una vez que transcurrió, como que voy borrando, me voy sacando
0: Sí, se
1: del
0: borran
1: disco
0: las
1: duro.
0: imágenes, sí, porque claro, se necesita liberar espacio.
1: Pero había que andar abrigadito mismo.
0: Sí. Yo tengo esa idea de que empezó muy temprano, porque hasta mayo tenemos como días lindos. Yo siempre tengo ese recuerdo, porque como yo cumplo en junio, a veces siempre estoy comparando, ay, que estos días lindos alcancen hasta el 2 de junio, que es mi cumpleaños, y a veces llego con unas sensaciones
1: Tironea, tironea,
0: lindas,
1: claro.
0: sensaciones térmicas agradables. Pero yo me acuerdo que este año ya abril, fines de abril, una cosa de, ¿y esto?
1: Había que
0: ¿Qué pasó aquí?
1: cambiar rápido el ropero.
0: Claro.
1: Qué cosita. Pero
0: Bueno,
1: Susana,
0: estoy en
1: bueno.
0: San José y les cuento que la temperatura casi, casi está en los 10 grados, máxima 15 para hoy. Pronóstico también de lluvia, algunas precipitaciones escasas. Para mañana mínima 4, máxima 13. Y para el lunes una mínima de 1 grado y máxima de 15.
1: Bueno, no están sin lluvia, cielo nublado sin lluvia, y no vendría lluvia como hasta el lunes que viene, es en Minas, departamento de La
0: Mire usted.
1: Valleja, allá en las sierras de Minas,
0: Bonito.
1: aunque están con 13 grados de máxima hoy, con 11 para mañana, porque los vientos están bien del sur, ahí está la flechita, bien del sur,
0: Vientos del
1: pero
0: sur.
1: después varía un poco, empieza a ir hacia el norte, noroeste, después noreste, y después empieza a subir 15. 18, jueves y viernes, 22 y 24
0: Oh,
1: grados.
0: veo, veo,
1: Mire qué lindo, el
0: veo.
1: sábado.
0: Llega y llega. La chica cumple.
1: Sábado 24 grados, ahora que vienen las
0: Impresionante.
1: vacaciones de septiembre, es un
0: Bueno,
1: lugar
0: ahora
1: lindo
0: vayan
1: para ir.
0: activando el modo me quejo del calor, porque es así. ¿No? Claro, es
1: Uruguay
0: así.
1: nomás.
0: Uruguay nomás.
1: Uruguay
0: Ya nos
1: nomás.
0: quejamos del frío, de tanto frío, porque fue
1: Mire que
0: largo ese invierno.
1: somos.
0: Ahora activamos. ¡Ay, qué calor! ¡Ay, no puedo más! ¡Ay, pero qué espantoso! Pero a esta altura del año, con tanto calor, tanta
1: País
0: temperatura.
1: quejoso ahora que
0: ¡Claro!
1: dice. Ah, el
0: ¿Quién?
1: Uruguay.
0: El uruguayo, que no, ni no.
1: Bueno, muy
0: Bueno,
1: bien, su signo.
0: 4,9, perdón, menos 4,9.
1: En la Antártida.
0: Claro, en la
1: Oh,
0: Antártida.
1: Susanita.
0: Así que si
1: Oh,
0: nosotros nos quejamos del frío, allá la gente
1: Susanita.
0: está pasando frío.
1: Buah.
0: Bueno, eso si usted hace alguna recorrida más.
1: No, estoy preocupada por un
0: ¿Por
1: lugar.
0: qué? ¿Qué pasó?
1: Por un lugar que estaré visitando
0: Ah,
1: y esta semana va a llover todos
0: porque
1: los
0: la
1: días.
0: señora Marcela, mi querida compañera, nuestra querida compañera, partirá presto y pronta, en
1: Ay,
0: breve,
1: un poquito de familia, en
0: a un
1: familia.
0: lugar hermosísimo.
1: Pero bueno, que por ahora está con todos los días de lluvia. Viste que hay un buen ventilador.
0: A ver, ¿qué le puedo cantar para que la gente se dé
1: Este,
0: cuenta?
1: hola, qué
0: Cosa
1: cosa
0: más
1: más
0: linda,
1: linda,
0: más
1: más
0: bella y grasa.
1: grasa. Eso me pueden decir, pero no por la gracia.
0: Hace hora va para el
1: Vamos
0: río.
1: a ver,
0: Oh,
1: vamos a ver. Que se porte
0: belleza,
1: bien, porque por ahora está pura
0: belleza.
1: lluvia.
0: Tienes que tomar caldito chicana. Yo
1: Ay,
0: adoro
1: no me
0: caldo
1: gusta.
0: chicana. ¡Ah!
1: No gozo du
0: ¡Ah!
1: caldo
0: Es muy,
1: chicana,
0: claro, es
1: o
0: un
1: sea,
0: golpe de azúcar. Es un pico de diabetes.
1: nem gozo de agua de coco.
0: ¡Ah! Yo adoro.
1: Me gusta si sí, el coco peludo, no me gusta el coco pelado,
0: Claro, el coco
1: Gabriela.
0: ese verde que
1: No,
0: sí. A
1: no.
0: mí me encanta.
1: Sé que es buenísimo para arreglar los malestares digestivos.
0: Mire usted.
1: Es
0: A mí me
1: excelente.
0: gusta,
1: No,
0: sí.
1: no, no
0: Claro, es
1: gozo.
0: una agüita que no tiene. No es dulce, no, no.
1: Yo
0: Es
1: prefiero
0: muy fresca, ¿no? Es como.
1: hay un apacaxi, un suco de apacaxi.
0: Ah, sí, eso está bueno también.
1: Adoro apacaxi.
0: Sí,
1: Apacaxi
0: sí.
1: no apacaxi sándwich,
0: Ah,
1: apacaxi
0: claro.
1: pizza, apacaxi,
0: Todo,
1: todo
0: todo.
1: apacaxi.
0: En el
1: La naná.
0: desayuno, en todo,
1: Ay,
0: en el
1: qué cosa.
0: almuerzo, en la cena,
1: Hay
0: todo,
1: gente,
0: todo.
1: ¿no ves la gente, la gente que es principista de la pizza normal? Es que mamarracho eso de la. Ay, mi hija, me
0: Pizza
1: importa.
0: con ananá.
1: Ah. Después no, con otras cosas no, pero con la naná. Bueno, con otras cosas dulces, digo, ¿no?
0: Sí, claro.
1: Salada, todo está todo bien también.
0: Sí.
1: Pero hay gente que vio que hasta banana le ponen.
0: Ah,
1: Ah,
0: no.
1: he
0: ¿Sabe
1: visto.
0: qué? ¿Sabe? Mire, a propósito de pizza con cosas dulces, en Río, una vez que tuve la suerte de ir, fui a un lugar que era, obviamente, era todo pizza, era una pizzería, y tenían pizza de chocolate.
1: Bueno, yo he visto en esta gente, vio que le va a los cumpleaños, que hace, vio que está muy, muy en boga eso de contratar
0: Ah, servicio de pizza,
1: servicio de
0: sí.
1: pizza, ¿no?
0: Sí,
1: Entonces, todo el
0: claro.
1: mundo come pizza,
0: Sí,
1: y
0: está
1: chivito, y no
0: buena.
1: sé qué, le hacen todas esas cosas. Una vuelta nos ofrecían, dos veces, venían después las pizzas tradicionales, con aceituna, con morroncito,
0: Sí,
1: con jamoncito,
0: los
1: entonces,
0: gustos
1: y
0: más
1: empezaron a traer en
0: clásicos.
1: un momento, empezaron a traer con banana y chocolate.
0: Opa.
1: Muchas gracias.
0: Busque porque por ahí, por Copacabana. Hay una pizzería que tiene, pero es grande y es una pizzería que tiene, bueno, infinidad de sabores salados. Así que ahí puede encontrar de su
1: Muy
0: preferencia.
1: abrigada, muy abrigada.
0: Muy abrigada. ¿Gustó?
1: Yo gosté si te llama
0: Bueno.
1: Cachi.
0: Ah, Maite.
1: No gosto, te empecé con no gosto.
0: No, es una pos.
1: Você no pode, mas eu
0: No.
1: gosto mais da Cachi.
0: Claro.
1: Seguí ese del Durano.
0: Ay, por favor.
1: Pues el
0: Ahora, qué
1: Morango.
0: maravilla Brasil, toda esa cosa que le regala la naturaleza, ¿no? Al alcance de la mano, tanta fruta, tanta cosa. Ay, qué maravilla. Porque hay jugo de lo que quiera.
1: Sí,
0: Ay,
1: pues.
0: yo me acuerdo que una vez hice el
1: Y sorbeche
0: ejercicio,
1: también.
0: ¿eh?
1: Sorbeche también.
0: Sorbeche, claro. Yo que soy
1: Helado.
0: súper clásica, ¿no?
1: Y ahora que
0: O
1: está
0: dulce de
1: el.
0: leche y vainilla, frutilla y esto. No salgo de los clásicos por las dudas, porque un helado te sale tan caro que todavía te compras un sabor que no
1: Ay, que
0: conocés.
1: no te
0: Y
1: gusta
0: no te
1: decir.
0: gusta, decís, no lo voy a arruinar, voy a lo clásico. Pero eso en Brasil te podés pedir. ¿Y esto qué será?
1: Y ahora está muy en boga todo lo que tiene que ver con el azaí, ¿no? que tiene tantas
0: Ah,
1: propiedades
0: sí,
1: de
0: no
1: eso.
0: sabía.
1: Ah, sí, una fruta propiedad ya que tiene propiedades de salud enormes.
0: Claro.
1: Y se usa el jugo ahí, el helado ahí, el todo. El yogur es ahí, todas las cosas con
0: Decías ahí, no, es ahí.
1: azaí. Ahora que usted dice eso de intentar probar algo, en ese viaje famoso, tantos cuentos, que lo terminamos en ese viaje a Europa del coro de Upsala, terminamos después, algunos se quedaron, otros se volvieron, fuimos a conocer a la familia de Jorge, de mi
0: En
1: marido,
0: Bélgica.
1: en Bélgica, porque el abuelo era belga. Y entonces Bélgica es muy famosa porque tiene más de 300 tipos de cerveza diferentes. Es muy
0: Oh.
1: conocido por la variedad de cervezas.
0: No te da los días de estadía para
1: No, no,
0: probarlas
1: es muy,
0: todas.
1: y cervezas, no, yo a mí no me gusta más, pero bueno, muchas cervezas frutales, ¿no?
0: Claro.
1: Y hablaban mucho de la Creek es una
0: Ah.
1: cerveza de cerezas,
0: Ah, mire
1: o sea,
0: usted.
1: con cereza.
0: Colorcito oscuro sería, ¿no?
1: Un color así, un bordó.
0: Claro.
1: ¿Y qué le cuento? Bueno, ya no, ya era casi el final del viaje, ya no teníamos que volver juntando la moneda.
0: Vamos a
1: Vamos, vamos
0: probar,
1: a
0: vamos a
1: probar. Ay,
0: probar.
1: Susana.
0: ¿Qué pasó?
1: ¿Usted se acuerda del mertiolate? El
0: Claro,
1: mercurio
0: ¿cómo
1: cromo.
0: no? ¿Cómo no?
1: Cosa más.
0: ¿Y cómo manchaba aquello, eh?
1: No el color, pero el gusto, no sé.
0: Ah, el
1: Ah, no,
0: gusto.
1: no, no, no.
0: Ah, no, no me
1: Nos
0: gusta.
1: gastamos los pesos que teníamos, Susanita,
0: Ah, qué
1: para
0: lástima.
1: ir. Y quedó el copón ahí.
0: Claro, hay que tener ya un
1: Le
0: paladar como para
1: sacamos
0: poder
1: foto.
0: apreciar
1: Sí,
0: eso,
1: sí, sí.
0: pero no, si no, no,
1: Por
0: así
1: eso.
0: no.
1: Es como
0: Por
1: yo
0: eso no
1: soy.
0: hay que arruinar los últimos pesos en algo que uno no conoce. Es un buen consejo.
1: Después, por suerte, tío Jorge nos hizo como una compra teníamos de cada lugar que habíamos ido, nos quedaban monedas.
0: Claro, algún recuerdito.
1: Monedas, monedas de acá,
0: Ajá.
1: monedas de allá. Y quedó encantado, nos dio una plata y con eso por lo
0: Claro, porque
1: menos
0: en aquella
1: nos
0: época no
1: comimos
0: estaba
1: una
0: el
1: baguette.
0: euro.
1: No, no, no. Nos comimos una baguette en el tren.
0: Ay, qué rico, qué rico. ¿Se acuerda que tenía adentro? ¿Qué fiambre?
1: Un jamoncito nomás,
0: Ah.
1: pero y sabe que ya las baguettes son medias roñosas.
0: ¿En qué
1: Por lo menos hace
0: sentido?
1: años. Una rodajita de jamón, una rodajita de
0: Ah,
1: queso
0: no,
1: y el
0: no.
1: pancito así media.
0: ¿Sabe que yo tuve la oportunidad también de ir a San Pablo? Y tienen un mercado, ¿ve esos típicos mercados que uno como
1: Antiguo.
0: turista tiene que ir a visitar o tipo mercado de Pula? Pero este era el mercado central, como si
1: Como si fuera
0: fuera
1: el mercado del
0: el
1: puerto.
0: mercado del puerto o mercado de la
1: Claro.
0: abundancia, donde hay un montón de lugares para comer,
1: Con esas
0: con los
1: construcciones
0: barcitos,
1: portuguesas,
0: súper
1: asturianas,
0: claro, tal
1: sí.
0: cual, es el mercado central en San Pablo. ¿Y qué se come allí? El famoso sándwich de mortadela. Pero
1: Oh.
0: no saben lo que es. Tiene una altura prácticamente de 15 centímetros, le juro,
1: Pero
0: de
1: le ponen la
0: mortadela
1: bocha
0: pura.
1: entera.
0: Yo tengo una foto, que no me deja mentir, de, claro, no podés abrir la boca para agarrar todo ese ancho de pan con mortadela. Una delicia.
1: O sea que yo los
0: ¿Comés
1: sándwiches de Pepita y
0: eso?
1: Lorenzo.
0: ¡Tal
1: Ay,
0: cual! ¿Se
1: Susana.
0: acuerda que Lorenzo se comía aquellos sándwiches?
1: Entraba a la heladera y se
0: Se
1: comía un
0: preparaba
1: sándwich
0: aquello.
1: como de medio metro.
0: Pero es el clásico que
1: Mire,
0: vos comés
1: no sabía.
0: en el mercado central de San Pablo.
1: No sabía, no, no,
0: Ahí
1: no.
0: tenés que ir y comerte eso. Y tenés un montón de puestitos que te lo venden. Vos elegís. Pero todos te lo venden así, bien ancho, porque es el clásico sándwich que tenés que
1: ¿Y que lo
0: probar.
1: cortan a cuchillo?
0: ¿Sabes que no me acuerdo? No sé si a cuchillo, ahora no me acuerdo.
1: Mira una rodajota.
0: No, son muchas, muchas, muchas, muchas, muchas, muchas, muchas. Y
1: Ah.
0: las dos tapas de pan, pero vos evidentemente no podés abrir la boca del tamaño de ese anchor. Porque ya te digo, son como 15 centímetros de sándwich. Pero eso es
1: Bueno,
0: el clásico.
1: y en eso de comer también algunas cosas en Salvador de Bahía,
0: Ah, también, Salvador tiene una gastronomía.
1: previo a ir a ver el primer espectáculo del año de Olodum, a una cuadra del Centro Cultural, nos
0: Después
1: recomendaron
0: no te puedes ni
1: comer
0: mover.
1: moqueca.
0: Claro, yo probé moqueca también.
1: Moqueca, que es un ensopado, como un guisado de
0: Con
1: pescado y
0: pescado,
1: cosas del mar,
0: claro.
1: pero con la cabeza del
0: Sí,
1: pescado,
0: sí, sí.
1: te abren la cazuela aquella y tenés los ojos el bicho
0: Sí.
1: mirándote.
0: Y en la calle, ¿no? Alrededor de una plaza, ¿no
1: No,
0: estuvo
1: comimos en
0: allí?
1: un puestito que quedaba, eso sí, después, con aquello en la panza.
0: Anda.
1: Fuimos allá una día
0: Anda a
1: tucutum,
0: moverte. No, no
1: tacutum,
0: podés.
1: tacutum, hacia la panza.
0: Sí, sí, sí,
1: Bailaba
0: sí.
1: los pescados.
0: Ay, qué gracioso,
1: Pero bueno, una vez que uno está
0: Marcela.
1: por ahí, ¿qué
0: Sí.
1: va a hacer? ¿Qué va a hacer? Bueno,
0: Moqueca
1: Susanita,
0: baiana.
1: con todo eso.
0: Acarallé también.
1: Ten shishi acarashe. Tambores, samba, nupe. Eso era
0: Eso.
1: un samba de Mangueira. Oh, Mangueira.
0: Qué divino, ¿no? Como cada lugar tiene su gastronomía, sus cosas tradicionales,
1: Guatapá.
0: típicas. También, que es una crema picante, espesa, a base de pan, de camarones, de leche. Bueno, ellos usan mucho leche de
1: Leche de
0: coco.
1: coco, mucho, mucho, mucho.
0: Muchísimo, muchísimo. La leche de coco está en la base de la gastronomía.
1: Sí, señora.
0: ¿Y cómo te reciben las baianas con las cintitas de
1: Sí, tenga
0: colores?
1: cuidado porque le sacan la vida ahora con esto del Pix.
0: ¿Lo qué?
1: Le cobran todo. A esa ballena le cobran todo ahora.
0: No, a nosotros nos regalaron
1: No,
0: las
1: pero
0: cintitas y nos.
1: ahora, ahora.
0: Claro, fue hace unos cuantos años, le estoy hablando
1: Ahora
0: del año 2011.
1: te cobran todo y todo por Pix. Y
0: ¿Qué
1: tenga
0: son
1: cuidado.
0: los PICs?
1: Pix es la Prex brasilera,
0: Ah, la
1: que usted
0: Prex
1: además de todo se lo cobran
0: brasilera.
1: por el teléfono. Y tiene que tener cuidado porque le
0: Oh,
1: encajan un cero como
0: no.
1: nada.
0: No, y además, sí, tenés que tener cuidado también que no te clonen y todas esas cosas. Porque eso es muy común, ¿eh? Muy común. Vos tenés que tener mucho cuidado. Bueno, pero
1: Bueno,
0: cosas que pasan en cualquier lugar, ¿eh? A
1: pero
0: ver,
1: cómo y
0: en
1: acá por acá
0: cualquier
1: también, sí.
0: lugar, por supuesto, acá también.
1: Pero tranquilidad. Bueno,
0: Bueno,
1: señora,
0: comenzamos con la música.
1: comenzamos y ya tenemos una cantidad de mensajes. Se ve que la gente, a pesar de estar
0: Es que pasamos por tantos temas.
1: A pesar de estar feo, la gente se puso a escribir
0: Me
1: igual.
0: encanta, me encanta.
1: ¿Ah? Bueno, la invito a escuchar a una vecina acá de la radio, a Laura González
0: Ay, qué
1: Cabezudo.
0: gracioso. El otro día, ayer, antes de ayer, el viernes me la crucé.
1: ¿Y andan por
0: Perdón,
1: acá?
0: el jueves, ayer fue viernes. El jueves me la crucé
1: Bueno,
0: por mi barrio.
1: Laurita González Cabezudo, que interpreta a tantos, bueno, ni que habla que ha
0: Sí,
1: interpretado mucho material de Aníbal
0: de
1: Sampaio.
0: Aníbal, claro.
1: Pero en este caso hace una preciosa interpretación de una canción de Osiris Rodríguez Castillo que prácticamente no hay grabaciones, porque la trabajó, lo compuso a medias con Juan Falú, perdón, con Eduardo Falú. Y bueno, quedó por ahí, el material lo grabó Falú, bueno, faltan la grabación original de Osiris, pero acá hay una interpretación preciosa de Laura de Tiempo de Jacarandá.

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0: El cantar, vaya, si tiene sentido, ¿eh?
1: So, entendimiento y razón. Y qué importante que es el cantar. Bueno, por eso no es en vano que fue tan atacado, tan prohibido
0: Claro.
1: y tan denostado y tantas cosas más
0: Tan
1: que podemos hacer. Tan
0: perseguido, porque
1: perseguido
0: también fue perseguido.
1: justamente en
0: El
1: épocas.
0: cantor y el canto.
1: Ahí va, y viceversa. Y el
0: Claro,
1: canto y el
0: claro.
1: cantor o la
0: Porque
1: cantora.
0: evidentemente había canciones que no se podían pasar.
1: Sobre todo en las dictaduras latinoamericanas, ¿no? O sea, en general, el arte en procesos dictatoriales en distintos momentos de la historia fue atacado. Que uno dice, pero el arte, ¿qué? No hay un arma. No hay. Pero bueno, pero
0: Bueno,
1: el arte llega de otras formas
0: claro,
1: a la mente y al
0: pero para
1: corazón
0: algunos
1: humano,
0: sectores es un arma
1: un arma
0: poderosa,
1: cargada de futuro.
0: claro.
1: Y justamente, ¿no? Los cantores populares y las canciones populares fueron más que atacadas, prohibidas, censuradas y calladas,
0: Sí.
1: ¿no? Porque cuántos cantores populares, creadores populares pagaron con su vida
0: Bueno.
1: el hecho de poner en servicio, al servicio de la democracia y de la revolución sus voces y
0: Sí,
1: sus
0: de sus
1: creaciones.
0: ideales y de sus convencimientos. Bueno, ya que estábamos por Chile, porque estábamos escuchando a Isabel Parra, el cantar tiene sentido, me vino a la cabeza Víctor Jara, ¿no? Ya que usted dice que
1: Por
0: perdió
1: supuesto,
0: la
1: y
0: vida
1: estaba pensando
0: justamente,
1: justamente
0: claro,
1: en él.
0: me imaginé.
1: Bueno, como él, tanto, bueno, los
0: Tantos. Sí,
1: exilios,
0: no, por
1: las
0: supuesto.
1: prohibiciones, en todos nuestros países, ¿no? En Uruguay, tantos creadores y cantautores e intérpretes que tuvieron que irse del país para poder seguir
0: Vivos.
1: vivos en primer lugar y
0: Primero
1: con
0: salvar
1: su
0: su vida,
1: canto
0: claro.
1: alertando, ¿no? Al mundo de las situaciones acá en el sur. Olimareño, Zita Rosa, Biglietti, Numa, y tantos Sampayo y tantos otros.
0: Y
1: En
0: voces tan
1: Argentina,
0: necesarias en el exterior para denunciar la
1: ni
0: violación a
1: que
0: los derechos
1: hablar.
0: humanos en nuestros países de
1: Y
0: América.
1: denunciaban además lo que pasaba en nuestra América Latina, y
0: Sí, en
1: hacían conciertos
0: general,
1: enormes.
0: sí. Era un sentir general.
1: Lo que pasó en Argentina, desde Mercedes Sosa, los nombres que se les puede ocurrir. Lo que pasó en Chile, ¿no? Bueno, Violeta no llegó a vivir
0: No.
1: lo que pasó con la dictadura de Pinochet, pero sí sus
0: Pero sí sus
1: hijos,
0: hijos,
1: sí sus
0: exactamente, que
1: hijos,
0: escuchábamos a Isabel Parra.
1: y bueno, y los Quilapayún, Intilimani, tantísima
0: Tantos,
1: gente.
0: tantos grupos que se tuvieron que ir, ¿no? Que se
1: En
0: tuvieron que
1: Brasil, los
0: exiliar.
1: nombres que uno conoce dentro de la MPB,
0: Como
1: ¿no?
0: Gilberto, por ejemplo.
1: Chico, Gilberto,
0: Gilberto
1: Caetano, ¿no?
0: Caetano.
1: Todos sufrieron exilio. Bueno, y ante el peligro de una voz que decía cosas, que bueno, también lo hemos hablado en el programa, está estudiado cómo el mensaje cantado tiene otro impacto mayor que el mensaje hablado.
0: Exactamente, Marce. Eso usted siempre lo dice. Y sería interesante también pensar qué cosas puede provocar la letra de una canción en una persona, ¿no? ¿Qué cosas pueden alterar? Despertar la conciencia, sensibilizar, tener una apertura, una mirada más amplia sobre la vida, sobre el otro, sobre ese que es mi prójimo, ¿no? Sobre los problemas de una sociedad, sobre los problemas humanos,
1: Y cuando ese canto se
0: sobre la
1: vuelve,
0: solidaridad.
1: bueno, ni que hablar. Y cuando ese canto se vuelve colectivo,
0: Es poderoso.
1: es poderoso,
0: Por
1: adquiere una
0: eso,
1: fuerza.
0: esto hay que detenerlo, ¿no?
1: Yo
0: Dijeron algunos.
1: recuerdo trabajando en CX44, ¿no? Al comienzo de la vuelta a la democracia, que me contaban varias compañeras de trabajo, sobre todo a nivel del encarcelamiento femenino, que tenían prohibido, no les permitían cantar juntas, porque daba una fuerza de espíritu, una fuerza colectiva que no estaba buena para los gobernantes de turno, ¿no?
0: Pero que
1: De
0: justamente lo que
1: la
0: necesitaban era
1: dictadura.
0: separarnos, exactamente. La unión hace la fuerza, dice el dicho, ¿no?
1: Hay una película, no recuerdo ahora, no sé, me acuerdo si está Meryl Streep, creo, de la Segunda Guerra Mundial, de un conjunto de mujeres detenidas, yo creo, no sé si era Japón, tengo que buscarla, que tiene que ver, el título tiene algo que ver con eso del cantar juntas, que con eso
0: La fuerza, ¿no?
1: sobrellevaba los momentos terribles que estaban viviendo, ¿no? En esa detención. Entonces, ese canto les daba como esperanza y fuerza para seguir adelante, ¿no?
0: Impresionante, ¿no? Y también pensaba en la escritura, porque mucha gente que estuvo detenida durante esos años tan terribles, el escribir también era una
1: Ah, ni
0: forma
1: que hablar.
0: de encontrar un espacio de sanación o de salvación, de autosalvarse, ¿no? Fue muy, muy claro lo que le pasó a Mauricio Rosenkopf, por ejemplo, ¿no? Todo lo que escribió durante los años de detención.
1: Bueno, y justamente en el día de ayer se cumplió
0: Ayer,
1: una nueva
0: exactamente,
1: fecha del golpe de Estado en
0: en
1: Chile.
0: Chile, 53 años. Y bueno, y el presidente de ese país no detuvo su agenda, siguió para adelante con las cosas que tenía programada, no se hizo mención al golpe de Estado, de hecho reivindica la figura
1: Sí, por
0: de
1: supuesto.
0: Augusto Pinochet. Y bueno, desde este lado nosotras traemos la voz de Isabel Parra con esta canción tan sentida y también tenemos otras canciones más para recordar a nuestros hermanos chilenos.
1: Pasa que uno a veces descubre en eso del imaginario colectivo que Violeta tal vez, ¿no? Por las cosas que cantaba la mazúrquica moderna y tantas cosas más, que tal vez había estado en el combate a lo que fue el
0: Sí.
1: gobierno de Pinochet. Pero en realidad, bueno, muchos de nuestros países, creo que Uruguay debe ser de los menos, pasaban por procesos de pérdida y obtención de la democracia de una forma cíclica. Argentina es un ejemplo clarísimo. Fue y vino de procesos democráticos y antidemocráticos en infinidad de veces, ¿no? En décadas pasadas. Y bueno, y ahí Violeta, fíjese que Violeta fallece en el año 67. O sea, no llegó a conocer
0: Sí.
1: esto que sucedió con Salvador Allende y con el advenimiento de ese cruel, porque fue debe ser de los más crueles de América Latina, proceso militar de Pinochet.
0: Es
1: Pero
0: increíble,
1: sus
0: ¿no?
1: canciones.
0: Muere siendo reconocido un senador vitalicio, es una cosa,
1: No,
0: o
1: no.
0: sea, con honores todavía, ¿no? Una
1: Por
0: cosa
1: favor.
0: terrible.
1: Y entonces uno escucha las canciones de Violeta y quedan la carta. No sé, tantas cosas que uno
0: Sí.
1: podría decir son propias de, ¿no? Del proceso de, y
0: Claro,
1: son
0: sí.
1: bien anteriores, de una
0: Ajá,
1: década
0: sí.
1: antes todavía de creadas.
0: Ya eran tiempos difíciles.
1: ¿No? Me mandaron una carta por el correo temprano y en esa carta me dicen que cayó preso mi
0: Mi hermano.
1: hermano.
0: Claro.
1: Me han preguntado varias personicas y peligrosicas para las másicas. Son las cancionicas, agitadoricas. ¡Ay, qué preguntica tan infantílica! O sea, hay tantas letras que uno dice, pero
0: Sí,
1: ¿cómo Violetas de antes?
0: claro, sí.
1: Violetas de antes. Y después, bueno, las voces de sus hijos, sobre todo de Isabel y de Ángel, hicieron que
0: Sí, que
1: esas canciones,
0: guardaron
1: claro,
0: también su obra
1: y que esas canciones y esas letras estuvieran presentes también
0: estuvieran,
1: para
0: claro,
1: alertar del proceso chileno, ¿no?
0: exactamente.
1: Y
0: Fueron
1: elevar
0: años
1: las voces.
0: muy, muy duros, muy, muy, muy duros para ese país hermano, muy duros. Bueno, como para muchos, ¿no?
1: Sí. El plan Cóndor no fue en vano.
0: No, no, para nada, no, no.
1: No fue en vano. ¿Me convida con otra
0: ¿Cómo
1: música?
0: no? Mire, de la misma cantante de Isabel, de la misma cantora. El país hermano, muy duro. Bueno, como para muchos, ¿no?
1: Sí. El plan Cóndor no fue en vano.
0: No, no, para nada, no, no.
1: No fue en vano. ¿Me convida con otra
0: ¿Cómo
1: música?
0: no? Mire, de la misma cantante de Isabel, de la misma cantora, vamos a escuchar Póngale el hombro, mijito.

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0: Vuelvo a vivir en mi país. Ahí teníamos al grupo Iliapu.
1: Qué fuerte, ¿no?
0: Cuando vuelven, cuando retornan los músicos a Chile, porque como tantos otros y como lo que veníamos conversando con Marcela, se tuvieron que exiliar estos músicos, que era un grupo de musical folclórico chileno de Antofagasta, ¿se acuerdan?
1: Sí, cómo no.
0: De allá del norte, de Chile.
1: Poco y bueno, seguidores de, ¿no?, de la marca que dejó la gente de Quilapayún.
0: Claro.
1: Surgen varios grupos así en
0: exactamente.
1: En ese entendido y en esa forma. Tal vez de los más conocidos justamente fue Iyapu o Iyapu.
0: Claro, yo dije, lo pronuncié chilenamente,
1: y
0: ¿vio?
1: Intilimani también, que tenían, la verdad, que un sello muy claro en su forma,
0: Sí,
1: diferente, supieron
0: sí.
1: abrirse el sonido Quilapayún, y cada uno tenía su forma y su estilo, pero claro, ni
0: Y
1: que hablar.
0: también rescataron sonidos más ancestrales, ¿no? De comunidades más primitivas. Surgió en el año 1971 este grupo, y a propósito del nombre, Iyapu, ¿sabe que es una voz quechua que significa rayo?
1: Opa, mira.
0: Lindo, ¿vio? Lindo, lindo el nombre.
1: Iyapu el rayo.
0: Iyapupo.
1: Bueno,
0: ¿Sí? Ahí está, po.
1: Bueno, ¿sabes qué? Fueron llegando una cantidad de
0: Sí, sí,
1: mensajes
0: sí,
1: desde
0: sí.
1: que arrancamos muy temprano. 8:02, ya nos mandaba un stacker,
0: Un stacker. Manden sus stacker a estos números.
1: Barbarita de Mudanza, que nos decía buenos días. Eduardo temprano nos mandaba buenos días, chicas, hablando de espectáculos acá,
0: Sí.
1: de una clienta del flete que tiene un espectáculo y estamos ayudando a promocionar.
0: A ver.
1: Nos manda, dice Cayota Modernel, hasta acá llegó mi amor, Dramaturgia Ferreira, Parad Modernel Cayota, dirección Parad, 12, 13, 19 y 20 de septiembre.
0: ¿Hoy? ¿12?
1: Sí, hoy, mañana y el fin de semana que viene. En el espacio cultural Extasia, donde fue usted.
0: No puedo creer.
1: Piedras 425,
0: Pero qué
1: a la vuelta
0: cosa.
1: del Banco República.
0: Qué cosa increíble.
1: Dios.
0: Se está moviendo Extasia, ¿eh?
1: Hasta acá llegó mi amor, se llama entonces
0: Ay,
1: la
0: no, no
1: obra.
0: me diga que hasta ahí llegó el amor.
1: Que vaya uno a saber qué pasó. ¿Quién sabe qué pasó?
0: Y tiene que grabarla.
1: Ah, tiene que grabarla.

0: el norte del
1: Claro.
0: planeta. Contá, Cristina, algo de tu espera, de tu espera otoñal. Saluda
1: Claro.
0: Sonia Santa Cruz, buen día, reinas, un abrazo. Y termina el mensaje con Gloria mandando qué, foto de quién.
1: Gloria de Mini.
0: Claro, está toda acurrucadita, dice, pronta para estar hasta las 11 sin moverse, dice.
1: Divina. ¿Sabe que Gloria también me escribió a mí lo siguiente? Por supuesto, con foto de la gatita. Acá ambas, o sea, la gatita y ella, estamos esperando para escuchar un lindo programa como siempre y hoy haraganeando hasta las 11,
0: ¡Ay, qué
1: seguramente. ¡Qué
0: lindo!
1: día tan feo! Y después la gatita se ovilló. Al principio estaba como, viste, guardando las patitas nada más. Ahora está totalmente ovilladita, divina, descansando. Se acomodó para escucharla, jajaja, ja, y me muestra también la foto del parlantecito JBL. Yo tengo el mismo, ¿sabes?
0: La jabonera, le digo yo.
1: Ah, está genial ese
0: ¿Cómo? Lo
1: parlante.
0: que suena,
1: Pero a mí me sirve
0: Susanita.
1: mucho para las clases, es
0: Pero ¿cómo?
1: genial.
0: Lo meto en un bolsillo y
1: Dice,
0: allá
1: me he
0: va.
1: quedado sin pilas en mi compañero radio. Oh, no sabía que eso llevaba radio. Ah, en la radio, este es el parlante, está.
0: Yo tengo una espica esa.
1: Claro, la obra me encantó, el elenco fabuloso, justamente porque Gloria fue a ver
0: Claro,
1: también
0: usted me dijo que
1: la
0: la había
1: obra Nelly.
0: encontrado.
1: Lo disfruté totalmente de principio a fin, admiro la capacidad de recordar los libretos. Muchas gracias
0: Pien
1: por darnos esa oportunidad de ver y escuchar un buen espectáculo. Gracias, Gloria.
0: pienso lo mismo. Dicen Felipe Luna, buenos días.
1: Buenas.
0: Hoy ya levantado, 8:13, ya
1: Opa.
0: levantado, café tomado, mate pronto.
1: Opa.
0: De otro yuyo puede haber y las escuchamos con alegría. Qué buena Isabel Parra. Luna siempre va e investiga acá, escuchan cosas
1: Bueno,
0: y
1: vaya.
0: entonces ya fue y se nos pareció profundo y hermoso lo que refleja su cara con arrugas y paz alegre sobre un
1: Sí, y tan
0: artículo.
1: parecida a su mamá además,
0: Ah,
1: es impresionante.
0: sí.
1: Bueno, mire, Felipe y Luna me escribieron a mí también. Dicen lo siguiente: Hola Susana, por lo que decías de las tantas censuras a la canción transformadora a lo largo de la historia, parecería que ahora la estrategia cambió. En vez de la prohibición o persecución, parece ser hoy la confusión pop hiperabundante, hiperabundante, que impide una curaduría sensible y significativa. Bueno, lo que pasa es que hay mucho ruido también, ¿no? Hay
0: Y
1: un
0: pocas
1: montón
0: nueces.
1: de ruido. Claro. Sí, la censura me parece que. Parece que no hay censura, pero la censura de alguna manera existe también. En ese ruido se van tapando, ¿viste? Hay un montón de capas, una cosa sobre la otra. Y finalmente vos tenés que hacer un ejercicio tremendo para poder descorrer esos mantos y encontrar realmente eso que te interesa, tanto desde el punto de vista artístico como desde el punto de vista de la información. Porque en esa sobredosis que hay de tanta cosa que corre por las redes, por ahí opera la censura, para mí, ¿no? Por ahí opera la censura.
0: Bueno,
1: Y
0: no.
1: lo dice, o sea, eso tomo palabras de alguien a quien he leído, que es un sociólogo español, que es Ramonet, Ignacio Ramonet, que dice cosas muy interesantes sobre cómo hoy circula la información de manera que parece que, ah, sí, está todo en la mano, pero no, no nos engañemos, hay censura también.
0: Una forma de censurar también, es no difundiendo, no pasando. Y ahora,
1: Y haciendo ruido,
0: por
1: distrayendo.
0: eso, y ahora se opta por canciones, lo que podemos decir, vacías, entre comillas, ¿no? Donde realmente no hay un compromiso, no se dice nada, y o se dice
1: Y eso
0: na
1: opera como
0: na na
1: distractor.
0: na na na na na
1: Eso
0: na
1: opera
0: na
1: como
0: na na y
1: distractor.
0: eso es un éxito,
1: Claro.
0: ¿no? Y, bueno, eso, y claro, pero además está estudiado en momentos de crisis políticas y económicas, se llena al
1: Sí, ¿qué
0: ambiente
1: cosas se disparan?
0: musical,
1: ¿Qué cosas se
0: claro, con
1: disparan?
0: cosas bastante básicas en lo que tiene que ver con letras o con muy rítmicas, muy muy pegadizas, donde nos metemos
1: Ruido,
0: sin
1: Eva, vamos
0: que la dejen ir al
1: al baile
0: baile sola.
1: sola.
0: ¿Cuándo sale todo eso que llamamos porteñada?
1: Setentas,
0: Comienzo de los 70,
1: claro,
0: procesos dictatoriales.
1: exactamente.
0: Ah,
1: Y estamos todos de fiesta, ¿eh? Qué
0: sí.
1: divina, música bailable,
0: Zapatos, bueno,
1: claro, sí.
0: está.
1: Tal cual, Marcela, tal cual.
0: Y bueno, también.
1: Gráfico.
0: Crisis de los 2000, todo el proceso
1: También.
0: de la cumbia, Fatales y chocolate y mayonesa y todas esas cosas, y así coinciden plenamente con momentos de crisis políticas y económicas o sociales, y ahí viene, ¿no? Toda esta historia de, bueno, vamos a farra chicharra.
1: Sí. No, las cosas no son inocentes, ¿eh?
0: No, no, ¿qué van a hacer, Susana? Menos en los medios de difusión. Buah.
1: Bueno, nos saluda María Julia. Muchas gracias. Dice que siempre escucha nuestro programa y nos pasa una información muy interesante.

0: Muchas gracias, María
1: Gracias, María
0: Julia.
1: Julia. Un placer estar en contacto contigo. Después vamos a conversar de manera interna, cómo no. Muchas gracias.
0: Por supuesto que sí.
1: ¿Qué más tengo por acá? ¿Susi la leí? No.
0: No, pero ¿sabe lo que tendríamos que hacer? Ahora me la va a leer a Susi.
1: ¿Hacer una tanda?
0: No,
1: Ah.
0: Susi sabe el número, pero hay gente que
1: Ah,
0: no lo
1: decir los
0: sabe.
1: números, claro.
0: ¿No? Por ejemplo, hay uno de Helios,
1: ¿Cuál es?
0: que es el 099-930000. 099-930000. Y hay otro que es.
1: Es el 099-286652. Va de nuevo. 099-286652.
0: Y ese número escribió Susana y
1: Exacto.
0: dijo.
1: Dijo, hola a todas y todos. El día de hoy es muy gris, muy feo. Por suerte están ustedes para ponerle color y calor. Muchas gracias, dice Susi.
0: Divina, Susi, gracias.
1: Susi es nuestra fan número
0: Yo
1: one.
0: creo que.
1: Sin, no, no quiero decir, no, no, no voy a ponerle un grado al fanatismo.
0: Yo creo que nosotras, esta
1: Pero
0: modalidad ya nos conocen, que es así, de, bueno,
1: sí, somos
0: de
1: así.
0: dicharachar un poco al comienzo y todo eso, pero también creo que un
1: También nos
0: poco,
1: metemos con cosas serias,
0: no, ni que
1: ¿eh?
0: hablar, pero creo que hubo como una intención también a partir de cómo está el día, ¿no? Así que, guau.
1: Sí, ni que hablar. Bueno, y tenemos
0: Bueno.
1: muchas cosas para comentarle, cosas para agradecer también, música, tenemos notas, tenemos un cafecito que acaba de llegar del bar de la
0: De
1: esquina.
0: Copacabana, por
1: Buenos días,
0: suerte.
1: Copacabana.
0: Bueno, y capaz que hay gente que debe estar tomando. Nosotros vamos a tomar
1: ¿Tomando qué?
0: un cortadito, pero
1: Ah, qué
0: gente que está tomando
1: susto.
0: mate
1: Qué
0: amargo.
1: susto, Dios mío.
0: Seguro, no,
1: Qué
0: estás otra cosa, no,
1: susto.
0: Susana.
1: Por favor, les pido.
0: Mate amargo, el cuarteto Ricacosa, ¿le
1: Pero
0: parece?
1: vamos, claro que sí.

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0: Cuénteme, por favor, ¿qué era esto tan bello que estábamos escuchando?
1: Bueno, esta es una canción, tal vez esas que hablamos tanto estos días pasados de los lados B, ¿no? De las
0: Ajá,
1: canciones menos difundidas de algún disco, aunque como ya es la era del CD, está todo del lado A,
0: Ay,
1: pero
0: no sé, yo
1: bueno.
0: soy del área digital, así que cuénteme,
1: Ay, bueno.
0: ilústreme, por favor.
1: Esto pertenece a ese maravilloso disco de Mariana Ingles, a esa obra que se llama El Gran Misterio. Obra que surge en un momento de introspección y de búsqueda personal de Mariana, después de años en pareja con Osvaldo Fattoruso, que habían hecho tantas cosas divinas.
0: Qué
1: Bueno,
0: época productiva, ¿no?
1: ¡ah!
0: Qué cosas
1: Para los dos, yo
0: maravillosas que hicieron.
1: creo.
0: Sí, claro.
1: Los
0: Sí,
1: dos
0: para
1: juntos,
0: los dos.
1: ¡ah! Era
0: El
1: una
0: otro día yo
1: cosa.
0: estaba pasando una canción de Mariana y Osvaldo en una de mis clases y pensaba justamente en esto. Se divertían haciendo
1: Ah,
0: música
1: mucho,
0: juntos, ¿verdad? Porque se
1: mucho.
0: notaba ese disfrute.
1: Mire, nosotros con el Upsara tuvimos la suerte de hacer unas cuantas cosas con Mariana. Bueno, hicimos el espectáculo entero del Gran Misterio, con su amadrinamiento, pero además, antes hicimos con ella algunas participaciones e intervenciones en algunos espectáculos de Mariana y Osvaldo, y tuvimos la suerte de ir a ensayar al famoso apartamento de la calle Pablo de María, donde uno entraba y se encontraba ya armado la batería
0: Claro.
1: y enfrentado con los teclados de
0: Sí,
1: Mariana.
0: sí, sí.
1: Entonces ellos ensayaban mirándose, porque además cantaban los dos.
0: Seguro.
1: Ver a Osvaldo para mí era una cosa increíble, porque no he visto otra persona que disfrutara tanto o sea, de tocar de una manera impresionantemente maravillosa y cantar a la vez como cantaba y haciendo voces y los coros
0: Sí,
1: y todo.
0: aparte Osvaldo tenía una forma de hacer humor desde un lugar muy serio. Entonces eso te daba más gracia todavía. Te mandaba un chiste con una cara
1: No, no,
0: seria
1: no, divino.
0: y te matabas de la risa.
1: Entonces ensayábamos con ellos ahí cantando, divino, divino, divino. Y bueno, y Mariana, en ese momento después de esa ruptura, sale a hacer un viaje por América Latina, internándose sobre todo buscando algunas comunidades originarias. Y estando, ella contaba, desde reuniones de las viejas sabias a las chamanas, bueno, entonces baja con un material en su cabeza que lo plasma, el propio Horacio colabora, Horacio, perdón, Osvaldo, toca las baterías en este disco. Y es tan impresionante, yo digo hasta el día de hoy, ese disco El Gran Misterio, yo no sé si alguien ha experimentado el Reiki o ese tipo de cosas, es como un baño de vida. Uno lo escucha y queda como mansito y como
0: Sí,
1: diciendo,
0: sí.
1: mira, y da para pensar. Esta canción divina se llama Si no más, ¿no? Y comienza diciendo, jamás uno extraña al agua hasta que el pozo se seca. Jamás uno extraña tanto a alguien como cuando ya no está. Lo urgente no deja tiempo para lo que es importante. La vida se va yendo y así no más, ¿no? Y después dice, no, no,
0: Y
1: no
0: no
1: te
0: nos damos
1: no,
0: cuenta, se
1: se
0: nos
1: va.
0: va como agua entre los
1: Se
0: dedos.
1: nos va volando, corriendo,
0: Sí.
1: porque todo es para allá, para ayer,
0: Sí.
1: ¿no?
0: Sí, y si no también estás todo el tiempo programando para mañana, siempre estás trabajando de manera adelantada, lo que tengo que hacer y esto y esto, y nos estamos perdiendo siempre
1: De vivir el
0: el
1: momento.
0: ahora, de disfrutarlo, de atravesarlo. Bueno, ahora estoy en este presente disfrutando sentadita, no sé, en un sillón, en una plaza, mirando a la gente pasar, pero tomar contacto con ese estado, el estado del presente.
1: Vio que hay una dinámica ahora muy utilizada por la neurociencia y la psicología, que es el famoso
0: Mindfulness,
1: mindfulness, ¿no?
0: sí.
1: Me acuerdo una charla que tuve la oportunidad de participar, y lo que hablaba más que nada es pensar en los animales, que a veces tienen otro tipo de vida más sana, hay enfermedades que no les vienen, algunos están estresados y sobre todo los que viven en casas a veces y vienen algunas nanas por que el humano le pasa, ¿no?
0: Claro, sí.
1: Pero esa cosa que no tiene a veces los animales que tiene el humano, como decía Susana, siempre estar proyectando el después y no disfrutar o vivir el ahora. No, porque del año que viene, cuando no sé qué, ¿y ahora qué pasa? Y ahora uno está como enajenado, cumpliendo con
0: En el
1: horarios,
0: único
1: haciendo
0: tiempo en el que
1: cosas.
0: estás es en el ahora.
1: Entonces, claro.
0: Es en el único tiempo en el que estás. No hay otro.
1: Y acá dice, no, no, no,
0: el pasado ya no, ya está.
1: Ya pasó.
0: ¿Y el pasado desde dónde lo contás? Siempre desde el presente. Yo no puedo volver
1: al pasado
0: para contártelo, ¿no? Ese es el tiempo de la lengua también, es presente. Yo te puedo contar las cosas del pasado siempre desde el presente. No hay forma de que yo vuelva atrás para contártelo desde atrás. Y no puedo contarte algo que va a pasar o que planifico para el mañana o el futuro desde el futuro. Siempre ocurre en el presente. Y creo que eso justamente no lo tenemos muy presente.
1: Qué bueno,
0: es
1: ese
0: el
1: juego de
0: único
1: palabras,
0: tiempo
1: Susana,
0: en el que
1: buenísimo.
0: tenemos. Es el único que tenemos.
1: ¿Sí?
0: Y sin embargo estamos todo el tiempo, o el pasado o el futuro, el pasado o el futuro. Estamos siempre reñidos entre esas dos dimensiones.
1: Y después, y la otra, el otro mes, y el año que viene, y el dentro de tres
0: Claro,
1: años, y
0: sí.
1: epa, epa, epa, epa, epa. Yo qué sé, dentro de 3 años, si voy a estar
0: Y a
1: siquiera.
0: veces ni tanto tiempo. A veces es pasado mañana, a
1: Sí,
0: veces
1: sí,
0: es la
1: sí,
0: semana
1: sí,
0: que
1: sí, sí,
0: viene.
1: sí, sí.
0: Fíjate que tu agenda siempre es para los días que vienen. No me puedo olvidar de tal cosa porque... ¿Y ahora? ¿Y qué tal si miras por la ventana? Mirá qué lindo está el día. ¿Y si salís un ratito a caminar?
1: Y se te pasó el día
0: Y no hiciste nada, ¿por qué?
1: por
0: Porque
1: vos.
0: estuviste programando, planificando y papapum, o atendiendo las necesidades de otro, que eso también, ¿no?
1: Eso, lo urgente
0: Implica
1: de otros
0: tu
1: es
0: tiempo.
1: eso.
0: Lo de los otros implica tu
1: Ay,
0: tiempo, o sea,
1: Susi,
0: tu presente. Bueno, hicimos este paréntesis de mindfulness en par de reinos.
1: no, pero bueno, y bueno, yo le contaba a Susana que una canción la hacíamos nosotros con
0: Esta canción que
1: con
0: escuchábamos.
1: el claro, sino más hicimos en un momento, allá por primera decena de los 2000, un espectáculo sobre justamente todo el disco El Planeta Sonoro. Ay, perdón, porque también entraba El Planeta Sonoro cantado por nuestros hijos. No, de El Gran Misterio, donde le agregábamos alguna otra canción que no estaba, ¿no? Y entonces, cuando Laura Ravaglioli nos hizo una puesta en escena, de
0: Sí, como
1: movimiento.
0: una cuestión más performática,
1: Exactamente, no era
0: ¿no?
1: ver
0: Claro,
1: un
0: ya experta
1: grupo.
0: en movimiento.
1: Claro, no era ver un grupo parado ahí, incluso, bueno, buscamos una ropa que tuviera que ver también con lo que planteaba Mariana de la comunión con la tierra y otras cosas más. Y entonces así hacíamos esta canción con un movimiento donde aparecíamos con unos morrales de arpillera con hojas secas adentro. Y en el momento que íbamos cantando, sobre todo esa letra del comienzo tan fuerte, sacábamos una hoja y la íbamos rompiendo con la mano, de tan seca se iba rompiendo, ¿no?
0: Qué lindo, porque ese sonido también agregaba
1: Ah,
0: algo,
1: acompañaba.
0: algo muy sensible.
1: Ay, Susana, cómo lloraba la
0: Ah,
1: gente
0: yo
1: del
0: me
1: público.
0: imagino, me imagino.
1: Uno tenía que hacer apretar la garganta y
0: Y
1: seguir para
0: seguir
1: adelante,
0: cantando.
1: porque lo que dice es tal cual. Lo urgente no deja tiempo para lo que es importante. La vida se nos va yendo y así nomás.
0: Ay, sí, es impresionante,
1: ¿No?
0: es impresionante.
1: Y
0: Esas
1: bueno.
0: palabras pegan, pegan, pegan.
1: Y habla por ahí, Mariana, y dice, no, no, no te olvides de tu esencia, no te olvides de quién sos. Lo reitera en el final ahí en algunas frases. Así que
0: Y eso
1: bueno.
0: también tiene que ver con el presente, porque vos, si tomás contacto con vos misma, es como que vos te estás dando la mano a vos misma. Vos estás ahora, sos esta, estás en el aquí y ahora. ¿Qué es lo urgente? Ta, es eso que obviamente va a pasar por adelante de lo importante. Pero ¿qué cosas te dicen, no? Tu propio ser, ¿qué cosas importantes tenés para vos en este momento? Y bueno, tratar de mirar eso y hacerse espacio para lo importante. Porque siempre lo urgente le pasa por arriba. ¡Qué
1: Ay,
0: rabia
1: te
0: que
1: pasa
0: da!
1: la ola,
0: ¡Qué rabia que da!
1: ¿verdad? Eso que uno
0: Tenés
1: dice.
0: planificado una cosa que para vos es súper importante, pero ¡oh!
1: Hay que
0: Pasa algo
1: salir esto
0: urgente
1: ya.
0: y ya está.
1: A veces, ¿cuánta gente que ni al baño va en un trabajo, pero
0: ¿Cómo
1: urgente,
0: no?
1: porque tiene
0: ¿Cómo
1: que ser
0: no? No he podido
1: ya?
0: ni ir al baño,
1: Sí,
0: te dicen.
1: no comí, hoy no
0: Hoy
1: almorcé
0: no
1: porque.
0: almorcé porque no tuve tiempo. ¿Cómo?
1: Claro, brutal.
0: Es tremendo, ¿eh?
1: Bueno, nos manda saludos por acá Lalo de Colonia, que anduvo con algunas nanitas y está volviendo.
0: Bien.
1: Sí, está volviendo. Se hola, vuelvo a poder escuchar las reinas,
0: Qué
1: las
0: bueno.
1: quiero.
0: Muchas
1: Lalo de Colonia. Y
0: gracias.
1: bueno, nos alegramos mucho que estés mejor, tuvo ahí una operación y bueno, que esté mejor y que vuelva
0: Claro que
1: a estar
0: sí.
1: en contacto con
0: ¿Cómo no?
1: nosotros. Está
0: Bien.
1: Lalo, arriba, Lalo.
0: Desde acá toda la fuerza. Y en eso de volver, que muchas veces son procesos a veces que cuestan o que hay que darles tiempo también a esos procesos. Queremos comentarles que una querida oyente de nuestra audiencia, Rosa, que en alguna oportunidad también hizo recomendaciones de libros en Par de Reinas, su familia está pasando por una situación difícil porque en la casa de su sobrina hubo un incendio
1: Qué
0: y
1: lástima.
0: perdieron muchísimas cosas.
1: Cosa.
0: Muchísimo, muchísimo se perdió. Entonces están haciendo un llamado a la solidaridad de todos. Quizás se enteraron por los medios de comunicación, porque
1: fue acá en la Ciudad Vieja.
0: Fue acá en Ciudad Vieja. Y bueno, lamentablemente, no hay que lamentar vidas. Lamentablemente murió una gatita, que siempre es, como, es un ser
1: Delante
0: importante
1: de
0: en la familia, ¿verdad? Las personas están bien, alguna quemadura, alguna cosa, pero que se puede sobrellevar de la mejor manera. Pero están pidiendo ayuda, ¿verdad? Y hay unas cuentas que podemos comunicar, una cuenta en pesos que podemos comunicar al aire. Si ustedes pueden colaborar, queridos oyentes, sería de gran ayuda para Nora, Soledad y Juan, que están
1: Porque hay un menor
0: necesitando.
1: También,
0: Hay
1: ¿verdad?
0: Un menor, claro que sí. Un incendio destruyó su casa, se quedaron sin nada, necesitan de nuestra solidaridad para poder empezar de nuevo. ¿Cómo colaboramos? Bueno, a través de una cuenta en el Banco de la República, en pesos, a nombre de la señora Nora Pacelli, que es la hermana de nuestra querida oyente Rosa. Yo voy a pasar la cuenta al aire, pero si ustedes no pueden anotarla y tienen deseos y pueden colaborar, se comunican con nosotras y se la pasamos de manera interna.
1: Perfecto,
0: ¿Sí?
1: Perfecto.
0: Este número. Es una caja de ahorro en pesos en el Banco República. El número es 000-33-5665 y después 401, que significa caja de ahorro en pesos. ¿Sí? Voy de nuevo. 000-33-5665-0001. A
1: va.
0: nombre
1: Esos,
0: de Nora Pacelli.
1: esos últimos ceros, esos cuatro ceros con el uno van separaditos, que tienen
0: en
1: que
0: otra
1: ver
0: cajita,
1: en otra
0: ¿verdad?
1: Cajita de la transferencia.
0: De texto, ahí está.
1: Perfecto, perfecto. Muchas gracias.
0: ¿Qué significa que es caja de ahorro en pesos?
1: Exactamente.
0: ¿No? Si es dos, creo que es dólares.
1: Perfecto.
0: Bueno, toda ayuda, ayuda, valga la redundancia, es muy bienvenida porque la familia está pasando una situación difícil y dolorosa. Pero con ayuda, empeño, colaboración de todos, seguramente puedan reconstruir su hogar. Muchas gracias a todos desde ya.
1: Bueno, un beso grande, con tapaboca.
0: ¿Quién está permitida?
1: La profesora Reina Torre, está con Nana, con gripe. Está, van y vienen las
0: está
1: gripes,
0: bravo, ¿eh?
1: Ya había estado Reina con gripe.
0: Sí, está
1: bueno,
0: bravo la
1: en
0: cosa.
1: Julio, y ahora la agarra de vuelta. Yo sigo intentando salir de las situaciones a que tuve también. Buen sábado, reinas. Gran rol de los medios en la licuación de la conciencia. También vale lo contrario. Y, por ejemplo, pensemos en los programas que rescatan cultura y pensamiento como el que ustedes llevan.
0: Ay, muchas gracias.
1: Muchas gracias, reina. Bueno, que te mejores prontito. Está haciendo reposo y todo.
0: Bueno, pero mejor parar también.
1: Ah, bueno, sí.
0: ¿Verdad? Parar para volver a salir con fuerza. Bueno, justamente Rosa me había mandado una foto de su espacio, de su terreno. Dice, las margaritas entienden que llegó la primavera porque ya tienen florcitas.
1: Qué divina.
0: Saludos y abrazos, mis reinas. Acá llueve Solimar cada día con menos sol.
1: Está, por favor.
0: Bueno, Rosa, hacemos fuerza de todos lados, ¿eh? Para ayudar a la hermana, a la sobrina, al sobrino nieto, ¿sí? A ver si podemos ayudar entre todos para que se pueda recuperar lo antes posible la casa. Qué difícil, ¿no? Que debe ser de las instancias más dramáticas que puede vivir un ser humano, pasar por un incendio.
1: Imagínese.
0: Eso es tremendo, tremendo, tremendo.
1: Bueno, Enrique Rodríguez Viera desde Tacuarembó nos manda un material que es un video que ahora después vamos a ir en alguna pausa podemos verlo, porque a ver si en vivo está complicado. Y contarles, hay de todo hoy por todos lados, es impresionante la cantidad de actividades y sobre todo corales, pero bueno, vamos a andar con el coro de la CJ hoy, cantando.
0: A ver, ¿por dónde?
1: Encuentro Coral por la Vida y por la Paz, en el Teatro Astral.
0: Ah, qué lindo, mi barrio.
1: Claro, Durazno 1476 y esquina Barrio Zamorín.
0: Sí, sí, además
1: Barrio Zamorín. Está todo remozado.
0: Sí, está
1: precioso.
0: Muy lindo.
1: Van a estar cantando los coros Así Cantamos, coro de adultos CJ, Nautilus y la Casona, Vox Populi, coro de la Facultad de Ciencias y el coro del Liceo Francés.
0: Cuénteme, ¿a partir de qué hora?
1: De las 15, 14:45 para las 15 sería la hora de...
0: Perfecto.
1: De se arranca o se arranca.
0: Muy bien.
1: Estamos segundos, así que si quieren ir a vernos.
0: ¿Y con entrada libre y gratuita?
1: Sí, entrada libre y gratuita.
0: Qué lindo.
1: Va a haber un homenaje a Rada, porque además... Claro. Dentro el coro que invita, el Así Cantamos, está dirigido por Poli Rodríguez, el gran guitarrista, y fue guitarrista de Rada.
0: Sí, claro.
1: Así que bueno, va a haber homenaje a Rada también dentro de los repertorios de los coros, y bueno, hay una canción común para que todos cantemos. ¿Está?
0: Bueno, muy bien.
1: Bueno.
0: Estamos en el mes de la diversidad también. Septiembre
1: Sí.
0: es el mes de la diversidad. El lema de este año es reparar el presente es construir futuro. Más comunidad, más democracia. Esa es la consigna y el enfoque 2026 para pensar en la diversidad durante todo el mes de septiembre. No solamente septiembre. Bueno, ve, septiembre tiene eso. Septiembre es diverso.
1: Tiene de todo.
0: Tiene de todo. Ahí está. Es justamente un mes para pensar, un mes para llenarse de cosas nuevas, distintas, es darle la bienvenida y la apertura a la vida, porque realmente que se celebra la vida. Uno mira las plantitas que están más lindas, esos retoños que empiezan a aparecer, y uno dice, pucha, que vale la pena estar vivo, che.
1: Arranca todo de vuelta.
0: Arranca todo, es una
1: Bueno, mire,
0: maravilla.
1: a
0: Sí.
1: propósito, la voy a invitar a escuchar a Papina de Palma con esta canción divina, Primavera Abierta, ¿tá? Dice, volverá la primavera, dice todo, bueno, entonces estamos
0: Ajá.
1: hablando, ¿no? Y se acordate de vos porque sos
0: ¿Ah?
1: mucho más que el gris de hoy.
0: Muy bien, me
1: ¿Verdad? Para pensar,
0: encanta.
1: es divino lo que dice esta canción, Primavera Abierta, entonces, la señora Papina de Palma. ¿Sí? A ver, pero con el 5 en la camiseta, ahí está.

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0: estábamos hablando con Marcela. Esta canción se llama Chaco, porque la cantante es de Resistencia.
1: Muy bien.
0: Resistencia, Chaco, Argentina. ¿Y quién es ella? Patricia Gómez.
1: Muy
0: bien. Que ya lleva unos cuantos años cantando en la escena folclórica y de la canción popular argentina.
1: Muy
0: pero bueno,
1: bien,
0: capaz que
1: Susana.
0: No la pasamos tan seguido, pero ahora refrescamos la memoria de nuestros oyentes, esa memoria auditiva.
1: Muy bien, Susanita,
0: y la
1: muy
0: escuchábamos
1: bien.
0: Y disfrutábamos de esta música. Patricia Gómez, entonces, Chaco.
1: Una fuerza bárbara.
0: Mucha fuerza, ¿vio qué linda?
1: Me
0: Yo la vi
1: gustó.
0: Animada a usted.
1: Sí, me sé tocar, ¿no?
0: Muy bien. Bueno, me parece que tengo algunos mensajes por acá. A ver, espéreme, aguárdeme en línea, por favor, no
1: sí,
0: me
1: señora,
0: corte.
1: Sí, señora.
0: Ah, Enrique Rodríguez Viera también me mandó a mí un video, después vemos.
1: Pues lo miramos con mucho gusto.
0: Bueno, Rosa dice, siempre atentas, nos está escuchando junto con Fellini, el gatito. Mire qué cosa más rica.
1: Está,
0: Él
1: pero
0: está
1: está en un estado...
0: extasiado.
1: Eso, de éxtasis y descanso total.
0: Total, sí.
1: ¿Cómo se les nota?
0: Sí, se les nota, sí, cuando están cómodos, cuando no se sienten amenazados, porque vio que la postura corporal de los animales dice
1: pero,
0: mucho.
1: Ay, ya me da gracia, a veces me levanto de
0: Ah, tengo
1: madrugada al baño
0: una anécdota.
1: y queda, uno ve a Bongo en su camita, como pollo para poner en el pie,
0: Sí,
1: ¿vio? Así,
0: totalmente entregado,
1: entregado así,
0: colgado, así
1: sí,
0: como...
1: panza para arriba, bracitos
0: Eso
1: abiertos.
0: quiere decir que no hay amenazas para
1: Nada,
0: él.
1: cuando ellos exponen el
0: El
1: vientre,
0: abdomen dicen
1: se...
0: que es porque
1: Están en total
0: están
1: confianza,
0: tranquilos, están
1: sí.
0: en
1: Pero
0: confianza,
1: queda
0: que
1: tan
0: nos...
1: gracioso, todo es patarrado,
0: Sí,
1: así,
0: no se
1: panza
0: sienten
1: arriba.
0: vulnerables. Bueno, dice, siempre atentas recordando a Violeta y a Víctor, parece que Torres Gemelas borraron los horrores de Chile tan querido, vivan las reinas. Bueno, sí, también, nosotros ni lo nombramos, lo de la
1: Ay,
0: Torre Gemela, pero
1: yo
0: exactamente el mismo día, ¿no? El 11 de septiembre, pero del año 2001.
1: me acordaba.
0: Yo me acordé también de la
1: Yo,
0: situación en la que estaba en mi casa cuando me
1: bueno,
0: enteré.
1: la mía fue muy particular. Yo me había. Eso fue un martes. Y
0: Ah, no me acuerdo de
1: me acuerdo
0: tanto.
1: ahora a ver por qué. El viernes previo a ese martes, el 7, jugando al fútbol con mis alumnos, me había roto
0: Ah,
1: el tendón de
0: claro.
1: Aquiles.
0: 25 años atrás.
1: 25 años atrás. Y me tenían que operar. Salí con un yeso hasta la ingle, pero en el momento yo no. Yo tengo un bebé de 1 año, una nena de 4, no puedo quedar
0: Claro,
1: acá ahora.
0: claro. Mi hijo tenía
1: Bueno,
0: 2 años.
1: tiene que salir, yesa, bueno. Hablo con una querida amiga del liceo que había hecho deportología y dice, no, espérate, porque no hay seguridad que eso, porque me había quedado enganchadito, se me había roto todo, pero enganchadito. Y ahí está, programé ese día, el 11 me tenía que ir a
0: Yo me acuerdo
1: internar.
0: que era un día lindo, de sol,
1: Yo
0: era
1: estaba
0: un lindo día de
1: desayunando,
0: septiembre.
1: porque en la tarde ya después
0: Yo
1: fue,
0: también estaba desayunando,
1: yo
0: me acuerdo.
1: me iba para, me tenía que ir ya al sanatorio.
0: Yo no podía creer, no caía, no
1: Estaba
0: caía, no caía.
1: sentadita, estaba Eva en casa ayudándome, porque yo estaba con ese
0: Claro,
1: yeso, no
0: claro.
1: podía hacer
0: Sí,
1: nada.
0: un nene chico
1: Y
0: además.
1: un nene chico y mirando, y dice, ay, empiezan las noticias, el programa matutino, una revista matutina. Parece que un helicóptero de turismo, vio que
0: Ah,
1: existe,
0: sí.
1: existe el turismo ese por helicóptero en Nueva
0: Sí.
1: York.
0: Bueno, y en Río
1: Vale,
0: también, ahora que usted
1: también.
0: va a
1: Y,
0: Río.
1: bueno, y en San Pablo, gente que se traslada, ¿no?
0: Sí, muy común.
1: Entonces
0: Y
1: dice.
0: también son comunes los accidentes, discúlpeme que la
1: También.
0: interrumpí.
1: Entonces dice, ¿no? Parece que un helicóptero de
0: Claro.
1: turismo se estrelló contra. Y sigo, mira, y empiezan a decir cosas. Y mientras estás mirando, viene el otro avión, ¡pa! El otro impacto. Y parecía que uno estaba mirando una
0: Ah,
1: película.
0: sí. No, no, no, no, no podías creer. No,
1: No
0: no, es verdad, es
1: era
0: verdad.
1: realidad, ¿no?
0: No,
1: Una
0: para
1: cosa
0: nada.
1: brutal. Y bueno, y después, ya internado el Camus. Venía una enfermera cada rato, yo el apellido, no sé qué, oyente de papá o qué, y venía a cada rato así, porque esto es como lo de la luna, esto es una escenografía y que no sé cuánto, y se iba y volvía y otra vez. Yo que estaba con la cabeza que me tenía que operar.
0: Claro,
1: Esta
0: sí.
1: señora venía cada rato.
0: Claro.
1: Yo estaba, mi amor, ya está, un poquito de paz.
0: Sí, por favor, claro.
1: Cosas que pasaban.
0: Bueno, ya que hablamos de que este mes de septiembre es el mes de la diversidad, un año más que se celebra la diversidad, les traje hoy la poesía de Susy Shock, que es una artista trans sudaca argentina, así ella
1: Usted
0: se
1: la ha leído, usted, ¿cómo
0: autodefine.
1: no?
0: Exactamente. Nació en diciembre del año 1968 en la ciudad autónoma de Buenos Aires, es una chiquilina. Y... Hija de padre pampeano y madre tucumana, con 30 años de actuación, canto y escritura. Se autodefine, como les decía, artista trans sudaca. Bueno, ha colaborado con distintas, con distintos suplementos. Por ejemplo, escribió en el suplemento de la diversidad del diario argentino Página 12, suplemento Soy, en la revista Caja Muda de la Facultad de Filosofía y Letras de Córdoba, también con la revista Ají de Ushuaia, Tierra del Fuego, también colaboró con la revista Colada, edición independiente, entre otras. Escribe columnas en la revista Mu de la cooperativa La Vaca, también una novela folletín Maten al Mensajero. Bueno, la pueden buscar en las redes si quieren seguirla, es muy activa en redes sociales y ha escrito muchas cosas, publicado varios libros ya, y hoy traje algunos poemas para compartir en este mes de la diversidad de Susy Shock. Beso. Besarse en los rincones oscuros. Besarse frente al rostro del guarda. Besarse en la puerta de la Santa Catedral de todas las canalladas. Besarse en la plaza de todas las repúblicas. O elegir especialmente aquella donde todavía te matan por un Sodomo y Gomorro beso. Besarse delante de la foto del niño que también fui. Y sentir que me hace un guiño para que siga, que no pare, que no interrumpa, porque le gusta ese beso. Besarse sabiendo que nuestras salivas arrastran besos denegados, opacados, apagados, cercenados, mutilados, hambrientos, que no son solo los nuestros. Que tus labios y los míos, mientras rajan la tierra, la construyen. Y hay una historia de besos que el espanto no ha dejado ser, y que por eso te beso. Los besos, me besás, besaremos, por eso el beso, beso. Este poema está incluido en Relatos en Canecalón, ediciones Nuevos Tiempos, publicado en el año 2011. Y voy con Madres y Abuelas Trabas. Madres y abuelas trabas de pañuelo blanco giran en el conurbano alrededor de la pirámide de un bicentenario, a donde desaparecidas todavía vamos, sin estado de derecho ni estado de gracia, solo la ronda de esperar el auto que frene y que tire esos pesos mugrientos para pagar la pensión. Rodar, rodar, siempre rodar más, traba de huellas, lejos de la binaria calma, de la tele en casa y esa santita idea de mesitas floreadas. A este desfile vamos sudacas armadas de la nueva idea, con carteles, con la foto del chico con nombre de nena, o al revés, esa bandera que no siempre la cargan los militantes, que tan a la izquierda les da vergüencita de derecha llevarla, tan padrecitos de familia que son a la final, con hijos como Dios quiere y manda a la final. Eso sí, todos son nombres de varones de la revolución, pero lejos de semejantes mariposonas, andanzas, que las ideas no entran por el culo, mi niño, maricona nunca Marx. Eso es burguesa debilidad, compadre, si supieran, que al final, siempre al final, hasta seguro que se animan al roce traba, al salivose tacto traba, al devenir húmedo traba, bajo el mantel, a oscuras, subte, no vaya a ser que los cumpas se enteren de esta ganga de eros equivocada. Por eso, a esas banderas las llevamos solas, con las madres y las abuelas de la deshonra, que todavía es constitucional, aunque nosotras sí les hagamos número en sus tantitas marchas, dalo por cierto, gloriosa libertad. También este poema, Madres y Abuelas Trabas, está en el libro de relatos en Canecalón, publicado en el año 2011. Y estos fueron algunos de los poemas de Susy Shock, artista traba transudaca argentina.
1: Muchas gracias, Susy.
0: No, bueno, de nada.
1: Hablando de Argentina, miren, nos están escribiendo desde allá.
0: Oh.
1: Ah, sí.
0: Esta conexión maravillosa.
1: Jorge Wagner nos está escribiendo.
0: ¿Cómo
1: dice,
0: anda, Jorge, tanto tiempo?
1: Justamente. Mire, desde marzo que no recibimos mensaje. Buenos días, reinas. Hoy, después de tantos sábados y domingos, nos levantamos temprano dispuestos a escuchar.
0: está bien.
1: Porque no es,
0: no, es que él y Marina. Con la señora. Sí,
1: es
0: sí,
1: él
0: sí.
1: Y Marina. No pude escuchar por el portal de Radios Públicas, así que las busqué en Radio CUT y aparecieron.
0: Bien.
1: Bueno, qué suerte. Después desde Tortuguitas, aquí disfrutando. Saludos desde Tortuguitas, aquí escuchando, disfrutando un sábado nublado, frío y con llovizna. Igualito.
0: Estamos igual.
1: Saludos y nunca dejen de hacer la radio que nos gusta.
0: Muchas gracias.
1: Y saludos también de Marina.
0: Muchas gracias, gran abrazo para los dos y lindo saber de ustedes después de unos meses. Susi, la maestra, dice, qué fuerte y qué real. Me encantaron los poemas, pero el último me dio vuelta a la cabeza. ¡Pah, Susi!
1: Es fuerte.
0: Es fuerte y muy real.
1: Y muy real, ¿no? Exactamente. Muy real. Esa es la...
0: Porque también deja caer las caretas, ¿no? Porque a veces nos paramos desde lugares un poco, ¿no? Como muy de estar señalando al otro o de alguna manera discriminar, ¿no? Es una denuncia también a la discriminación.
1: Y hay una postura que para el afuera está todo bien y somos aceptadores de todo.
0: Hasta cierto punto, ¿no?
1: Hasta que pasa para el adentro, ¿no?
0: Sí, pero también pensemos la realidad de muchas personas trans, ¿no? Que parece que el único lugar termina siendo la calle, ¿no? La prostitución. Y es duro, ¿no? Es difícil vivir de la prostitución, imagínense. Pero a veces es el único lugar que les queda. Y por eso vienen luchando y alzando sus voces, buscando otro lugar en la sociedad. Y depende de todos esa apertura, ¿no? Sí. Así que muchas cosas para pensar en este mes de la
1: diversidad. Sí, sí, por
0: supuesto.
1: Meses
0: con muchas cosas, ¿eh?
1: Por supuesto que sí. Bueno, Susi, sí. Nos vamos con una musiquita, parece a la pausa.
0: Sí.
1: Tiene que ver justamente este ritmo que usted me había puesto con la, con la artista argentina.
0: Sí, sí, con Patricia Gómez.
1: Tiene mucho que ver con la canción que vamos a escuchar ahora. Bien. Es una canción, yo había traído, mañana seguiremos con otras cositas de algunas cositas de Rada, que fue Rada con otros, ¿no?
0: Sí.
1: Cómo otros colaboraron con Rada, o Rada colaboró con otros. Y hay un artista que, bueno, grabó más de una cosa con Rada, que es Fito Páez. Fito Páez que siempre lo tuvo, ¿no?, en una consideración. Me acuerdo que incluso en la película, en la serie
0: de
1: cuando
0: Fito.
1: Va a una disquería y se encuentra, ¿no?, con los materiales ahí de los Shakers y de Lopa y no sé qué más, se lo queda mirando haciendo a él muy jovencito, como que era un ejemplo de cosas a seguir.
0: ¿Qué es esto? Dijo.
1: Claro, totalmente.
0: Vio que hay un documental ahora sobre Fito Páez en Netflix.
1: Ah, no sabía.
0: Sí, lo empecé a mirar. Pero
1: que no es la serie.
0: No lo terminé. No, ahora esto es un documental.
1: Un documental.
0: Y él aparece a cámara, hablando, dando testimonios y registros de su vida.
1: Bien, muy bien. No sabía, muchas gracias.
0: No, le paso el dato a usted y a todos los oyentes. Si tienen la posibilidad de acceder a esa plataforma, capaz que es una opción para ver este fin de semana.
1: No, es un fin de semana ideal para ver cosas.
0: ¿Verdad? Sí.
1: Bueno, y en el disco Miscelánea Negra, que es un disco que graba, después, bueno, todas esas vueltas que dio su vida, ¿no? Después él se va de Argentina, viene para Uruguay, pero Uruguay no le va muy bien y se vuelve a ir y sale esa historia que yo le contaba muy escuetamente de ir a México, ¿no? Y ahí lo sé de cerca porque estaba mi hermano metido en la vuelta,
0: sí,
1: también.
0: Sí.
1: Un fanático de Rada, que era un empresario del cuero, decide llevarlo, empieza a hacer un negocio que incluso se lleva a mi hermano a trabajar. Ajá. Con él a México, y después fue una cosa que pintaba una situación que no se dio. Uh-huh. Ni económicamente ni artísticamente, y ahí quedó unos años Rada, ¿no? Que incluso sí. Tuvo que trabajar tocando y haciendo coros a otros artistas, porque la verdad que la cosa, lo que se le había prometido, no se cumplió. No me acuerdo el nombre del empresario bueno, mi hermano.
0: Sí,
1: también
0: y él acompañó mucho a esta artista mexicana.
1: Fue con Tania Libertad.
0: Con Tania Libertad.
1: Y con otros,
0: claro,
1: músicos más. Incluso escribió algunas canciones para otros.
0: Y tomó mucho también. Apreció mucho la cultura mexicana. Tanto así que le llamaba la atención como despedían a los muertos.
1: Bueno,
0: ¿no? Y después,
1: claro,
0: viene
1: exactamente.
0: Plena, ¿no?
1: Entonces, después de toda esa situación, vuelve complicado para acá, claro, económicamente, sí, con sus hijos chiquitos. Sí, sí. Hay una gira que acompaña, que Mariana y Osvaldo lo suben a Rada para una gira por países nórdicos, después vuelve. Bueno, en ese momento, con toda esa situación económica complicada y todo, a Yui le ofrece grabar un disco que va a ser Miscelánea Negra, que es un discazo, que tiene Sudáfrica, Canción Antigua, y Dame un Beso, y no sé cuántas cosas más. Y ahí aparece una colaboración con Fito Páez, También una canción que es medio de chacarera, samba, parecido a eso que escuchábamos recién, por eso se me vino a la cabeza.
0: Ah, es lo que tenemos, nos
1: que es esta canción, El
0: complementamos.
1: Mundo Entero.
0: Ah, divina.
1: Es preciosa canción, ha sido muy cantada por coros también, que cantan Rada y Fito Páez. Me parece, si la escuchamos.
0: Pero, ¿cómo?

0: así como va, así como viene.
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0: 10 de la mañana.
1: Vio que,
0: 8 minutos.
1: Vio que.
0: Vio, sí.
1: Vio que hace las colaboraciones. Aquella era de hace unos cantidad de años atrás, de Rada con Fito. Y después vamos a escuchar esta que es.
0: Muy bien.
1: No sé si el año pasado. No, creo que del fin del otro.
0: Más reciente.
1: Sí, es súper reciente. Hablando de cosas recientes.
0: Tenemos que agradecer.
1: Es, usted tiene un libro muy reciente.
0: La reciente salida de un libro que nos alegra mucho tener noticias del escritor Leandro Taramasco, que ha publicado un segundo libro que se llama El olvido es una fosa común. Opa. Mire qué título.
1: ¿Y es un libro
0: El
1: de...?
0: El olvido es una fosa común. Es un libro de poesía.
1: Ah, qué lindo.
0: Y le agradecemos muchísimo, pero muchísimo, que nos haya hecho llegar un ejemplar. Vamos después a compartir sus poemas.
1: Y un libro además, premiado, además, ¿no?
0: Pero gracias, Marcela, porque
1: yo sé
0: muy
1: que
0: bien. Es la obra ganadora del concurso literario de Montevideo, Juan Carlos Onetti.
1: Ni más ni menos.
0: Ni más ni menos. Leandro, la verdad, una alegría enorme. Vamos a estar charlando con él la semana que viene, ¿sí?, el próximo fin de semana. Pero les contamos que hoy es la presentación del libro. A las 19 horas se presenta en Biblioteca Mesa 3 de Avenida Garzón 1221 y Valle de Ordóñez. ¿Sí? Esquina Propios.
1: ¿Me repite?
0: Sí, cómo no. Biblioteca Mesa 3, ajá, Avenida Garzón 1221, esquina José Valle de Ordóñez.
1: Perfecto.
0: Garzón y Valle de Ordóñez.
1: Garzón y Propios.
0: Va a estar musicalizando esta presentación Graciela Chamsarian. Y la presentación va a estar a cargo de Lourdes Bandeira, que va a ser quien va a presentar a nuestro escritor.
1: Muy bien.
0: Leandro Taramasco. Muchísimas gracias, Leandro. Vamos a estar el próximo fin de semana charlando contigo aquí en la radio. Lamentablemente hoy no podemos acompañarlo. Nos invitó a la presentación, pero bueno, tenemos otras actividades, lamentablemente. Pero bueno, deseamos que sea un éxito.
1: ¿Sabes qué me quedé pensando?
0: Piense.
1: Si yo hago lo mismo que usted para leerlo del libro y me saco los lentes, no veo nada. ¡Qué maravilla!
0: Porque tenemos
1: situaciones diferentes.
0: Situaciones diferentes. Yo no veo de lejos y usted no ve de acá.
1: Y por eso hacemos acá una colección de
0: Por eso
1: par de
0: nos
1: reinas.
0: Complementamos.
1: Claro. El Yin y el Yang.
0: Bueno, les contamos también que está el 12º Mundial Poético de Montevideo, pero que en realidad anda por Carmelo, también anda por distintos lugares, con invitados internacionales de Argentina, Paraguay, Chile, Bolivia, Brasil, México, Suiza y España. Pueden seguir la cuenta en Instagram, @mundialpoético, y allí se enteran de todas las novedades. Ayer tuvo una instancia preciosa en el Cabildo de Montevideo que no le puedo explicar lo que fue.
1: Pero qué divino.
0: Tan lindo.
1: Y el Cabildo, que es divino.
0: El Cabildo, qué lugar lindo.
1: Lindo,
0: y qué
1: lindo,
0: bien que quedó después de que lo refaccionaron todo, la verdad.
1: Es un lugar hermoso, más de histórico.
0: Sí.
1: Bueno, desde Porto Alegre llegan noticias.
0: Muy bien.
1: Queridas reinas de la radio, buenos días.
0: Buen día.
1: Me atrevo a opinar que la ideología del arte es la libertad.
0: Opa.
1: Un artista que se compromete con alineamientos distintos a la libertad traiciona la naturaleza crucial de lo que parece ser arte. La bandera no importa, por muy legítimo que parezca su lema. La discusión sobre la naturaleza misma del arte me recuerda la obra Arte de Yasmina Reza.
0: Ajá.
1: La vi en Buenos Aires alrededor de 1998. El elenco incluía a Ricardo Darín, Oscar Martínez y Germán Palacios. Los amigos se reúnen para debatir frente a un lienzo en blanco que uno de ellos compró. Entonces, imagínese, uh-huh, el humor, la ironía y un poco de broma alimentaron el debate. Un abrazo fraternal de Carlos Mocorongo Salgado.
0: Muy obrigada.
1: ¿Ah? Muchas gracias.
0: Qué lindo. Muchas gracias por el mensaje. Yo tengo un mensaje de Carolina del Cerrito. Buenos días. Mateando por acá por el Cerrito. El último poema que leímos, de la poeta Susy Shock, dice, me conmueve. Muchas gracias.
1: Sacude mucha cosa, ¿eh?
0: Sí.
1: Bueno, ahora sí, entonces escuchamos, ahora enterita, esta versión candombera.
0: Ajá.
1: La canción para mí es una de las obras más maravillosas que hizo Fito Páez, ¿no? 11 y 6.
0: Ah, por favor.
1: ¿Está? Para mí es una cosa divina.
0: Es conmovedora y a la vez triste también, ¿no?
1: En el disco Euforia, que es un disco, una grabación en vivo, bastante acústica de canciones anteriores de él. Él explica, parece el relato,
0: sí,
1: del porqué de varias canciones. Y él explica,
0: ajá, sí,
1: que en la Salida Democrática Argentina, siendo músico de Juan Carlos Baglietto, están sentados en un bar después de un concierto y entran estos nenes que se veían muy,
0: sí,
1: seguido, ¿no? Vendiendo
0: veíamos
1: flores.
0: Tantos niños hasta altas horas de la noche,
1: ¿verdad?,
0: en bares de Montevideo pidiendo una moneda.
1: Pidiendo una moneda con una florcita, vendiendo,
0: sí,
1: flores.
0: Sí, una estampita también.
1: Exactamente. Y si tiene algo más, o si no le convivía con algo de lo que tenía en la mesa.
0: ¿No?
1: Y entonces dice que, bueno, se le ocurrió viendo a esos niños.

0: una historia de amor muy particular. Este niño con 11 y ella con 6. Y
1: Esos
0: si
1: niños que
0: reía,
1: aprendían,
0: claro, y si reía
1: le
0: le
1: daba
0: daba la luna.
1: la luna. Y esos niños que aprendían que tenían que cuidarse entre ellos,
0: Claro.
1: ¿no? Qué terrible, ¿no? Que habla también del desamparo brutal en el que estaban esos chiquinitos.
0: Que el amor es más fuerte que el Olimpo, dicen por
1: Sí.
0: ahí. Y bueno, canción hermosa. Y acá hacen una versión en tiempo de medio de milongón, de candombe, los dos juntos. Fito Páez acepta esta
1: Propuesta,
0: variante,
1: claro.
0: claro, esta versión, y la canta junto con Rada. Entonces, versión de candombe de 11 y 6.

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0: Par de Reinas. Estamos volviendo y ahora
3: qué linda esa versión, Marce,
0: es linda. Esa canción es divina, la cosa, yo creo que cualquier linda, cosa que se linda. Pueda hacer la hicimos con coro de los liceos,
3: me imagino.
0: Con coros de amateur, porque es una canción que se presta para cantar y es una historia de amor hermosa. Bueno, y estamos con invitados a pesar de lo que trajo la tormenta.
3: Se nos llenó el estudio.
0: Sí, totalmente.
3: Se nos llenó el estudio de gente, así que celebramos y les damos la bienvenida a nuestros invitados. ¿Arrancamos?
0: No sé si usted le sale,
3: ¿Cómo? Ay, es que no me sale, yo ya le dije que no, me encantaría porque es uno de los acentos que más me gustan, pero no me sale.
0: Pero se nos va para México.
3: Bueno, pero es que tanto, porque tengo tantos adentro.
0: Claro, claro. Usted tiene personalidad múltiple.
3: Ah, sí, yo sé lo que tengo, muchas.
0: ¿Quién es en este momento?
3: Hoy no sé. La humedad hoy me movió la antena.
0: Habíamos anunciado que vamos a tener, como tenemos todos los años, la verdad que es un placer enorme.
3: Una nueva edición.
0: Recibir en una nueva edición, ya la número 16.
3: Ya casi, casi llega la mayoría.
0: El año pasado de vestido largo y
3: va
0: todo.
3: Va a andar sola dentro de poco.
0: La edición 16 del FENACI, este festival tan especial que surgió, hay iniciativas de Don Oscar Pozzoli, que lo tenemos por acá, grabando cortitos en la escuela, en el liceo, cuando quiso acordarse, volvió un festival internacional con una relevancia y una mirada de otras partes del mundo realmente muy importante, y de que participaran unas escuelitas de Uruguay, y terminó siendo un festival realmente internacional de verdad,
3: sí.
0: Con cortos, videoclips, documentales y otros materiales en distintas categorías de distintas partes del mundo. Buenos días, Oscar.
4: Bueno, bienvenido. Buenos días y muy agradecido por la invitación, favor. Esta vez personal.
0: Muy bien.
4: Y bueno, sí, es verdad, y con sorpresa.
3: Siempre hablamos por teléfono.
4: Y con sorpresas, ¿no?
3: Con sorpresa, porque nos trajo muchos invitados. ¿Quiere presentarlos usted?
4: No sé, como quieran.
0: Dele usted, todo suyo el micrófono.
4: Sí, pero ustedes son las que tienen los nombres y los
3: apellidos. Bueno.
4: No, me están haciendo trampa, me hubieran dicho.
0: Qué lindo ese pin que tiene ahí.
4: Ah, bueno, le voy a regalar uno.
0: Con una claqueta. Pero así, ¿verdad? Oscar empezó con una intención de acercar el cine, ¿no?, a estudiantes, y eso se fue yendo de las manos en el buen sentido.
4: La idea es que existían, empezamos en el 2011, existían muchos festivales, pero ¿qué pasaba? Los gurises, la gente joven, la gente que no era profesional, que hacía cortometraje, no tenía dónde presentarnos, porque los presentaba y los rebotaban, porque era solo para estudiantes de cine o solo para universitarios. Sí. Y yo digo, bueno, pero vamos a crear algo para que puedan participar todos. Y así empezamos, que ahora hay, 80 festivales y estudiantil, por suerte, porque esa es la idea, porque ¿cómo vos tenés que ser universitario para empezar a hacer cine? No, yo empecé con 15 años y no había donde estudiar cine y aprendí trabajando.
3: Claro.
4: Y digo, y la idea es esa, que ya que tienen la posibilidad, nacen con un celular, que empiecen a trabajar con la cámara, a saberla usar, a saber contar una historia. Eso es lo más importante. Yo tengo, el año pasado en Tacuarembó, en la escuela de arte, tenía a Ulises de primer año de escuela, con 7 años haciendo cortometraje. Y ellos filman, ellos dirigen, ellos hacen cámara, ellos hacen
0: nosotros
4: todo.
0: Hemos visto con Susana en el festival, justamente presentaciones escolares maravillosas en aquella pantalla gigante de la sala Nery Goitiño. Y los escolares después ya subiendo a recibir los premios.
3: Sí, tan contentos, tan felices.
4: Es divino eso. Además, yo siempre digo, aquello del cine era para algunos privilegiados. Ya no existe más. Uh-huh. A ver, sí. Con toda la tecnología y
0: claro,
4: todo.
0: Está al alcance
3: está
0: de la
3: bueno
0: mano.
3: Eso, universalizarlo.
4: Ellos te enseñan a vos cosas de aplicaciones, cosas de celular. Y yo siempre digo esto, el cine es como andar en bicicleta. Cuanto más chico, mejor. No te olvidas nunca.
0: Claro.
4: Una persona grande aprende a andar en bicicleta ya le cuesta más que un niño lo hace ya
0: natural.
4: Ya saben, mis nietos tienen 2 años y andaban dando pedales, y yo digo, pará, yo creo que a los 6 años aprendí a andar en bicicleta.
3: Sí, sí, es verdad.
0: Y ahora
3: sí,
0: como decía Oscar, no hay tanta aplicación en un celular que está en un bolsillo que hasta editás, ya casi que lo sacás profesional lo que filmaste.
4: Claro.
0: de
4: pero además
0: celular,
4: han
3: sí,
4: hecho,
3: con todas las herramientas que tienen,
4: ¿no? Y han hecho un cuco con la IA que no es así. No es tan que nos vamos a quedar todos sin trabajo por la IA, no. La IA sin la IH, digo yo, sin la inteligencia humana no funciona. Porque hay que dar información. Y yo le digo a los chiquilines, ustedes no pidan al ChatGPT guiones. ¿Por qué? Porque el mismo que se lo dan a ustedes, se lo dan a otro.
3: Sí.
4: Y van a ser todos iguales. Digo, no, hay que poner de parte de uno. La creatividad tiene que salir de nosotros. No vamos a depender. Yo sé que nos ayuda mucho, pero hay que usarla a nuestro favor, no depender de eso. Ser autodependiente de la inteligencia artificial. No, tenemos que nosotros usarla para lo que nos beneficia. De repente hasta nos salva costos en un rodaje.
3: Claro.
4: Cosas que no podemos hacer, que alguien pase caminando por arriba del agua, no lo podemos hacer. Y bueno, con IA lo podemos hacer y vamos a utilizarlo para eso.
0: Mire las vueltas, las casualidades de la vida. Bueno, lo que pasa es que acá en la audiencia, está en variada la audiencia de Mar de Reinas. Nos escribe Alejandra, dice: el colegio de Belén, ¿tá?, que nos escuchan de Montevideo, a veces de Balizas, ella incluida, ganaron un premio. Fue hermoso verlos en la Nelly. Así que estuvieron participando también con su escuela, estuvieron participando.
4: Y los esperamos que sigan mandando cortometrajes y que sigan participando.
0: Oscar, y esto viene además, el festival dio la posibilidad de visualizar algo que se venía haciendo, que eran los talleres en escuelas del país, porque recuerdo que ibas muy seguido al interior, a Tacuarembó, otros departamentos, y eso cada vez está más presente, ¿no? En escuelas y liceos la posibilidad, bueno, la UTU tiene un área especial, ¿no?, de educación audiovisual, pero bueno, se está llegando con más presencia a entender que la educación audiovisual es importante para ver el mundo y reflejarlo desde un lugar particular, ¿no?
4: Sí, y quizás el día de mañana elegir un oficio, ¿por qué no? Porque el cine también es un trabajo y cada día hay más trabajo en cine.
3: En ese campo.
4: Nosotros este año, el año pasado, a raíz del festival, presentamos un proyecto en secundaria. Y hoy, al día de hoy, este año estamos yendo a 25 liceos. Vamos y en un día hacemos un cortometraje. Claro. De 8 a 4 de la tarde, de 8 a mañana a 4 de la tarde, en la mañana hacemos la parte teórico y en la tarde lo práctico, y ya llevamos 23 liceos, porque hay dos que vamos nosotros siempre, 23 liceos que vamos y en un día hacemos un cortometraje.
3: Este año estuvieron en el liceo donde yo estoy trabajando, en el 1.
4: Estuvimos en el
3: 1. Sí, sí, sí, sí.
4: Bueno, estuvimos en muchos. Y la idea es ir al interior también, claro, pero ya hay que moverse, es diferente, se necesitan viáticos,
3: claro,
4: otras cosas, y está medio complicado.
3: También, claro.
4: Pero digo, nosotros la idea es ir a todo el país y que esto siga funcionando, que no sea este año y nada más, que continúe, ¿no? Porque además se ha notado en el festival. Cuando los gurises que vienen, ustedes no saben, ahora vienen clases completas, y que ni siquiera participan este año, van a participar el año que viene, pero de los talleres que hicimos viene toda la clase entera, está buenísimo.
3: Bueno, pero este festival va más allá de los límites del Uruguay.
4: Ni hablar.
3: Impresionante. Entonces, hoy tenemos representantes de Colombia.
4: Colombia.
3: Y vamos a darle los buenos días y los vamos a presentar. Wilson Olivares, ¿cómo anda? Bienvenido.
5: Hola, ¿cómo estás?
3: Muy bien, ¿y tú?
5: Muchas gracias por la invitación.
3: Por favor, un placer. No es la primera vez, ¿no?
5: No, esta es la tercera vez que ya me encuentro en el país y es el tercer grupo de estudiantes que he traído desde Colombia. Cuento con la fortuna este año de traer dos grupos de dos instituciones diferentes que también presentamos los cortometrajes y fueron seleccionados para el festival.
3: Qué divino. Pues
5: estamos muy contentos de traerlos hasta acá.
0: Una patriada, pues son una cantidad de estudiantes.
3: Qué divino.
0: Anduvieron ayer por la cátedra de Lisa Goyena, sí, porque estuvieron en la presentación del manual y estuvieron trabajando en el armado de ahí un material. Y eran una cantidad hermosa de estudiantes que vendrían a ser de nuestro bachillerato, ¿no? Los últimos años de la educación secundaria.
5: Digamos que esa es una de las ventajas que tiene el festival y que por la cual a mí me encanta traer grupos de estudiantes hasta acá, porque es que el festival está lleno de actividades que les enseñan a ellos a vivir el festival, a vivir el cine. Entonces no solamente nos vamos con la experiencia de participar,
0: sino que
5: nos llevamos una cantidad de cosas de acá, el intercambio, de conocer gente de otros países, de tener contacto con esta cultura tan linda que es la uruguaya, que tienen ustedes una cantidad de cultura por mostrar y una cantidad de cosas por vivir. Entonces nos encanta todo esto. Entonces por eso ya en mi institución educativa Chiloé de Soacha, Cundinamarca, se ha convertido como
0: un proyecto a cumplir.
5: Sí, claro, o sea, todos los años vamos al festival y ya los chicos, parte del trabajo que tienen que hacer los muchachos que vienen acá al festival es que tienen que hacer otro cortometraje, tienen que recoger una cantidad de información visual para hacer un nuevo cortometraje y mostrarles esa experiencia a sus compañeros. Entonces ya los compañeros ven, ay, mira lo que sucedió a eso, claro. Ustedes están emocionados para el año siguiente, ya no, ahora vamos a presentar, ojalá podamos nosotros también.
3: Se entusiasman, ¿no? Sí. Unos a otros, eso increíble. Se contagia, qué lindo. Bueno, y te acompaña Simón Olivares. Buenos días, Simón, ¿cómo estás? Te voy a pedir que te arrimes un poquitito el micro.
6: Muy buenos días, ¿cómo están? Sí, venimos acá con un gran agradecimiento a ustedes por habernos invitado y por estar acá con ustedes.
3: Bueno, ¿y cómo ha sido tu experiencia? ¿Has participado?
6: No, de verdad, he quedado impresionado con la cantidad de cosas que son diferentes en este país.
3: Por ejemplo, ¿qué te ha llamado la atención?
6: Me llama mucho la atención como la arquitectura, si me hago entender, como mostrar ese neoclasicismo de tener unos edificios antiguos, ya con mucha historia, y al lado de, no sé, un rascacielos moderno. Es algo, ajá, que contrasta mucho la ciudad y que me parece que se me ve muy bonito.
3: Qué lindo. ¿Y tú cuántos años tenés?
6: Yo tengo 15 años.
3: 15 años.
0: Qué bien. Qué interesante que observe esas
3: mirada,
0: cosas, ¿no?
3: Sobre la ciudad. Qué lindo.
0: Claro. Y
3: ¿cuándo llegaron?
6: Llegamos el lunes, por la pura mañana.
3: Muy bien. Y también está con nosotros Mariana Ardila. ¿Cómo estás, Mariana?
7: Bien, bien. Un gusto. Muchas gracias por habernos invitado el día de hoy.
3: Por favor. ¿Y cuál ha sido tu impresión con esta ciudad? ¿Cómo te ha recibido?
7: Yo creo que si me ponen a hablar de cómo ha sido la experiencia, me puedo quedar aquí todo el día.
0: ¡Qué divina!
7: Pero para resumirles, ha sido fantástico. Ha sido wow, básicamente. Porque la gente es muy bonita, la manera en la que te tratan, en la que te reciben, y por la calle, no solo las personas a las que conocemos, sino que claro, la gente en la calle también, ajá, es muy amable. Los lugares son preciosos, el mar, el Río de Plata. Hemos ido también a muchos museos, a las bibliotecas. En general siento que tienen como mucho por ofrecer, pero más allá de lo visual también es la cultura, la historia, las cosas que tienen por contar, y también creo que eso se refleja en los documentales y en los cortometrajes que hemos visto, porque, y no, ya sé que no son solo nacionales, sino también son de otros países, pero los que son de aquí de Uruguay, esos como todo lo que producen aquí también demuestra un poco de cómo es su cultura, de cómo es su gente, y se me hace como muy bonito, y se siente como un hogar también.
3: Qué lindo.
0: Emociona, ¿no?
3: Sí,
0: ¿verdad?
3: Por supuesto que
0: porque
3: sí.
0: Porque esa cosa, ¿no? De el que es de un lugar a veces tiene como cierta ceguera de las cosas que son propias, ¿no?
3: O imposibilidad de autorreconocer.
0: Claro. También. Entonces cuando escuchas de otro y con ese cariño tan grande que lo han dicho los chiquilines, a uno le hace como una cosita adentro, ¿no? Si sí. Mira vos lo que uno...
4: Yo me emociono.
3: Claro.
4: Yo la verdad que me emociono.
3: A la vez, ¿no? Bueno, y también se encuentra Joana Torres, que está encargada de la filmación. Está entre bambalinas.
0: Está encargada de llevarse todo el material, aunque pasamos el enlace y todo, porque capaz que están escuchando ya en Colombia, no sé. ¿no?
3: Sí, es probable. Sí,
5: claro,
3: probable.
5: Ya.
0: Pasamos toda la data.
5: Un tiempo enviamos el link para que pudieran.
3: Muy bien,
5: acceder.
3: Bueno, un gran saludo a todos los que nos están escuchando desde allá.
0: Están dos horas antes.
3: Ah, bueno.
0: Está muy tempranero. Sí, así se levantaron.
3: Bueno, con Marcela somos profundamente admiradoras de la variedad de ustedes, la variedad lingüística. Nos encanta el acento colombiano. Y no lo podemos reproducir.
0: No nos sale. Y bueno, y lo que decía la compañera con respecto a que justamente FENACYES permite, ¿no? A las personas, está abierto, lo venimos anunciando a todo el público, esa proyección diaria, desde la tarde hasta la noche, en la sala Héctor Tosar del complejo Nelly Goitiño, esas salas del Sodre tan bonitas, tan recuperadas. Supo ser un, creo que era el Cine Liceo que estaba ahí hace hace muchos años, después bueno fue otra sala y bueno, y finalmente fueron dos salas recuperadas hermosas donde se desarrolla el festival en forma gratuita y que mañana a partir de las 7 de la tarde se hace la ceremonia final de premiación y de clausura, ¿verdad?
4: Y hoy empezamos a las 16, agregamos una función más porque no entraban todos los cortos. Yo quiero agregar algo a lo que decía Mariana, que muy importante lo que decía ella, que ella ve nuestra cultura a través de los cortometrajes. Y yo lo que digo siempre es que cada cortometraje muestra la identidad del lugar. Y cada lugar que vamos, cada liceo es diferente. Así sea en el Montevideo, vamos al Liceo 1, al Liceo 16, al Liceo 71, todos son diferentes, todos hablan diferente y cada uno tiene su identidad. Y eso es lo que se ve en los cortometrajes. A nosotros nos pasa lo mismo cuando vemos los cortometrajes de ellos colombianos, que vemos parte de su cultura y parte de su identidad. Y eso es lo que genera también el Festival de Cine, que hay muchas culturas, muchas identidades, mucha diversidad, y todos somos iguales y todos podemos compartir. A nosotros nos llena de orgullo que está Wilson ya la tercera vez que viene, y ya está proyectando para venir el año que viene, y siempre viene con grupos diferentes porque él quiere que todos conozcan FENACYES. Y está buenísimo. Ojalá nosotros podamos ir allá, ¿no? Como cuando fuimos a Puerto Rico, que hicimos un festival allá, bueno.
0: Sí, tiene una concursal en Puerto Rico.
3: Claro, tiene un festival allá también.
4: Un FENACYES Puerto Rico, sí, bueno. Y capaz que mañana tenemos en Colombia, ¿por qué no?
3: Claro.
0: Sacamos una
3: ¿ustedes
0: duda,
3: tienen
0: Wilson?
3: Un festival así, de características similares?
5: Digamos que hay varios festivales, pero de las características que tiene FENACYES es que es para chicos, para estudiantil.
3: Sí.
5: No existen muchas posibilidades en Colombia, por eso buscamos, digamos que dentro del pensum académico que imparto en el colegio, era buscar una excusa para que los niños crearan y no solamente se quedaran esas producciones maravillosas que están haciendo en el aula, porque pues bueno, lo veían ahí.
0: Queda
5: pero,
0: en las cuatro paredes, ¿verdad?
5: Está. No, hay que sacarlo, hay que ver para dónde. Entonces, hemos estado en varios, en el Smart Film de Colombia, hemos estado en el Bogo Short, nos hemos presentado a un festival que hay en Cundinamarca para cine de juventudes, y pues ya fue que en el 2023, bueno, realmente eso fue antes de pandemia que nos habíamos encontrado con el FENACYES, pero por el tema de,
0: sí, claro,
5: de la pandemia, entonces se atrasaron algunas cosas, y ahí fue cuando ya nos presentamos en el 2023 por primera vez, y fue una sorpresa el haber sido seleccionados, el haber tenido la invitación por parte de FENACYES para que trajéramos el primer grupo de estudiantes, y todo fue una experiencia maravillosa, todo fue una aventura.
0: Claro. Te iba a preguntar, porque nosotros acá en Uruguay, cuando tenemos, o sea, en los coros, salir con estudiantes, ahí decimos hay que remarla mucho, se hace todo a pulmón, y bueno, y tenemos que hacer mil actividades para juntar el dinero para poder salir, o sea, no hay una subvención, y bueno, nosotros te envían de tal lugar, vas con todo cubierto, no, tenemos que trabajar muchísimo. ¿Cómo es allá con ustedes, con los estudiantes en Colombia?
5: Bueno, este año sucedió algo particular. En primer lugar, siempre, pues yo pertenezco a la institución educativa Chiloé, donde soy docente de artes plásticas, yo soy artista plástico y visual. Pero este año, en la institución educativa donde estudia mi hijo, que es Simón, Simón es un amante del cine, él come mucho cine, y entonces en la institución educativa donde él estudia tienen un área que se llama de proyectos, y en esa área de proyectos lo invitaron a que, pues, a que mostrara, pues, qué es lo que quieres hacer con tu vida. Y resultó, pues, dijo, no, yo quiero estudiar cine. Entonces, había un trabajo que le pusieron y era que alguien que supiera de cine le diera unas palabras para que entendiera de qué se trata la carrera. Y las palabras se las dio nada más y nada menos que don Oscar Pozzoli. Entonces, claro, todo el mundo en su colegio quedó, pues, atónito de que, pues, el director del Festival de Cine de Uruguay le haya enviado unas palabras directamente a él para que entendiera un poquitico de cine y, claro,
3: Y animarlo, involucrarlo, entusiasmarlo, ¿verdad?
5: Entonces ahí fue donde ya él comienza con un proyecto propio con la institución educativa Mariano Santa María, que queda en una provincia que se llama San Antonio del Tequendama, que es más lejos de la ciudad, pero que estudia ahí. Involucró un grupo de estudiantes, involucró al mismo profesor, él dirigió y él, pues, hace todo eso y entonces me dice, papá, yo también me quiero presentar al festival.
3: O sea que con ese material es que se vino a presentar acá al Tenacias.
0: Y con 15 años.
5: Entonces acá,
3: con 15 años.
5: Entonces aquí tengo dos directores. Tengo a Mariana, que viene por parte de la institución educativa Chiloé de Soacha, Cundinamarca, que es pegado a Bogotá. Y tenemos a Simón Olivares, que es director de su película, de su cortometraje, El hombre que nunca sufrió, que es de la institución educativa Mariano Santa María.
3: ¿Y podrían contarnos un poquito la sinopsis de los cortos de cada uno? A ver, Simón.
6: Bueno, pues más o menos no. La historia surgió de una mayoría de gustos míos. O sea, siento que ese cortometraje es como una parte de mí. Pero sí, pues obviamente lo puedo desarrollar gracias a todos los involucrados, que también les quiero dar gracias acá. Y bueno, la sinopsis más o menos trata sobre como de un hombre que sufre mucho la pérdida de su esposa, ¿no? Él, retratamos la vida de él, como su rutina y los recuerdos constantes que tiene. Pero resulta que al final fue una historia creada por un estudiante. O sea, es como un plot twist de que no, esa historia nunca existió. Ajá. Más o menos es eso lo que queda mi corto.
0: Bien. ¿Actuás ahí o solo dirigís?
6: No, yo solo dirigí.
0: ¿Conseguiste compañeros, bueno, que actuaran?
6: Sí, señora. Yo conseguí todos los actores, locaciones, banda sonora. Y yo solo dirigí, la grabé y escribí el guión.
3: Solo dirigí. Muy bien. Solo hiciste de todo.
0: Hiciste la producción ejecutiva y de todo. Porque sí, señora. Hay que hacer cosas. Uno ve después esos minutitos de filmación, claro, todo el trabajo que lleva, ¿no?
4: Marce, y yo me emocioné cuando...
0: ¿Seguís emocionando, tío, Oscar?
4: Siempre me emociono.
0: Estás más cerca de la lira que de la guitarra eléctrica.
4: Sí, yo creo que sí. Del arpa. Yo me emocioné mucho porque me dijo que consultó mucho el libro para hacer el cortometraje. Qué bueno. Que le fue de mucha utilidad.
3: Mirá,
4: ¿no?
3: Qué bien.
4: ¿No fue así?
6: Sí, claro, no fue... una ayuda bastante porque sí cumple su objetivo del libro, como de simplificar la mayoría de cosas, o sea, no usar términos tan técnicos que todo el mundo pueda entender. Claro. Eso es algo que me ayudó mucho a realizarlo de forma correcta. Y
0: qué bueno, qué bueno.
3: Qué bien. Bueno, ¿y cómo fue la experiencia de Mariana?
7: Bueno, nosotras desde más o menos el grado noveno, lo que venía diciendo el profesor, él tiene como esto desde el 2023, entonces para nosotras ya la idea hace años era como yo quiero ir al festival, y como que todos nos llenamos mucho de ilusión de yo quiero ir al festival. Entonces fue una idea que empezó a surgir de cómo lo vamos a hacer, qué es lo que vamos a presentar, qué es lo que queremos contar. Y finalmente lo que contamos fue un corto acerca de una chica que está en un estado como de negación, ¿sabes? Como que no acepta su propia realidad. Y tiene como un conflicto de que en todo el corto vas a ver que es raro, porque como que habla con su mamá, como que está con su mamá, pero se ve raro. Y al final vas a descubrir que en realidad es porque su mamá está muerta. Y ella no ha sido capaz como de aceptar esa realidad. Bien. Y el por qué hicimos un corto así es porque en Colombia no hay como tanto cine como lo vemos acá, sino que las producciones audiovisuales que hay ahí, lo que se presenta en televisión, muchas veces no es como tan acorde a nuestra cultura, a lo que nos gusta. Ajá. Y eso, sino hay muchos reality shows también. Y nosotras dijimos, no solo se trata de participar en un festival internacional, sino también demostrar que nosotros no somos solo reality shows, sino que tenemos la capacidad de hacer cosas nuevas. Nuestro cortometraje entra en la clasificación de ciencia ficción y fue como, ¿por qué no? ¿Qué es lo que nos impide a nosotros hacer ciencia ficción? O sea, no necesitamos ser profesionales para poder pasar como esos límites y retarnos a hacer cosas nuevas, aprender cosas nuevas, porque siempre se puede.
3: Qué maravilla esta juventud, por favor.
0: Alumnos de lo que sería nuestro ciclo superior, ¿no?
3: Sí, bachillerato.
0: Bueno, por suerte nosotros aquí en Uruguay recuperamos el año pasado la educación audiovisual, que se había sacado en la administración anterior, que me parecía un disparate en un momento en el cual estamos en auge de la producción audiovisual uruguaya. ¿Cuántas series internacionales se vienen a filmar en locaciones? ¿Qué pasa acá? Contamos
3: un poco lo que decía Simón.
0: Susana lo sabe porque ha participado en varias películas. Tenemos a nivel edilicio, lo que notaban de los edificios, damos con perfiles desde Madrid a Nueva York, hay edificios, como esta fue una ciudad multiculturalizada, tenemos edificios de todo tipo, ¿no? Que pueden usarse como si fuera un rinconcito de algún país europeo o de otro lugar. Tenemos también a nivel de aspectos, de aspectos físicos, ¿no? Desde una persona con aspecto nórdico a una persona africana, pasamos por todas las culturas mezcladas. Dicen que son este acento medio neutro también sirve para después cambiarnos. Entonces te están viniendo, uno a veces ve una serie y ve, pero eso es, o una publicidad de extranjera, dice, pero eso es ahí la Plaza de Zabala.
3: Bueno, ahora cuando veníamos para la radio, ahora digo temprano, a las 7:30, estaban filmando acá a la vuelta. Estaban en la calle Buenos Aires.
0: No sé si
3: y es muy común encontrarte, das vuelta a una esquina y están filmando.
0: Sobre todo esta zona de la Ciudad Vieja.
3: Sí, en Ciudad Vieja. Muchísimo. Justamente, donde hay edificios muy antiguos o también edificios que tienen, como decía Marcela, una fachada, un aspecto europeo, ¿no?
0: Hace poco estuvimos acá en las calles cerradas, una producción de Netflix bastante importante. Dice la profesora Reina Torres, qué bella entrevista, felicitaciones. Y hablando de personas migrantes que se quedan en Uruguay, esta administración ha logrado cambiar la concepción de la integración y reconocimiento de los logros sin discriminación de nacionalidad. Hay una nueva circular de abanderados, ¿tá? Para los abanderados de la educación, donde se contempla justamente, bueno, el desempeño del alumno más allá de su origen de nacimiento.
3: Claro.
0: Ahora somos todos de por acá. Y pregunta, a su vez, ya te doy, Oscar, que quería saber. Lucía pregunta, ¿si se puede ver en vivo por YouTube?
4: La premiación se va a poder ver
0: ahí
4: en vivo.
0: Ahí está.
3: Ah, bueno.
4: Como
3: genial.
4: Todos los años. Y prometieron de TV Ciudad ir a cubrir la premiación, no sé, pero lo esperamos.
0: Por lo menos tenemos a Marcelo Gali.
4: Ni hablar, claro. Yo lo que quería aprovechar para agradecerte que dijiste educación audiovisual, porque estoy cansado de escuchar lenguaje audiovisual y les explico que el audiovisual no es un lenguaje. El audiovisual es una forma de comunicarnos, es como la escritura. Dentro del audiovisual existe el lenguaje cinematográfico, el lenguaje televisivo, el lenguaje de los que firman casamiento. Hay diferentes lenguajes dentro del audiovisual, pero yo estoy cansado de que digan lenguaje audiovisual donde no es un lenguaje. Es como si vos decís la escritura, el lenguaje escrito. No, dentro de la escritura está el manuscrito, la imprenta, el gótico, yo qué sé, hay miles de tipos de escritura. El audiovisual es un todo, es una forma de comunicación, hoy en día la forma más importante de comunicación. Y digo, y que te digan lenguaje
0: audiovisual.
4: Claro, pero por eso está comprobado que el cerebro a través de un audiovisual retiene el 60%. Y en algo escrito o en algo que lo dice un profesor solo el 30. Porque a vos te está entrando por los ojos, pero te está entrando por los oídos. Hay profesores en el Liceo del Pinar, que trabajamos nosotros, que están enseñando a través de audiovisuales y los gurises tienen excelentes notas y se divierten en la clase. Un día un padre se quejó, dice, che, mi alumna viene a ver cine, a ver películas al liceo. Y después cuando vio el boletín que tenía, esa era la materia más alta, dijo, ojalá todos enseñen así.
0: Lo escuchaba varias. ¿Tiene algo para leer, Susanita?
3: Sí, es Susana, la maestra. Dice, me encanta la entrevista, me encanta el acento colombiano y admiro cómo alimentan la formación y el gusto por el audiovisual. Cine, documental, dando el mejor uso a las herramientas digitales, dice Susana.
0: Tiene el zorro por ahí también.
3: También, el zorro dice lo siguiente. Buenos días, reinas, Vero, y también oyentes. en un sábado con lluvia por aquí, digo presente, escuchando en la cama hoy desde muy temprano, ahora ya levantado, con mi mate en la mano. No está para ejercicios, hay que quedarse adentro, escuchando su programa, lo demás es puro cuento. Saludos a los invitados que el cine aquí promueven y a los colombianos que a su lado hoy tienen. Beso y brazo afectuoso con el cariño de siempre, el zorro hoy desde casa saluda a toda su gente.
0: Se escribe en verso
3: y siempre sale a hacer ejercicio y nos escribe desde la plaza.
0: Y escucha todo lo que pasa en el programa y lo resume después.
3: Y lo resume de manera poética, así que bueno, está atento a lo que está pasando por acá.
0: Susi, para el final, usted tiene el librito ahí al lado de su
3: sí,
0: mano.
3: Me espero un minuto, pero tengo otro mensaje de Felipe y Luna desde el departamento de Rivera, bien al norte. Está bueno escuchar acentos distintos y siempre sorprende la juventud cuando se la trata de igual a igual, sin condescendencia. Suerte a ellos con la nueva configuración política en Colombia y que sigan haciendo arte para resistir a la extrema derecha.
5: Muchas gracias.
6: Muchísimas gracias.
3: Bueno, muchas gracias a Felipe y Luna. Sí, Felipe, ¿qué más tengo? La profesora Reina Torres, a ver.
0: Lo que había pasado de...
3: Ah, sí, eso, usted ya lo leyó, perfecto.
0: Bueno, y salió una segunda edición hace unos añitos atrás, había salido la primera.
4: 2018 fue la primera.
0: Y ahora salió.
3: Segunda edición de Manual de Lenguaje Cinematográfico. Y dice en la contratapa, este libro está dirigido a todos aquellos que quieran conocer las bases del lenguaje cinematográfico. De una forma entretenida y dinámica, los conceptos que se detallan en este manual son fundamentales a la hora de realizar cualquier producción audiovisual. Fue concebido con el objetivo de promover la democratización del acceso a la educación audiovisual. Es la cúspide de un largo proceso de trabajo que Óscar Pozzoli y Jorge Cancela realizaron en materia de educación audiovisual. Divino, segunda edición. ¿Y quién puede acceder a este libro? ¿Cómo se accede a este libro?
4: Puede acceder el que quiera, porque es así.
3: A pesar de que
4: sepan leer, a partir de que saben leer,
3: ya está,
4: desde
3: ya
4: los 7 años hasta los 90 años,
3: o sea que la información
4: lo van a entender.
3: Se puede decodificar.
4: Lo van a entender. Perfecto. Eso es lo más importante de todo, que está en un lenguaje que lo puede entender cualquier persona.
3: Perfecto.
4: Y ahora estamos en el festival, tenemos libros, entonces si se acercan al festival pueden adquirir un libro. Yo siempre digo que nos sale muy costoso, no tenemos una editorial y nos sale mucho imprimir cada libro, y lo que sobra del costo del libro siempre lo volcamos al festival, porque en el festival tenemos muchos costos y muy pocos son los anunciantes que nos están apoyando.
0: Claro.
4: Ahí va. Y bueno, vamos a estar hasta el domingo, vamos a tener libros y después se comunican a través de la página Fenacies o en Instagram, arroba Fenacies, arroba PEAC, se pueden y se los vamos a hacer llegar a donde sea.
3: Están en redes, o sea que esto lo distribuyen ustedes, este
4: sí,
3: libro.
4: Sí, nosotros.
3: Ah, está.
4: No tenemos editorial, es muy muy personal.
3: Perfecto,
0: hágalo
3: usted
0: mismo, ¿se acuerda?
3: Autogestionado.
4: Así es, así es.
3: Perfecto.
4: Y nos encantaría que cada escuela, cada liceo del país, si alguien está escuchando, tenga un libro de esto.
3: ¿Cómo no?
4: Ya perfecto. Que hay tantos libros en la biblioteca, uno más.
0: Oscar, hoy desde las 16 empiezan las proyecciones.
4: Sí.
0: Y mañana a las 7 de la tarde empieza la instancia de cierre y de premiación.
4: Sí, empieza a las 4 las funciones. A las 17 cortamos y hacemos la premiación.
0: A las 19 empieza.
4: A las 19 empieza la premiación.
0: En la sala grande de arriba del complejo en el Igoitiño.
4: Sí.
0: Se puede ir a ver.
4: Pero es gratuita la entrada.
3: Como eso,
4: sea.
3: Eso,
4: y pueden
3: es
4: ir.
3: Importante.
4: Y lo más lindo, nos gusta cuando van con la familia, con los amigos. Digo, es para todos. El festival,
3: claro,
4: está pensado para eso, para que todo el que nunca se vio en la pantalla grande se vea.
3: Muy bien, divino, divino,
0: divino.
3: Oscar, ¿cómo se le llaman las personas que nacen en Mariscala?
4: Y yo no sé, mariscalense. Solo nací, no viví nunca.
0: Así te trajeron para
4: viví 3 años en Aiguay, después 15 años en Mina y después me vine acá donde sentí el olorcito del celuloide ese de la película y me enamoré del cine.
3: Qué
4: así.
3: Bueno,
4: así.
3: Para ir cerrando, una película que nos recomiende Simón, ya que es tan cinéfilo.
0: Upa, de compromiso.
6: Bueno, una película que yo les pudiera recomendar, que sea, bueno, más que todo les voy a recomendar una de cine colombiano.
3: Bueno.
6: Se llama Cóndores no entierran todos los días.
3: ¿Cómo?
6: Cóndores no entierran todos los días.
3: Cóndores.
6: No entierran.
0: Todos
6: los días.
3: ¿Cómo se puede acceder a esa peli?
6: Uy, la verdad, no sé en qué plataforma pueda estar.
5: Tenemos una, hay la empresa de comunicación de Colombia, la RTVC, tiene una plataforma que es, hace las películas colombianas libres. Te las puedes ver, es por RTVC Colombia y puedes encontrar la, mucho RTVC. Cine colombiano. Dentro de esas, la que dice, esa película particularmente que dice Simón, es una película del año 90 y tanto, creo. Y hace parte del cine clásico colombiano, películas que ya poco se ven, pero que tienen un contenido político, histórico y pues de identidad colombiana tremendo.
0: Pero que es están, muy buena están ahí película. En esa plataforma.
6: Y la además que habla más o menos de un periodo que estuvo en Colombia que trató de la violencia, que es algo que está bien para hacer una conciencia, para no, para tener memoria sobre eso.
0: Perfecto.
6: Para
0: quien... Muy bien. La directora bien. De cine que recomienda.
3: ¿Quieres recomendar algo, Mariana?
7: Pues la verdad yo estaba pensando en la misma que dijo. Es una película buenísima que la verdad sí recomiendo ver. Claro, toca temas sensibles y hay que estar preparado porque no es una película así que... Fácil, vida feliz, claro. No es fácil de procesar, digerir. De digerir, y menos cuando se trata de la propia historia de un país. Entonces, claro. Para nosotros es una película muy importante también verla.
0: Qué interesante.
7: Es fuerte, la verdad. Y les invito a que la vean, pero pues creo que probablemente ustedes cuando la vean también van a tener como ese... Hay algo que pasa muy en Latinoamérica y es como que hay cosas que tenemos muy parecidas. Sí,
0: que nos hermanan totalmente.
7: Exactamente. Entonces, creo que probablemente también un pedacito de esa película les pueda generar algún sentimiento de familiaridad. Y es muy fuerte, se la recomiendo mucho.
3: Muchas gracias.
0: ¿Y el profe?
5: ¿Yo?
0: ¿Yo?
5: ¿Yo? Tengo muchísimas películas favoritas.
0: Al uruguayo, ¿yo?
5: ¿Yo? Sí. Yo soy el uruguayo, ¿ta?
3: Muy bien.
0: Con el nombre nosotros tenemos acá, es gracioso, hay unos nombres con W, junto con V, que tenemos
5: hay una avenida
0: Washington, Wilson, Walter.
5: Wilson, encontramos una escultura, un monumento a Wilson por viniéndola de Punta del Este.
0: Sí, claro.
5: Es al lado del aeropuerto.
0: ¿Podrías pasar por Uruguayo? No. ¿Con ella?
5: Sí, yo.
0: Sí, yo.
5: ¿Cómo no?
3: A ver, ¿cuál es esa película que nos vas a...?
5: Bueno, yo tengo muchas favoritas, pero hay una característica que tienen las películas colombianas y es que tienen un toque de ese humor que caracteriza al colombiano. Entonces, hay dos películas que se llama una como El gato y el ratón, que es una película que habla mucho acerca de la idiosincrasia colombiana. Y la otra es La estrategia del caracol.
3: ¡Ah, me lo acaban de recomendar! Ahora lo iba a leer. Me lo acaban de recomendar los amigos Felipe y Luna de Rivera.
5: Felipe y Luna... Es una muy buena película, yo sé que ya la vieron.
3: Muy buena para generar debate sobre el tema de vivienda. Y me pasa acá el link y todo.
0: Sí.
3: Qué espectacular.
0: Por si no la vieron.
3: Por si no la vieron. No.
0: Del año 93.
5: Estamos muy orgullosos que también acá la hayan visto, que la vean. Los invitamos también a que la vean. Y pues nos van a conocer un poquitico acerca de qué es el día a día. Y sobre todo en la época de los 70s que hubo tanto problema. Por el tema del hábitat en Colombia cuando esa expansión de del casco urbano se dio en Bogotá. Entonces habla y tenemos muchísimas de las personas que habitan en Bogotá caracterizadas en un personaje. Entonces,
0: qué fantástico.
5: Invitados.
3: Qué lindo. Bueno, muchísimas gracias. Yo vi una película colombiana hace relativamente poco y ahora no me puedo acordar.
5: ¿Cuál?
3: No me acuerdo, iba a buscar ahora, pero después les digo, después lo busco y después les comento.
0: Paso.
3: Porque no quiero,
0: Paso.
3: Ah, claro, sí, paso, la verdad que no.
0: Ya va a salir, Susanita.
3: De un médico colombiano que es perseguido también por las...
6: Ah, El olvido que seremos.
3: El olvido que seremos. No te gusta
6: buenísima.
3: Mucho. ¿Es buena?
5: Muy buena.
3: Ah,
5: muy
3: está,
5: buena.
3: Bien. Me gustó mucho, me gusta el cine colombiano. No he visto mucho, pero me gustan las actuaciones. Hay una actriz también, joven, muy interesante, que está trabajando mucho ahora, que la he visto en varias, en otra, en una película también o en una serie, no me acuerdo. Que ahora la vi que está...
8: Que es embajadora, la que hizo creo que la de Terminator.
5: ¿Sí? Ah, ok. Pero ya está en Hollywood.
3: No, yo no hablo de una actriz de Hollywood, no. Bueno, tenemos que ir cerrando, Mercedita.
0: Sí, programa, sí, mire la cara de Verónica. Sí, sí. Bueno, muchísimas gracias.
3: Gracias por su presencia.
0: A los cuatro y al quinto, a Oscar. Y bueno, que disfruten de este final de FENACIES, que sea realmente lo que esperaron. Y
3: que siga creciendo.
0: Eso, conociéndolo, ya empiezan a organizar el que
3: se
0: viene.
3: Se va expandiendo, sí, ¿no?
4: Gracias a ustedes. Necesitamos colaboradores. Siempre aparece alguno, pero cada vez más gente, y somos Jorge y yo que no podemos con todo. Está Agustina, que nos está dando tremenda mano. Está apareció Liz, que es cubana, que este año también nos está ayudando. Y bueno, desde ya las esperamos el domingo.
0: ¿Cómo no?
3: Muy bien, muchas gracias.
4: Como todos los cierres del festival que están presentes. Muchas y les gracias. Agradecemos siempre por participar y darnos siempre para adelante.
0: Con mucho gusto.
3: A las órdenes. Wilson, Simón, Mariana, Joana, bueno, Jorge, a todos, muchísimas gracias.
0: Oscar.
3: Ay,
0: Jorge
3: no
0: está
3: Jorge,
0: durmiendo.
3: Jorge no, perdón, no, Oscar.
0: Está durmiendo, Oscar. Jorge.
3: Qué horrible, no, le doy para adelante y no vino.
0: Y la señora Verónica Castro, que descanse, Vero, mañana.
3: Será hasta mañana, tempranito, a las 8, que pasen lindo, chau.
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Montevideo de Rubén Rada es el primero de dos discos con distribución internacional producidos por el sello Big World Music. Fue editado en 1996. Rada vivía en México y antes de volver a Montevideo visitó a Hugo Fattoruso en Estados Unidos y conoció al productor Neil Weiss, que estaba muy interesado en la música de Uruguay. Weiss se entusiasmó con la música de Rada y también con la de Hugo Fattoruso y pidió que trabajaran juntos en un disco de Rada para Big World Music. El álbum se basa en la música de Rada y en sus composiciones, pero la participación de Fattoruso también es relevante. Montevideo contiene canciones de distintas épocas de Rada y canciones nuevas. Se mezclan una cantidad de estilos y géneros, lo que representa una característica de Rada. El disco tuvo presentaciones exitosas en el Teatro Solís en septiembre de 1996 y en la Trastienda de Buenos Aires en marzo de 1997 y alcanzó el disco de platino en Uruguay. Neil Weiss produciría Montevideo 2, editado en 1999, segunda parte de Montevideo y más discos de música uruguaya: Homework de Fattoruso, Trío Fattoruso de Trío Fattoruso, Candombe de Grupo del Cuareim, dirigido por Hugo Fattoruso y con la participación de Rada, Eslabones de Leo Maslía y La Conversa de Nicolás Mora. Rada entiende que recién en los años 90, cuando salió la etiqueta World Music, su música tuvo un lugar en el mercado. Las disquerías de Estados Unidos en los años 70 ubicaban los discos de OPA en las bateas de jazz brasileño. Montevideo fue reeditado en 2013 en Uruguay por Montevideo Music Group y en Argentina por Pelo Music. Comencemos a escucharlo. Dedos, Sudáfrica, canción antigua, una canción que Rada escribió para Tania Libertad cuando trabajaba con ella en México y que forma parte del álbum África en América, donde también participa Rada. Sale el sol, Sin salida y El negro chino.

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0: 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Continuamos acompañándote en Clave Sur. Seguimos escuchando el disco Montevideo de Rubén Rada, álbum en el que participan destacados músicos uruguayos y extranjeros como José Pedro Veledo, Hugo Fattoruso, Ringo Tielman, Bakiti Kumalo, Ehairan Bullock, entre otros. Los temas: El día que me quieras, Candombe para Gardel, Mamita y Montevideo.

0: 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En Clave Sur. Vamos a compartir la última parte del disco Montevideo de Rubén Rada, editado en 1996 por el sello Big World Music, Lovely John, una canción dedicada a John Lennon, el músico de rock más admirado por Rada. Como los Beatles solían recurrir a música tradicional sajona para sus composiciones, a Rada se le ocurrió homenajearlo con música tradicional de Uruguay, en este caso, emparentada al pericón nacional, Somalia. Sueño contigo y Candombe Palfato.
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en Clave Sur. Miscelánea Negra es el primer disco que grabó Rubén Rada al regresar a Uruguay, sin contar el proyecto paralelo Botijas Band. Fue editado en 1997 por el sello discográfico Ayuita Cuavé en los formatos CD y cassette. El arte de tapa y el librillo fueron diseñados por Maca. Miscelánea Negra fue un álbum exitoso en Uruguay, alcanzando el disco de platino. Fue reeditado en CD en 2007 con fines promocionales y diferente arte de tapa. En este disco, Rada recorre distintos ritmos de América como candombe, bachata, rumba, joropo, rock y merengue. Vamos a escucharlo. Te quiero. Y en el final de este primer bloque, la canción y más.

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0: 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Seguimos en Clave Sur escuchando el disco Miscelánea Negra de Rubén Rada. Dame un bello, por amor, partiré, yo te voy a comer igual. Y el mundo entero, con la participación de Fito Páez.

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Vamos a terminar de repasar el disco de Rubén Rada, Miscelánea Negra de 1997. Tengo que contar un sueño. Existe nuevamente junto a Fito Páez. Terminó. Y en el final, La Gringa del Barrio.

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0: 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En este recorrido que estamos haciendo por la discografía de Rubén Rada, es el turno de Black. Grabado en Argentina en 1998 en los estudios Circo Beat y editado en ese país por el sello discográfico Polydor. Black fue presentado en un concierto organizado por Polygram frente al Parque Rodó, que tuvo amplia cobertura de medios uruguayos y argentinos. En esos años, Rada formaba parte del elenco de la serie de televisión Gasoleros. Durante el evento, el intendente de Montevideo le entregó el disco de platino por las ventas previas, cuando el disco recién había sido lanzado. En mayo de 1999 fue presentado en Buenos Aires en el Coliseo. Hacía tiempo que Rada no trabajaba con un productor, que en este caso fue Carlos Villavicencio. Martín Pérez, del diario argentino Página 12, escribió en 1998: Black es un disco que refleja lo mejor del mundo musical del notable percusionista, cantante y compositor. Una reseña, también contemporánea, aparecida en el diario Clarín, definió a Black como el disco más negro de Rada. Es momento de escucharlo. San Martín de Porres, Malvin. Un reggae homenaje a ese barrio montevideano de algunos músicos jóvenes que estaban tocando con Rada desde su regreso a Uruguay, como los hermanos Ibarburu o Federico Riggi, y donde también habían empezado a salir tambores. Y en el final de este bloque, Ni un día más.
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0: 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Seguimos en Clave Sur, escuchando el disco Black, de Rubén Rada, Austral, Loco de Amor, junto a Ketama, el grupo musical gitano-español de flamenco, fusión y pop. Fue el tema más difundido del disco y tuvo alta difusión en las radios. Cerramos este bloque con Físico de Rock y Cosa de Negros.

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3: Vamos a terminar de escuchar el disco Black de Rubén Rada con estos cuatro temas. Manzana, Soy de Quareim. Strangers in the Night, una versión funky de la canción que popularizó Frank Sinatra en 1966. Y en el final, El Negro y La Rosa,

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Primeros compases en Tango Sur por la Orquesta Romántica Milonguera y la voz de Roberto Minondi, Remembranza, y Jugar con Fuego, Omar Mollo.

0: Te estamos acompañando en Tango Sur, Palomita Blanca, Mandrágora Tango Orquestra. Y con el corazón al sur, Raúl Jaurena, con la voz de Marga Mitchell.
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La propuesta de Rubín, La Cruz, Heller y Nikitov, Púrpuras de Piedra y Puterío, y Botija Maula, Tabaré Cardoso.

0: Tristeza de Arrabal por Otros Aires y Pa' Bailar, Bajo Fondo y la voz de Julieta Venegas.
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0: Por una cabeza, en versión de Sandra Carrasco, y Victorioso, Pablo Estigarribia y su orquesta.
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8 de la mañana y ya estamos de vuelta por aquí, por los estudios de Radio Cultura en Ciudad Vieja. ¿Cómo están, queridos oyentes? Bienvenidos. Es un placer saludarlos, darles la bienvenida a esta nueva mañana. Último fin de semana del invierno 2026. ¡Bravo, bravo, bravo! ¿Quién festeja? ¿Federico Sorensen? Federico, que nos acompaña hoy en la puesta al aire, buenos días para Fede. Federico está contento. Ay, me manda besos, me tira besos, así como la reina del carnaval. Escúcheme, ¿le gusta a usted el invierno? Sí, más o menos, Mahoma, sí, sí. Bueno, a mí me gusta el invierno, pero bueno, estoy deseando igual que llegue la primavera porque me gusta mucho. No así el verano, no deseo mucho el verano. Porque bueno, agobia, ¿vio? Agobia, tira para abajo, no dan ganas de vivir. A mí la verdad que me quita vitalidad. Pero bueno, entiendo las personas que sí disfrutan del verano, como Susi la maestra, querida oyente, que está ya deseando que llegue el calor. Y muchos de ustedes quizá también. Así que bueno, último fin de semana de este invierno 2026, que fue bastante duro, que trajo de todo, ¿verdad? Mucha lluvia, mucho frío. Y además, como decíamos con Marcela el fin de semana pasado, yo tengo la sensación de que comenzó muy temprano. Ya por abril, ya estaba haciendo mucho frío, bueno, mayo ni qué hablar. Y bueno, ya es hora de que se retire un poquito, ¿no? Y la primavera ya se está...

haciendo sentir, porque vieron que está ventoso, ayer estaba ventosito y ya está moviendo los frutos de los árboles, de los plátanos. Y bueno, que después se van a anidar en nuestros ojos, esas pequeñas pelucitas, ¿verdad? Y van a empezar a pincharnos los ojitos y en fin, y todo lo que ya sabemos de la primavera en Uruguay. Aún así, bienvenida. Bueno, nosotros despedimos al frío, el norte que está despidiendo el calorcito, y así la vida y así los ciclos. Y nuevamente nosotros aquí en este fin de semana de Par de Reinas para invitarlos a disfrutar de la selección musical que hemos hecho con mucho cariño, con mucha dedicación. Y hoy les contamos que además de la música y de hablar de distintas cosas, vamos a recibir al escritor y poeta Leandro Taramasco, que está estrenando un nuevo libro y también un nuevo premio. Acaba de publicar El Olvido es una fosa común, lo presentó la semana pasada, y además este libro ha sido la obra ganadora del concurso literario de Montevideo, Juan Carlos Onetti, edición 2025. Así que muchos festejos y una gran oportunidad para hablar con Leandro a propósito de la poesía, de la letra escrita. ¿Por qué no? ¿Qué beneficios nos da eso de escribir y de dejar las cosas de alguna manera inmortalizadas en un libro? Bueno, eso vamos a tener hoy, junto a todos ustedes, por supuesto. De este lado, como les decía, estoy con Fede Sorensen y Marcelita, que está de licencia, que la saludamos, no sé si nos está escuchando, creo que no. O por lo menos espero que no esté escuchando el programa, que esté disfrutando donde ella se encuentra ahora. Bueno, tenemos una selección musical, como les dije, que espero que disfruten mucho. Vamos en este primer bloque de música a recordar a don Aníbal Sampaio, que ayer Paysandú estuvo de festejos. 100 años de su nacimiento, es un montón de años, pero aún así es una oportunidad para repasar su obra y para sostener la memoria de un artista que fue muy importante para nuestro país. Pero antes de ir a eso, vamos a hablar del tiempo, que es lo que siempre atendemos a esta hora. Les digo que la temperatura no llega a los 17 grados, hace calor, está pesado, en realidad está pesado. Con una camperita liviana yo creo que estamos bien, si están por salir de casa. El cielo está de nuboso a cubierto por momentos. Yo pensé que iba a llover, que ya iba a estar lloviendo hasta ahora, y dije, bueno, no voy a poder ir en bici, pero por suerte pude, porque la lluvia parece que llega de tarde. Pronóstico de Inumet concretamente dice esto: cielo nuboso a cubierto, neblinas y bancos de niebla. Esperamos una máxima de 24 grados para esta zona del país. Y para la tarde llegan las lluvias, precipitaciones y tormentas. Y como siempre dice Marcela, hay que dormir la siesta. No queda otra. ¿Qué vas a hacer si está lloviendo un domingo de tarde? Por favor, torta frita. Bueno, puedes hacer también, pero después de la siesta. Mañana el lunes, ¿cómo arrancamos? ¿Qué arrancamos? Las vacaciones. Los chiquilines están de vacaciones. Y los profes también, por suerte. Bueno, mañana lunes, el cielo amanece algo nuboso, con periodos de cubierto. Continúa el pronóstico de precipitaciones y probables tormentas y ventoso, porque, como decíamos recién, la primavera trae esto. Para la tarde de mañana aumenta el viento, con rachas de entre 50 y 70 kilómetros por hora. Atención mañana, a entrar todas las cositas, por las dudas, porque va a estar bravo de tarde, ¿sí? Mínima 12, máxima 18. Y el martes 22... miren lo que pasa con la temperatura, se nos desploma, que es justo cuando llega la primavera. Mínima 7 y máxima 11, o sea que el frío no se va, el frío no se va. El martes amanece con el cielo nuboso y cubierto, probables precipitaciones aisladas, y continúa así todo el día, pero con esa temperatura que no sé qué pasa ahí, pero bueno, vuelve el frío. No hay pronóstico de lluvia después para el resto de la semana, así que va a ser una semana agradable para los que van a estar de vacaciones, sobre todo los chiquilines, ¿no? Que puedan disfrutar de actividades al aire libre, caminar, pasear, ir a la rambla, en fin. El miércoles las temperaturas continúan bajas, 4 la mínima, máxima 16. El jueves aumenta un poquitito, mínima 9, máxima 21 grados. El viernes mínima 12, máxima 23. Y el sábado otra vez baja, mínima 8, máxima 16. El sábado, cuando nos volvamos a encontrar, con un cielo muy despejado y un sol que va a estar divino durante todo el día, alumbrando y brillando todo el día. Eso para el sábado. Así que, como ven, nos espera una semana con unas sensaciones térmicas raras. Por momento mucho calor, por momento vuelve el frío. Y así la vida, ¿vieron? Es así. Bueno, voy a recorrer un poquitín el país. Me voy para Rivera para ver cómo está por allá el tiempo, que tenemos tantos amigos, queridos oyentes que nos están escuchando.

Tiende la temperatura para el miércoles a 3 grados, máxima 17, y después empieza a subir y no hay pronóstico de lluvia para el resto de la semana. Hablamos del norte del país. Me voy a mover un poquitito hacia el centro. Voy a ir a Durazno, a ver qué tal Durazno. Durazno tiene ahora 15 grados, está el cielo totalmente cubierto, nieblas, neblinas, pronóstico de lluvia también para la tarde, tormentas, precipitaciones, máxima 25 grados para hoy, la humedad está muy alta, casi 100%, para mañana mínima 10, máxima 20, cielo algo nuboso con periodos de cubierto, precipitaciones y tormentas también, ventoso, y el martes baja la temperatura a 6 grados, y la máxima va a ser de 13, mínima 6, máxima 13. El resto de la semana no hay pronóstico de lluvia y también el sábado va a llegar con un sol radiante. Yo creo que ahí sí vamos a sentir la primavera, primavera. Y vamos a decir, ya llegó la primavera. Y bueno, es así, ¿bien? Estamos en vivo, en Radio Cultura y así las cosas. A ver, ¿a dónde más me puedo ir? Voy a ir a Colonia, donde siempre va mi compañera. A ver, Colonia, ¿dónde estás? Acá. Colonia, 15 grados hasta ahora, cielo cubierto con neblinas, pronóstico de lluvia para la tarde, máxima 26 grados, para mañana mínima 9, máxima 21, el martes mínima 7, máxima 14, el martes todos nos morimos de frío cuando llega la primavera, para confundirnos la cabeza, ¿vio? El miércoles mínima de 3 y máxima de 18, sin pronóstico de lluvia para el resto de la semana. Y esperamos un sábado 26 de septiembre con mucho sol y unas temperaturas preciosas. Mínima 9, máxima 18. Primavera total. Bueno, y por último me voy a Rocha. A ver qué tal está Rocha hoy. A ver. Rocha. A esta hora 15 grados. Miren ustedes, el cielo está nuboso y cubierto. Hay pronóstico de probables precipitaciones y tormentas para todo el día. Y ahí sí que parece que el sol hoy no se ve. Para nada. Máxima 24. Para mañana, mínima de 9, máxima de 18, amanece el cielo un poquito cubierto con algunos rayitos de sol y para la tarde muy ventoso, con probables precipitaciones y descenso de la temperatura. También para Rocha se espera una semana sin lluvias y un sábado 26 muy lindo, muy soleado, con una temperatura mínima de 6 y una máxima de 16. Un poquito fresco va a estar. Bueno, por ahí un poquito la recorrida por el país para que tengamos un panorama bastante amplio de lo que nos espera en estos días en cuanto al tiempo atmosférico. Y voy a pasar por la Antártida, como solemos hacer, para decirles que ahí el invierno no se va. Menos 9 grados la temperatura hasta ahora. Y miro el celular y ya tengo mensajes de ustedes, preciosos, así que en un ratito los voy a estar compartiendo con todos ustedes. Bienvenidos oyentes, queridos a Par de Reinas. Edición domingo 20 de septiembre de 2026. Vamos a arrancar con canciones de Aníbal Sampaio. Como decíamos, 100 años de su nacimiento. Su fecha fue el 6 de agosto. Había nacido en el año 1926 y falleció el 9 de mayo del año 2007. Poeta, cantante, guitarrista, arpista, compositor y un hombre muy comprometido con sus ideas y con mucha coherencia en cuanto a lo que él esperaba para su país. Vamos a comenzar escuchando su propia voz y después les propongo escuchar a otros artistas que lo interpretan a Aníbal Sampaio. Comenzamos escuchando El río es solo eso.

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Canciones de Don Aníbal Sampaio. Arrancábamos en el bloque anterior con la voz del propio Aníbal, El río es solo eso. Y ahora, volviendo de la pausa, escuchábamos a Gisela Sosa, Quillororo.

0: imagino para los que estuvieron celebrando justamente la fiesta por los 100 años del nacimiento de Don Aníbal, lo que debe haber sido eso, ¿no? Escuchar a tantos artistas de manera tan sensible interpretando la obra de Don Aníbal. Por ejemplo, Gisela Sosa, que estuvo por allí anoche, quizás interpretó esta canción. Vamos a preguntarle a nuestro corresponsal, cronista exclusivo de Par de Reinas, el querido Joselo. ¿Cómo anda, Joselo? Buen día.
1: Hola, Susana. Hola, hola, andas? Hola. ¿Cómo estás?
0: Bien, ¿y vos?
1: Bueno, tengo un retorno, no sé
0: Sí.
1: Es que es así nomás.
0: Así somos, es una exclusividad de Par de Reinas.
1: Bueno, está.
0: Sí, es algo que no sabemos cómo quitar.
1: No importa, no importa. Bueno. Yo por fin estaba haciendo algo mal.
0: No, a vos se te escucha perfecto, lo que es incómodo es para vos.
1: No, vamos a darle.
0: Te escuchás dos veces. Bueno, contanos.
1: Sí.
0: ¿Cómo estaba Paysandú anoche?
1: Bueno, primero, buen día. A la audiencia, a toda la patota Par de Reinera.
0: Eso mismo.
1: Es un gustazo, como siempre. Es como estar ahí, porque cuando estoy ahí, yo me siento como en mi casa, y ahora estoy en mi casa.
0: Tal cual.
1: Así que bueno, está buenísimo. Bueno, les cuento, anoche fue una noche espectacular.
0: Ajá.
1: Sublime. A mí me encantó todo, de punta a punta, porque ayer de tarde iba a tatear.
0: ¡Ay, ay, ay!
1: Y me encontré que el tata donde yo voy está enfrente de la Plaza Artiga, y me encontré que estaban probando sonido. Para la tardecita noche. Entonces, bueno, abandoné las compras y me fui.
0: Claro.
1: Entonces estuve compartiendo toda la tarde la prueba de sonido y después el concierto anoche. Bueno, fue espectacular, como les digo, esas cosas que salen redondito, que todo, como dijera Coelho, conspira para que sea una noche sublime. El tiempo, la temperatura, los artistas, cómo estuvo montado todo, el sonido era espectacular, brillante.
0: Qué divino.
1: Que vos decís, no se pierde nada. Un tremendo montaje escénico musical, una propuesta de la producción de Guzmán Mendaro que me pareció excelente, excelente.
0: ¿Él estuvo a cargo de la producción?
1: Todo.
0: Ah.
1: De la elección de los temas, de la elección de los artistas, de todo.
0: Pero qué bárbaro.
1: No, estuvo sensacional.
0: Empezó temprano, ¿no? Como a las 18 horas.
1: Estaba previsto a las 18 horas, empezó creo que 18:30, una cosa así. Bien a los anduceros, no sé, en otros lados.
0: Se demora un poquito.
1: Sí, vos decís, nos juntamos a las 6:30 y ellos te dicen 7:15, 11:20, estoy por ahí.
0: Ay, ay, ay, Dios mío.
1: No, es broma. Pero sí, empezó un poquito más tarde de lo que estaba previsto, pero fue una noche espectacular.
0: Bueno, muchos artistas. Tengo la lista por acá, si querés puedo leerlos.
1: Dale, sí.
0: Alfonsina, Ana Prada, Ayrton Dos Anjos, Checo Anselmi, Copla Alta, DJ RC, Enzo Fernández, Guzmán Mendaro, Isabel Lenoir, Jacinta Berbejillo, Jorge Nasser, Lucía Chape, Luciano Superviel, Martín Buscaglia, Matías Romero, Ruth Boucher, Valentina Stoll y Gisela Sosa. Qué maravilla, ¿no?
1: Plantelazo,
0: te vi en un montón de fotos con los artistas. Y como decías también, el tiempo, por suerte, acompañó. Fue una noche preciosa y bueno, y me imagino que salió todo como, bueno, como un poco decías vos, ¿no? Redondo, sonido, la gente. Y me interesa también poner el foco en la gente. ¿Cómo te parece que recibió el sanducero esta celebración?
1: Yo creo que bien, porque fue un espectáculo que, aunque yo anduve sondeando y algunos siempre dicen, hubiera estado bueno que cantaran tal tema.
0: Claro, sí. Siempre falta algo, ¿no?
1: No se puede.
0: Sí.
1: ¿Por qué no pusieron a, por ejemplo, a Catherine Verne? Bueno, está en Brasil, no se puede todo.
0: Claro.
1: Pero en líneas generales a toda la gente le gustó mucho. Y eso se ve, se palpita con los aplausos y la reacción de la gente en cada tema, ¿no? Ahí te das cuenta que está llegando y calando hondo.
0: Claro. Bueno, 100 años del nacimiento de Aníbal, ¿y qué podemos decir? ¿Cómo sigue su memoria? ¿Sostenida, te parece, por la voz de estos artistas que siguen reproduciendo sus canciones?
1: Por la voz de estos artistas reproduciendo sus canciones y por lo que se está haciendo, por ejemplo, este año, siempre se hace en las fechas de Aníbal, pero este año se hizo mucha difusión en las escuelas, ¿no?
0: Ah, mira qué interesante.
1: Entonces, trabajar con los niños, la música de Aníbal es una manera de que esto no se pierda, ¿no?
0: Mira qué bueno, qué bueno.
1: Sí.
0: Interesante. Mira, tengo un mensaje por acá de Amalia. Buen día, vinimos de Salto a Paysandú solo por este evento. En este momento,
1: bueno.
0: Sí, en este momento disfrutando del río tan querido que Don Aníbal con un mate, por Don Aníbal, perdón, con un mate. Traje a mis nietos, dice, traje a mis nietos, esto es un poco lo que vos hablabas.
1: Ajá.
0: De 14 y 7 años, les encantó, emocionados y contentos, y esto lo escribe con mayúsculas, cantamos, disfrutamos, y hasta una lágrima se me piantó y me manda una imagen de este momento en el que están junto al río disfrutando, amaneciendo ahí en la ciudad de Paysandú y escuchando Par de Reinas. Gracias, Amalia, por tu crónica también, tu testimonio y por estar escuchando el programa.
1: Abrazo grandote, Amalia.
0: ¡Qué divino! Bueno, está buenísimo esto de pensarlo, justamente de cómo sostener y seguir pasando el legado de Don Aníbal a nuevas generaciones. Porque
1: sí.
0: Vos decís, de repente hablas con chiquilines y dicen, ¿quién fue, no?
1: Claro,
0: ¿quién
1: claro.
0: Es esta persona que convoca tanta gente en la plaza de mi ciudad?
1: Eso te habla de la trascendencia de Aníbal, porque se han hecho homenajes o no sé cómo llamarlo, de este tipo, por distintas instituciones o grupos en todo el Uruguay, ¿no? Entonces, bueno, estamos hablando de un referente de nuestra música, de primera línea, ¿no?
0: Sí.
1: Y bueno, ya te digo, una noche, para mí fue una noche especial. Y por lo que significa la música y todo, y pues bueno, como habrás visto la foto ahí,
0: sí.
1: El reencuentro con amigos.
0: Sí.
1: Ahí puse alguna, pero el reencuentro con amigos después de mucho, por ejemplo, con Jorge Nasser hacía muchos años que no nos encontrábamos. Compartir momentos ahí.
0: Claro,
1: sumó todo a que fuera un, como yo digo, en estos casos del sábado, para mí fue un sabadón.
0: Está bueno. A vos que siempre te gusta jugar con las palabras, Joselo.
1: Siempre.
0: Bueno, mira, ahí te vi con Ana Prada, con Guzmán Mendaro, bueno, con Jorge Nasser, con Gisela Sosa, en muchas fotos, mostrando justamente esos momentos tan lindos, esos momentos compartidos.
1: Sí.
0: Y, por ejemplo, vos anoche, ¿qué imagen te vino de Don Aníbal en la cabeza o qué recuerdo ahí apareció, emergió, ya que estuviste próximo a él?
1: Cada tema que suena siempre por algún lado nos trae algún recuerdo, ¿viste?
0: Sí.
1: Cuando vos escuchás, algún tema de los 80 y te trae cuando vos en esa época que estabas haciendo.
0: Claro.
1: Bueno, entonces siempre hay algún tema que por alguna cosa, por algún momento lindo compartido por alguna diablura de Aníbal, que las tenía y mucho, era muy una persona con un humor tremendo.
0: Siempre destacaste eso.
1: Siempre destaqué
0: sí.
1: Eso porque es una de las cosas que no se conoce. Entonces yo siempre digo, era de un humor y de un bromista tremendo, tremendo. Siempre lo digo porque aparte me parece una faceta hermosa de él.
0: Claro, sí, como algo bueno.
1: Sí, claro, totalmente.
0: Ahora, cuando vos decís que recordás algo de él y a la vez recordás algo tuyo, ¿cómo los artistas van tejiendo una memoria colectiva?
1: Exacto.
0: Y eso es impresionante, porque vos no solamente vas a celebrar su música, sino también lo que esa música hizo en vos en un determinado momento de tu vida.
1: Exactamente.
0: Eso es maravilloso.
1: Sí.
0: Y eso lo hacen los artistas.
1: Son esas cositas que están...
0: que te van haciendo a vos como persona.
1: Sí.
0: ¿No?
1: Que incluso están en la memoria y uno no se da cuenta
0: sí.
1: Hasta que una canción te
0: sí,
1: la trae.
0: Tal cual, tal cual. Por eso anoche debe haber sido una cosa impresionante. ¿Hasta
1: sí,
0: qué hora estuvieron?
1: No, fue temprano porque empezó a las 6:30, a las 9:00 y algo ya estaba terminado. Pero bueno, me encantó, ya te digo cómo lo armó Mendaro a todo esto, porque cantaban solos, después se integraban en dúos.
0: Claro.
1: Y Alfonsina cantó sola, Nasser cantó solo, cantaron los dos, y así con todo, hicieron solistas y bueno, y también había una linda cuota de sanduceros en el escenario, ¿no? Porque claro, estaba Ana Prada, estaba Gisela Sosa, sí. Ruth Boucher con el arpa, que fue espectacular. Uh-huh. Ruth Boucher, y bueno, de las guitarras, Enzo Fernández y Matías Romero, uh-huh, también son sanduceros. Entonces, bueno,
0: hay un plus ahí. ¿Eh? Hay un plus ahí.
1: Hay un plus de, claro, gente que está involucrada de, sí, otra manera, sí, con esto, ¿no?
0: ¿Y qué tal el trabajo que venías haciendo con el arpa de Don Aníbal?
1: Ah, eso está pronto.
0: Ya está pronto, muy bien.
1: Sí, acá están para retirarla, pero eso está pronta.
0: Muy bien.
1: Estoy con el arpa. Tengo un pedazo de historia acá en casa porque ya lo contaba el otro día. Porque estoy con el arpa de Aníbal, que la tengo acá, la estoy viendo. Uh-huh. Y de este otro lado, giro un poquito, tengo la guitarra de Gabino Ezeiza.
0: Oh, ya habías contado el otro día, sí.
1: Sí, sí, lo conté el otro, sí, día. Y bueno, la guitarra de 1800, que también la estoy restaurando porque, ahí ya te cuento una cosita que tenemos. Hace mucho que estamos trabajando con Numa Moraes para ver si podemos volver a grabar el Saludo a Paysandú.
0: Ajá.
1: Heroico Paysandú, yo te saludo.
0: Sí.
1: Lo va a grabar Numa con la guitarra de Gabino.
0: Ah, qué lindo.
1: Estoy en eso ahora, en este proyecto, qué bueno.
0: Qué bárbaro. Claro, tiene que estar pronta, ¿no? Toda la reparación.
1: Tiene que estar usable.
0: Claro.
1: La estoy restaurando sin... Voy a intervenirle lo menos posible para que no cambie nada.
0: No cambie mucho, exacto.
1: Una restauración, sí, lo que tiene que hacer es no tocar nada.
0: Claro, no borrarla,
1: no
0: mucho, no borrarla.
1: Exactamente.
0: Dejarla.
1: Exactamente.
0: Claro.
1: Pero bueno, sí, el arpa la tengo aquí también. Todo.
0: Claro, y llevarla hasta el ok que te diga Numa también, ¿no? Que Numa,
1: claro,
0: entienda que puede ser tocable, como vos decís,
1: sí,
0: ¿no?
1: Sí, sí,
0: claro.
1: Sí, sí.
0: Bueno, tenernos al tanto de cuando eso suceda, que será,
1: sí, más vale,
0: muy lindo
1: más vale
0: poder comunicarlo. Bueno, la verdad que te agradezco muchísimo este contacto, que nos hicieras una crónica como sanducero y como un hombre que fue cercano a Don Aníbal, para contarnos qué tal estuvo ese festejo y qué sigue de aquí en más. ¿Te parece que por acá van cerrando los festejos por los 100 años o hay algo más?
1: No, los festejos por los 100 años del grupo de acá de Paysandú terminó en agosto.
0: Sí.
1: Esto es otra cosa generada por, ya te digo,
0: sí, por Guzmán.
1: El Ministerio de Cultura, el Instituto Nacional de Música, bueno, un proyecto distinto que vino acá a sumar, vamos,
0: sí,
1: a decir,
0: claro,
1: perfectamente. Pero bueno.
0: Una gran convocatoria.
1: Sí, sí, una gran convocatoria. ¿Viste la foto? ¿Qué cantidad de gente que había?
0: Sí, mucha gente, la verdad que sí. Te agradezco mucho las imágenes, Joselo, y también este contacto esta mañana. Y te despido. Te deseo que tengas un lindo domingo.
1: Gracias
0: por tu crónica.
1: También.
0: Bueno. Te mando un abrazo y te digo hasta pronto, Joselo.
1: Hasta pronto.
0: Que pases
1: chau,
0: muy bien. Chao, chao.
1: Ustedes también. Chao, chao.
0: Gracias.
1: Chau.

Chan chan. Bueno, tantos artistas poniéndole voz a las canciones de Aníbal Sampaio. Ahora estaba sonando un dúo argentino, el grupo Tapecuá, que es un proyecto musical que se formó en el año 2010 en Concordia, Entre Ríos, y mirando también a la obra de don Aníbal Sampaio hicieron estas coplitas del pescador. Y antes, las preciosas garzas viajeras las entonaban Luna Monti y Juan Quintero. Y para ir cerrando, estos primeros minutos o segmentos de música de Par de Reinas, dedicados especialmente a don Aníbal Sampaio, cerramos con su propia voz, así como abrimos este espacio con la voz de don Aníbal, vamos a cerrarlo con esta canción que es No hay otro pago.

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Volvíamos de la pausa escuchando a Jorge Alastra, Un río que pasa. Esta canción forma parte de un disco que se publicó en el año 2016 de título Azar. Y en este bloque que recién arrancaba, les propongo ir alternando distintas voces, femeninas, masculinos, masculinas, voces masculinas, de aquí y de otros lados, ¿sí? Vamos a ir alternando distintas voces. Voy a leer algunos mensajes de ustedes que están llegando a este número 099-286652, que es el único número que tenemos habilitado por este fin de semana. Y por el sábado que viene también, ¿ah? Bueno, comienzo con Bárbara de Mudanza, que como corresponde me manda la foto de Wilson, que está divino, que está muy bien parece, porque ya lo operaron. Así que bueno, un besito muy grande para Wilson y que se recupere prontito. Se lo ve muy bien en la foto, muy bien. El gatito, Wilson el gatito. Bueno, después tengo un mensaje de Susi, la maestra, que mandó muy tempranito y dice lo siguiente. Buen domingo para la reina presente, meteoróloga de fin de semana. Control, porque no escuché quién está, y para los fieles escuchadores. Te cuento que está Federico hoy, ¿sí? Federico Sorensen. Gracias, Susi, un beso grande para vos. Lilian también nos saluda. Buenos días. A mí me encantó, y está hablando de todos los festejos por don Aníbal Sampaio en Paysandú. Dice que escuchó la transmisión por Radio Uruguay y Canal 5 lo grabó. No sé cuándo lo va a pasar. Bueno, un abrazo para la audiencia radiera. Gracias, Lilian. Beso enorme para vos. Así que Lilian también puede dar testimonio si la sacamos al aire de cómo estuvo eso. Bueno, José, que ya lo saludamos y estuvo hablando de lo que fue esa gran celebración anoche en Paysandú. A ver, John desde el País Vasco nos está escuchando también. Y nos da una solución para el tema del retorno que a veces tienen las personas que salen por teléfono. Dice que se puede evitar sacando las llamadas por WhatsApp. Bueno, vamos a ver, tendríamos que probar. Y gracias por la preocupación. Bueno, ¿qué más tenemos por acá? Lilian, Amalia ya leí. Bueno, creo que di lectura a todos los mensajes. A veces me confundo porque, claro, los leo antes y después, claro, se desmarcan, como que están leídos, entonces me confundo, no sé si los leí al aire o no. Pero bueno, vamos a seguir ahora con un artista argentino, en realidad dos artistas argentinos. Cada uno ha hecho, si bien han participado en distintas agrupaciones folclóricas o de canción, de género canción, también han hecho sus procesos como artistas solistas. Primero hablo de Martín Neri, que es un músico del litoral, guitarrista, cantante, compositor, que junto a Rubén Goldín, que es rosarino, han grabado esta canción que quiero compartir con todos ustedes, Deja un poco de luz al partir.

0: Bueno, estuvimos paseando por Uruguay con Jorge Alastra, con Martín Neri y Rubén Goldín desde Argentina y ahora la voz de Francesca Ancarola desde Chile, Entre la Noche, y así se llamaba esta canción. Les cuento que Francesca Ancarola es cantante, compositora de música fusión, mezcla también la canción de raíz folclórica con otros ritmos y también es considerada una de las voces más destacadas de la nueva canción chilena.
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9:04, estamos en vivo en Radio Cultura, en los medios públicos del Uruguay, en las radios públicas, aquí en Ciudad Vieja. Y seguimos disfrutando de esta selección musical. Bueno, yo espero que estén disfrutando, ¿no? Porque una hace esta selección musical con mucho cariño y con deseos de que ustedes también disfruten de estas voces, de estas interpretaciones. Y volvíamos de la pausa con ella, con Marta Gómez, artista colombiana del departamento de Cundinamarca. Nació el 11 de septiembre de 1978 en esa región colombiana y hoy está radicada en Barcelona. Y no sé si recuerdan ustedes, pero ya estuvo por Uruguay, creo que fue el año pasado con motivo del Festival Música de la Tierra o el anterior, que me acuerdo que estaba lloviendo, que habían montado un escenario por aquí cerca de Los Solís. Y bueno, pero por suerte se pudo presentar y la verdad que fue un placer disfrutar de su música. Estaba cantando Que no falte un sueño, Marta Gómez. Y voy a leer algunos de sus mensajes que están llegando al 099-286652. Hola, par de reinas, buen día, Susana, hermosa entrevista, Joselo. Nos transmitió la belleza de ese evento. Y este mensaje de Valentina de Dolores. Muchas gracias, Valentina. Un beso grande para vos. Dice que está muy lindo el programa. Utiliza la palabra hermoso. Muchas gracias. Bueno, también nos escribe Jorge Wagner desde Argentina. Buen día, Susana. He descubierto hace unas semanas un material grabado por Francesca Ancarola con el músico entrerriano Carlos Aguirre. Muy interesante. Sí, es verdad. ¿Sabés qué? Por lo que yo tengo entendido, que el negro Carlos Aguirre le produjo un disco a ella. Algo así como Humanos... Ay, ahora no me sale el título. Pero lo hemos pasado, sí, en varias oportunidades aquí en Par de Reinas. Un material hermoso. Francesca es una artista que a mí me encanta, me encanta, me encanta. Y yo le comentaba también por interno a Jorge que ella ha participado de actuaciones junto a Hugo Fattoruso, han cantado en vivo, no sé si ha quedado material grabado. Es una gran, gran artista chilena. Tengo por acá otros mensajes. Mira, me dice Valentina que Marta Gómez va a estar en Música de la Tierra. ¡Genial! Muchas gracias por el dato. Muchísimas gracias. Y a ver qué más tengo por acá. Bueno, un oyente me escribe Ricky, no sé desde dónde, la verdad no ubico, no tengo registrado su número. Dice que no nos olvidemos de la gran obra del disco Artigas, imperdible. Me imagino que te referís a la obra de Aníbal Sampaio, claro, por supuesto, sí, hemos pasado muchas de las canciones de ese disco. Un disco, una obra conceptual que va mostrando momentos de Artigas, ¿no? El nacimiento del héroe, el sitio, el éxodo, bueno, muchos momentos importantes de la vida de Artigas están como consagrados, ¿no? en esa obra de Aníbal Sampaio. Muchas gracias. Bueno, vamos a seguir ahora con un artista uruguayo. Vieron que estuvieron presentes artistas de distintos

¡Wow! ¡Qué bueno esto! Me encanta. Es Habaname y era la voz de Susana Martínez liderando este grupo. Estaban interpretando una canción de Hugo Fattoruso, la canción es Harry, ¿sí? Bueno, y Susana forma parte de este grupo junto a Juan Prada en piano y coros, a Enrique Checoanselmi en contrabajo y a Sergio Tulbovitz en percusión. Y Susana en la voz. Divina, divina esta canción. Bueno, John desde el País Vasco nos manda una foto de que está cocinando. Divino. No sé si es el arroz a la par de reinas. Bueno, genial. Tenemos platos de comida y todo. ¿Sabía, Fede? Sí. Vasco. Arroz a la vasca. Bueno, ¿y qué más tengo por acá? A ver. Chan, chan, chan, chan, chan. Sergio Carreño. Buen día, excelente programa. Qué bueno recordar a Carlos Vidal y su notable banda La Fragua, sin duda. Hermoso relato del homenaje a don Aníbal Sampaio. Espero que se pueda ver a la brevedad. Abrazo grande. Muchas gracias, Sergio. Y ojalá haya salido muy bien el Festival de Coros ayer. ¿Qué más tenemos por aquí? A ver. A ver, a ver, a ver. Yo tenía otro mensaje, pero no lo estoy encontrando. ¿Por qué se me pierden las cosas? A ver. Joselo. Ah, Joselo, mire, esto es para usted, Federico. Un saludo a Federico, que supo andar zampalleando 2 años por Paysandú. Levanta los deditos, Fede, dice que sí. Bueno, muy bien, muchas gracias. Vamos a seguir ahora con otra canción. Ah, pero antes, miren, porque llegó un mensaje de la profesora Reina Torres y quiero saludarla públicamente por la actuación de sus nietos, los hermanos Arraute, en los Juegos Odesur, y extender también las felicitaciones a todos los deportistas que están representando tan bien a Uruguay en los Juegos que se están llevando adelante en Santa Fe, Argentina, la edición número 13 de los Juegos Odesur. Al remo uruguayo le ha ido fantásticamente bien. No sé cuántas medallas de oro llevan ya, pero es impresionante lo que han hecho estos chiquilines. Divino, divino, divino. Felicitaciones. Y desde aquí, realmente nuestro orgullo y felicitaciones por el gran desempeño de esos chicos. Por ahí está Marcos Arraute, justamente nieto de la profesora Reina Torres, querido oyente del programa. Y también debutó por primera vez en estos juegos su nieta, María Emilia, que es levantadora de pesas y ella participó en la categoría 77 kilos. Y logró un nuevo récord nacional y además superó su propia marca. O sea, divino le fue también a María Emilia. La verdad, muy destacado el trabajo de estos profesionales del deporte que lo vienen haciendo con mucho esfuerzo, como sabemos que es a la uruguaya, pero que nos han dejado muy bien representados. Los juegos terminan el próximo 26, así que bueno, todavía queda un tramo de ejercicio y de seguir metiendo ahí la garra charrúa. Así que un gran abrazo a todos estos chiquilines. Y por aquí seguimos ahora en Par de Reinas escuchando a Colomba Biasco, artista uruguaya. Vamos a escuchar la interpretación que hace de Alma Desnuda, que es un texto de Alfonsina Storni.

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0: 9 de la mañana y 32 minutitos. Estamos en vivo en Radio Cultura. Esto es Par de Reinas. Todos los fines de semana, entre las 8 y las 11 de la mañana, nos acompañamos y coincidimos en este punto del universo, para conversar y para sentir cosas parecidas a través de la música, las palabras, las entrevistas, ustedes y nosotros. Estábamos escuchando un dúo, porque ahora este bloquecito viene de dúos. Este es un dúo argentino de nombre Wagner Tajan. ¿Y quiénes están aquí en este dúo? ¿A qué no saben? Dos músicos. Sí, dos. Vilma Wagner, que es de Azul, provincia de Buenos Aires. Ella está en el piano y la voz. Y Octavio Tato Tajan está en la guitarra y la voz, y es de Chipoletí, provincia de Río Negro. Ambos son compositores, arregladores y docentes de música popular, y estaban interpretando Diamante, de otro músico argentino, Jorge van der Mole. Tengo más mensajes de ustedes por aquí. Susi, la maestra, dice que a ella también le gustó mucho, le encantó lo que contó Joselo del evento ayer en Paysandú. Dice, es el rey también, pero en otra locación, claro que sí. Sí, es otro rey. Bueno, Bárbara también nos saluda. Bárbara Ruibal, buen día, Reina Susana. Por aquí estoy con el matecito y escuchando. Un abrazo enorme para ti y para la audiencia. Bendecido domingo. Gracias, Bárbara. Un beso enorme para ti, para tu niño. Gloria, que ya está de vuelta de la Feria Orgánica y está escuchando la radio. Genial, escuchando Par de Reinas. 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Bueno, en un rato vamos a estar conversando con el escritor y poeta Leandro Taramasco, que acaba de publicar un nuevo libro, El olvido es una fosa común. Este es un libro de poesía que fue premiado. Pero él tiene un libro anterior, que también lo vino a presentar al programa Par de Reinas, La lluvia en verano. Este ya es un libro de relatos que va hilvanando una misma voz que va narrando todo el texto. Y yo quería leer para ustedes la primera parte de este libro, que se llama Culpa de una vaca, para que ya vayamos entrando en la escritura de Leandro. Así cuando llega el momento de la entrevista, ya tenemos un poquito de su escritura en nuestra memoria. Culpa de una vaca. La maestra Silvia grita mucho. Se enoja y pierde la paciencia cuando hablamos y no le prestamos atención porque estamos alborotados. Entonces explota como una bomba. Su cara se pone roja de furia y sus ojos se hacen enormes detrás de sus lentes culo de botella. Para decir la verdad, no nos grita a todos, ni tiene la misma tolerancia con unos que con otros. No es que yo sea de sus preferidos, pero como siempre estoy atendiendo la clase, hago todas las tareas, me saco buenas notas y no ando inventando cosas raras, casi no se enoja conmigo. Con el que no se enoja jamás es con Martín. No es que Martín sea como yo, porque a él le cuesta horrores entender lo que la maestra explica, resolver los problemas de matemáticas que nos plantea, no se acuerda de ninguna fecha patria y escribe hacer sin H y con S, buscar con B corta, gente con J y así una falta de ortografía y otra más. Martín no es nada bueno para la escuela, pero, no sé por qué, la maestra Silvia le tiene un cariño especial. Debe ser por eso que nos puso en penitencia a todos, por reírnos tanto hoy cuando él llegó tardísimo, medio rengueando y con la túnica toda embarrada. Ya eran más de las 9, y a esa hora es imposible que la maestra deje entrar a alguien, por más excusa que ponga, pero con Martín nunca se sabe. ¿Qué te pasó, Martín? Le preguntó con la misma cara de alarma que pone mi madre cuando yo entro a casa ensangrentado por cortarme con un vidrio o llorando y con algún moretón por una pelea. «Me pateó una vaca, maestra», dijo Martín, y aunque se hacía el duro, se notaba que tenía ganas de llorar. «Todos nos tentamos». Parecía que alguien nos estuviera haciendo cosquilla de tanta risa que nos dio. Y a la maestra le vino una de esas rabietas que nos gritó enfurecida.
1: Pero no le da vergüenza tomarse todo para la broma, en lugar de preocuparse por el compañero, caramba.
0: Haciendo esfuerzos por no descontrolarnos, nos quedamos callados y lo rodeamos a Martín sin saber cómo ayudarlo. Martín transpiraba como si hubiera luchado con la vaca. La maestra le pidió que se levantara el pantalón. La pierna de Martín fue apareciendo como si alguien estuviera desenvolviendo una enorme morcilla. Tenía el tobillo derecho hinchadísimo, con tremenda mancha gris que le iba subiendo hacia la pantorrilla. Daba impresión realmente, porque Martín ya de por sí tiene las piernas musculosas y fornidas, tanto que cuando jugamos a la pelota, casi nadie se anima a marcarlo ni a trancar contra él. Yo, por ejemplo, siempre atino a cubrirme la cara con las manos cuando se viene derecho al arco y patea a toda carrera. Ver sus morras aumentadas no dio más risa todavía. Otra vez no pudimos aguantar las carcajadas. Para colmo, a Ernesto se le dio por hacer un chistecito y agarrándose la cabeza comentó: ¿cómo habrá quedado la vaca? Fue cuando perdimos el control. Algunos daban golpes de festejo en su banco, otros nos doblábamos agarrándonos la barriga. No había manera de poder calmarnos. La cara de Ernesto debe haber quedado mucho más roja que la de la maestra, pero de la vergüenza y de tanto llorisquear después, porque lo sacó de la clase y a los gritos lo llevó derechito a la dirección. A Martín, en cambio, hasta la directora lo felicitó por haber venido igual a la escuela en tan feas condiciones. Lo que tampoco era gran novedad, porque no es que los demás días venga muy limpio, ni con la túnica muy prolija, si a veces no traen ni la moña y la maestra tampoco le dice nada. Lo cierto es que gracias a la vaca, no vino a la escuela por el resto de la semana, lo cual es flor de suerte, porque cuando vuelva ya hicimos todas las pruebas y se termina el año. Mientras que nosotros nos quedamos sin recreo y tuvimos que escribir todos en el cuaderno 50 veces la frase: no debo reírme nunca de un compañero. No debo reírme nunca de un compañero. 50 veces. No entiendo qué tiene Martín, porque también mamá siempre se pasa diciendo: pobrecito, pobrecito ese niño. En fija que mientras nosotros estamos acá, él debe estar lo más tranquilo tomando el café con leche en casa y jugando las cartas con Anita, que lo trata como si fuera nuestro hermano. Y seguro que encima va a usar mi pelota, si igual él sabe pegarle con las dos. Y así comienza este libro de Leandro Taramasco, La lluvia en verano, con este relato Culpa de una vaca. Y bueno, este es un niño de tantos otros niños que hay en las escuelas, ¿verdad? La historia de Martín. Y así entramos un poquito a la lectura de la obra de Leandro Taramasco, que en un ratito va a estar charlando con nosotros para contarnos de su nueva producción literaria, El olvido es una fosa común. Con otro dúo musical, vamos a escuchar a un dúo argentino. Ana Rossi y Juan Quintero hacen La zamba del viento.

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Bueno, desde que volvimos de la pausa, de esta última pausa, pasó de todo. Pasaron un montón de artistas brasileños, pero también pasaron cosas desde Argentina y les voy a contar por qué. Seguíamos con dúos, con agrupaciones musicales dúos, pero brasileros o brasileños. Y arrancábamos con Tatiana Parra, que es una gran cantante paulista, acompañada en el piano por Queco Brandão, que es un pianista y arreglador y compositor de Porto Alegre. Fíjense, ¿no? San Pablo, Porto Alegre. Pero Tatiana Parra, si prestaron atención, cantó en español. Y canta muy bien en español. Entonces, claro, uno dice, pero no hay acento ahí. No, no hay casi acento, ¿no? Canta muy bien en español. Y cantaba una canción de un artista argentino, de Carlos Negro Aguirre. La canción era Pasarero. Pasa la vida, na, na, na, nina, hermosa. Y ahora otro dúo brasilero, Luciana Souza, que es paulista, acompañada en la guitarra por Oscar Castro Neves, que era un gran guitarrista también brasilero, pero de Río de Janeiro, carioca. O sea que andamos por todos lados, nos movemos, que es una cosa. Eso nos permite la música, ¿no? Un poquito de acá y de allá. Divino. Y siguen llegando sus mensajes. Aquí al 099-286652, por ejemplo, Susi, que nos dice que es real la historia de Martín, del niño, del cuento que así arrancaba el libro, ¿no? De Leandro Taramasco, La lluvia en verano, la culpa fue de la vaca. Dice, como suele pasar que los otros niños que no tienen inconvenientes en su vida no logran darse cuenta de los problemas que pueda estar atravesando un tal Martín, ¿no? Y es entendible, son niños. Claro, ahí tenemos como dos dimensiones. Los adultos que registran lo que está pasando, la mamá del niño que estaba narrando, decía pobrecito ese niño, la maestra que también que parece que le contempla todo, cuando Martín no hace nada y falta y aún así, no sé, le va más o menos bien, o bueno, no sé qué es que le vaya bien, ¿no? Porque en realidad tiene dificultades para aprender. Pero hay algo que desconoce el mundo de los niños y sí conoce bien el mundo de los adultos. ¿Qué pasa con Martín? ¿Qué pasa? ¿Realmente pasó una vaca? Y no, pasaron otras cosas, ¿verdad? ¿La culpa fue de la vaca? Y bueno, podríamos preguntarle a Leandro, que ya está ahí por pasar al estudio para empezar a charlar con nosotras aquí en Par de Reinas. Después, ¿qué más tengo por acá? Carolina, que le encantó también, dice, buenos días, lindo recuerdo. No, perdón. Eso no, que le gustó mucho el relato, ese mensaje ya lo había leído, que le gustaron los relatos que leí y que le gustaría conseguir el libro, Carolina del Cerrito, muchas gracias. Carlos Mocorongo Salgado, desde Porto Alegre, me manda un texto y una foto de una flor, muy linda. Querida reina de radio, Susana, buenos días, en medio de la peculiar presión que imponen la transgresión y la impunidad, algo muy brasileño en un año electoral, importante escuchar que no falte un sueño. Es a la vez alentador y desesperanzador. Qué voz tan cristalina tiene la joven Marta Gómez, larga vida a la obra de Aníbal Sampaio, está dirigiendo magistralmente el Pareja de Par de Reinas de hoy. Un abrazo fraternal, Carlos Mocorongo Salgado, desde Porto Alegre. Muchas gracias, Carlos, por tus palabras y gracias por ese oído tan sensible. Muchas, muchas gracias. Bueno, Zorro, llegó el mensaje del Zorro que ayer me contó que tuvo problemas para escuchar la radio. Muy buenos días, su controles, también oyentes. Escuchando en ejercicios y con mi mate caliente. Por culpa de una vaca, me gustó tu interpretación. Te salió la voz de una prima que la trajiste, me dio emoción. Voces, ruidos, olores, a veces nos traen recuerdos y hoy tu voz tan parecida de ella me hizo acuerdo. Espero la entrevista y saludo adelantado. El principio de este libro, confieso que me ha gustado. Bes y brazo afectuoso, con el cariño de siempre. El Zorro, hoy en domingo, dice desde aquí, presente. Muy bien, Zorro, muchas gracias. Está linda la mañana, ¿eh? ¿Saben que me acerqué ahí a la puerta? Que fui a abrirle a nuestro invitado y hay solcito. La verdad que está lindo. Está muy húmedo, ¿no? Pero bueno, tenemos que aprender a convivir con esas cosas. Así es Uruguay. Bueno, vamos con otra canción, dúo brasileño. Vamos a escuchar Com Açúcar, Com Afeto, Rosa Passos, gran cantante brasileña. Ella es de Salvador de Bahía y Chico Buarque, que la acompaña también magistralmente.

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0: Los libros de la buena memoria, estaba cantando ahí el Flaco Spinetta. Maravillosa esta canción. Y con esta canción le damos la bienvenida a nuestro invitado y queríamos crear una atmósfera, un campo sonoro, como para darle la bienvenida. ¿Y qué tiene que ver o pretendemos ligar esta canción con la temática que vamos a hablar? Leandro Taramasco, escritor, poeta, bienvenido. ¿Cómo anda?
1: Buen día, Marcela.
0: Susana.
1: Susana, perdón.
0: Marcela siempre está en Río.
1: Marcela está en Río, se me acaba de contar. Contentísimo.
0: No ¿Contento?
1: Sí, contentísimo.
0: Me alegro,
1: contigo. Y bueno, nada mejor que Spinetta, que amo a Spinetta.
0: Qué bueno, ¿cómo le emboqué?
1: ¿Viste?
0: ¿Cómo
1: estabas
0: le emboqué,
1: ahí?
0: Leandro.
1: Los libros de la buena memoria, que es una canción.
0: Es una
1: que
0: joya.
1: Se te eleva.
0: Es una joya, sí, te eleva. Y decías algo también sobre el final de la canción, por favor, comentalo al aire.
1: Bueno, que termina con. Bueno, Spinetta, él estaba muy consustanciado con la literatura.
0: Súper.
1: Todo el tiempo,
0: sí.
1: Y bueno. A veces lo decían que era críptico porque usaba muchas metáforas. Y bueno, esa canción termina con los tigres en la lluvia, que es como una intertextualidad a Borges,
0: a
1: los tigres,
0: claro,
1: en la niebla.
0: Sí. Somos todos intertextuales,
1: sí,
0: claro. Siempre estamos atravesados por diferentes cosas, ¿no?
1: Sí.
0: Los textos que leímos, las palabras de otros.
1: Sí, todo eso se expresa en lo que creamos.
0: De alguna manera nos permite expresarnos, claro que sí. Somos un montón de voces adentro, ¿no?
1: Totalmente.
0: Bueno, y esta canción la pensé justamente para darte la bienvenida, Leandro. Y bueno, es un placer para mí, también una alegría recibirte en el programa. Y antes de que llegara, yo leí el comienzo de tu libro, el primer libro, La lluvia en verano.
1: Sí, venía escuchándote.
0: Y genial, estabas escuchando.
1: Sí, venía en el camino escuchando
0: bárbaro.
1: La radio.
0: Qué bueno.
1: Me encantó como lo leíste, me emocionó.
0: Bueno, muchas
1: la verdad.
0: Gracias. Bueno, y muchos oyentes tuvieron palabras para tu texto, me mandaron algunos mensajes. Y da para pensar y discutir, ¿no? Eso de la culpa de una vaca, qué pasa con ese niño Martín, ¿no?
1: Uh-huh.
0: Esa doble dimensión que aparece, ¿no? Del mundo adulto y del mundo infantil, qué sabemos los adultos, qué desconocen los niños, la inocencia de esos niños con respecto a lo que le pasa a un par, ¿no? Y que creemos que de repente es un elegido de la maestra y por ahí la historia de ese niño es terrible.
1: Totalmente.
0: Y bueno, y todo eso dio un poquito como para que los oyentes comentaran.
1: Qué lindo.
0: Y quedaron enganchados, porque algunos ya están, mira, salieron corriendo a comprar el libro, te digo.
1: Ah, qué bueno. Eso es lo mejor de todo.
0: Eso es lo mejor. Bueno, pero este fue...
1: Anda todavía por las librerías.
0: Ah, sí.
1: Queda, sí.
0: Qué
1: acá
0: bueno.
1: De Montevideo, por lo menos.
0: Genial.
1: Sé que está.
0: Que salió publicado por De Vuelo.
1: No, sí, De Vuelo es la colección de Yaburú.
0: De Vuelo. Ah,
1: es una de las colecciones.
0: Ah, de Yaburú.
1: Sí, es un... De Vuelo es como un apéndice.
0: Sí, está bien, una colección.
1: En realidad sí, es como la editorial un poco De Vuelo. Pero él es Yaburú, es Maca.
0: Bien, y tiene una pelota en la tapa.
1: Sí.
0: O sea que fue tu puntapié inicial.
1: Sí, exactamente. Y bueno, viste que el fútbol en determinado contexto te atraviesa la niñez.
0: Todo, claro,
1: ¿no?
0: Sí.
1: Es parte de la formación.
0: A mí, digamos, no el fútbol, pero la pelota en
1: la
0: sí.
1: Pelota,
0: la
1: el
0: pelota,
1: campito,
0: en sí, claro.
1: La calle.
0: Manchado. Sí. ¿Qué más? ¿A qué más jugué? ¿A handball jugué?
1: Handball, sí. Yo jugué en la escuela al handball.
0: Sí. Pero sí. Es verdad, la pelota está en la infancia, ¿verdad?
1: Siempre.
0: Es como un apéndice.
1: Sí, y además en ese libro, bueno, la pelota tiene un lugar ahí. Bueno, que en el penúltimo relato está la pelota ahí como un lugar, como una metonimia de una realidad, ¿no? De una situación. Que están jugando la pelota a los niños en el relato. El libro que... El relato que le da el nombre al libro.
0: La lluvia en verano.
1: La lluvia en verano.
0: Exactamente.

0: Y yo lo leí, bueno, en su momento, cuando lo viniste a presentar aquí al programa, fue año
1: 2023, sí.
0: 2023. Bien. Y claro, el libro está en como editado en relatos,
1: Sí.
0: ¿no? Cada uno tiene su título, pero hay voces narrativas que se van repitiendo. Entonces uno podría concebirlo como una novela todo, ¿no?
1: Claro. Sí, esa es la idea. Hay como un entretejido
0: Ajá.
1: entre los relatos y la idea es que se puedan leer los relatos en sí mismo, cada uno individualmente, pero después podés hacer una segunda lectura y vas a encontrar las relaciones entre los personajes, los diferentes puntos de vista que hay. Y es una novela hecha de relatos. No es una novela estructurada cronológicamente, es así, de forma ortodoxa, pero sí hay como un hilo conductor entre los relatos.
0: ¿Y cómo te nace eso en la cabeza o en la escritura, en la mano? ¿Cómo nace eso? ¿Por qué lo concebiste así? ¿Cómo lo fuiste trabajando?
1: Lo que pasa es que en la lluvia en verano yo quería como contar un lugar, en un momento de la historia del país. Y bueno, y fue escribiendo relatos sobre eso, ¿no? Sobre ese lugar, sobre determinadas situaciones. Y después me fui dando cuenta que están relacionadas una con la otra, ¿no? Y entonces empecé, ahí me surgió la idea. Cuando ya tenía tres o cuatro escritos, dije, ah, acá hay un hilo conductor, acá hay algo que los puede como una historia en común. Y ahí fue que empecé a trabajar en escribir otros que extendieran esas historias, que las llevaran a otros lugares desde el punto de vista de otro protagonista. Hay, por ejemplo, personajes que están en el cuento como personajes secundarios y en otro relato son como
0: Los
1: las primeras voces,
0: protagonistas,
1: ¿viste?
0: claro.
1: Fue a partir de eso, a partir de la idea, la necesidad de contar un lugar en el mundo en un determinado contexto, ¿no? Que tiene relación con el olvido, es una fosa común porque el contexto es como la infancia en la dictadura, ¿no?
0: ¿Te
1: Así fue.
0: encontró ahí la dictadura en la infancia?
1: Sí. Yo en el 84 tenía 13 años. Pero bueno, yo viví en un contexto también que vivía. Desde mi casa se veía el cuartel. Vivía como a los fondos de un cuartel.
0: ¿En Montevideo?
1: No, no, en el interior.
0: ¿En dónde?
1: En San José de Mayo. Y el sexto de infantería ahí. Y bueno, tenía una familia que había una conciencia política, había también del otro lado, tenía un tío militar, entonces había mucha.
0: ¿Cómo convivía todo
1: Y
0: eso?
1: bueno, se convivía. Los domingos eran interesantes cuando había almuerzo. Tenía una tía abuela que era muy militante del Partido Comunista, entonces generaban. Y bueno, en mi barrio convivíamos todos. Mis amigos, muchos eran hijos de soldados. No de militares con cargos, sino de soldados. Y se vivía el miedo, de alguna forma. Se percibía, incluso en la infancia.
0: Sí, yo recuerdo también mi infancia con miedo, sí, tal cual. Y así crecimos, ¿no?
1: Sí, de alguna manera te lo transmitían. Hay un poema ahí en El olvido es una fosa común que se llama Reparto, que un poco habla de eso, de cómo el miedo de alguna forma los mayores se lo iban transmitiendo a los niños y sin darte cuenta estabas con miedo, tenías miedo. O si había, por ejemplo, hacías algo mal, iban a llamar a la policía o esas cosas. Era una forma como de transmitir el miedo, como dice el poema, ¿no?
0: Hay un relato acá también, en La lluvia en verano, creo que es en Silencios, que también se habla del miedo, que se cría con miedo, ¿no? ¿Puede ser?
1: Pues, sí, puede ser. Hay uno que se llama Ojos Nuevos, que hay una historia ahí de violencia,
0: Sí.
1: de violencia policial también.
0: Sí, está presente, sí, el miedo,
1: Sí.
0: exactamente, en la crianza, ¿no? Que siempre estamos como criando con miedo, y me hizo pensar mucho en eso, ¿no? Yo como mamá también, claro, ¿no? Y a veces transmitimos el miedo como única forma de poder criar, porque tenemos miedo de que les pase algo también a nuestros hijos, ¿no?
1: Totalmente.
0: Creemos que la forma de cuidarlos es imponiendo el miedo, ¿no? Pero en realidad quizás estamos haciendo más daño, ¿no?
1: Y bueno, se va aprendiendo,
0: ¿viste? Se va aprendiendo.
1: A ser padre vamos aprendiendo.
0: Por supuesto, sí. Como una forma de protegerlos, en realidad les estamos transmitiendo miedo y quizás por ahí...
1: Pero claro, pero eso en el contexto de la dictadura era como más fuerte, ¿viste?
0: No, porque ni que hablar.
1: Los padres también yo creo que necesitaban decir, mirá, cuídate.
0: Sí.
1: Cuidado con los amigos, cuidado con lo que hablas.
0: Pero que salías a la calle y pasaban los tanques y los militares con las armas atravesadas adelante del cuerpo, eso evidentemente era terror más que miedo, ¿no?
1: Bueno, en mi casa salían los soldados a hacer entrenamiento en las calles.
0: Claro.
1: Corriendo por la calle, ¿viste?
0: Y eso ya te estaba mostrando,
1: claro,
0: ¿no?
1: Ya.
0: Acá estamos, ¿no?
1: Sí.
0: Ojo, porque acá estamos, ojo con lo que haces. Bien, estamos conociendo un poco esas motivaciones también que te llevan a la escritura, porque eso está en vos, esa es tu memoria.
1: Totalmente.
0: Si bien es importante separar el escritor del narrador, pero evidentemente la marca del escritor está detrás de eso, ¿no? 2023, el año de la lluvia en verano. 2026, el olvido es una fosa común. ¿Cómo se teje ese tiempo entre ambos libros? ¿Qué cosas fueron pasando en el medio? ¿Pasó este libro o pasaron otras cosas? ¿Cómo llegas a la poesía?
1: Bueno, fueron pasando que la lluvia en verano fue como un proceso que yo lo fui haciendo en un taller que hacíamos con Fabián Severo, que fue como 5 años que estuve en el taller, y ahí después formamos un grupo que se llama Casa Flora, que nos unimos un poco para corregirnos los textos. Y
0: ¿era entre ustedes los talleristas?
1: Sí, era como un grupo de corrección colectiva, ¿no? Como una cooperativa de corrección, ¿sí? Entonces cada uno tenía un proyecto y los demás eran los otros, somos 8, los otros 7 le corregían el libro.
0: Ah,
1: ¿no?
0: Pero era muchísimo, ¿no? 7 para corregir, porque sí, eran 7 personas dando impresiones.
1: A mí,
0: ¿no?
1: Por ejemplo, con la lluvia en verano recibí 7 devoluciones, imagínate.
0: Te volvías loco.
1: Tuve meses.
0: Y sí.
1: Pero es muy rico porque colectiviza la creación, desmitifica eso de que el escritor está solo, que...
0: Ah, sí, claro.
1: ¿No? Y y después yo, bueno, después me integré a un laboratorio literario que hace una poeta argentina, se llama María Belén Aguirre. Lo empecé a hacer por Zoom. Y empecé a escribir ahí en el laboratorio, poesía. Ya venía, tenía escrito porque los
0: Eso
1: tres...
0: Eso fue después del libro, después, La lluvia en verano.
1: Después de La lluvia en verano. Los tres últimos poemas del libro ya los tenía escrito. Lo había escrito en el taller de Fabián.
0: ¿Cómo sabes que eran los últimos?
1: Los tres últimos de El olvido es una fosa en común, ya los tenía escritos los tres poemas.
0: Ah.
1: Después los demás los fui trabajando, escribiendo en el laboratorio. Y después hice una clínica literaria con María Belén, que es una docente increíble y poeta enorme, de Tucumán. Vivo en Buenos Aires ahora, en la cual trabajé en el proceso de escritura de El olvido es una fosa común con ella específicamente. Entonces trabajé en la estructura, yo ya tenía el nombre, tenía algunos poemas escritos y fui escribiendo más, y entonces eso como que me enriqueció mucho el trabajarlo con ella. Ella tiene una forma de trabajar muy muy muy rica, que no solo hablas de literatura sino hablas de cine, de lees a filósofos, por ejemplo, me acuerdo que analizamos de Jonas Mekas reminiscencias de un viaje a Lituania, que es un viaje en que él vuelve a su niñez, a su pueblito, y eso me reveló muchas cosas, me fue muy inspirador, ¿viste? O sea, el proceso de la clínica es muy inspirador, y lo trabajé ahí unos meses, unos 4 o 6 meses trabajamos.
0: Qué bárbaro.
1: Fue como una transición, ¿viste?
0: Sí, bueno,
1: hacia
0: por eso
1: otro lugar.
0: Era interesante conocer cómo había sido ese proceso.
1: Y había como una voz lírica, un yo lírico que estaba como ahí, como queriéndose expresar en mí, sobre todo en trabajar con la memoria también, específicamente.
0: Y el olvido es una fosa común, vos también lo dividís en secciones.
1: Sí.
0: Y son como 4 o 5, ¿verdad? Las secciones, a ver, yo
1: sí,
0: saqué la
1: son,
0: cuenta.
1: Sí, son creo que 5.
0: Ya te digo, porque Inauguraciones, sí. Desprendimientos, ritos de familia, posdatas y fosa común.
1: Exacto.
0: Bien, ¿y por qué lo pensaste así? ¿Por qué lo seccionaste?
1: Porque, bueno, la estructura tiene que ver con que, bueno, que a mí a veces me sale un poco como híbridos los géneros, ¿viste?
0: ¿A qué te referís con eso?
1: Porque es un libro de poesía, pero tiene como un desarrollo cronológico donde el yo lírico va sufriendo determinados traslados, determinados exilios e incilios, y entonces eso me llevaba como que a eso dividirlo por partes, ¿no?
0: Uh-huh.
1: Y
0: es como recorrer la vida de
1: como
0: ese
1: recorrer
0: yo lírico, ¿no?
1: Sí, exactamente. Y el yo lírico es como un, yo lo veo también como una especie de ser omnisciente que se ve a sí mismo.
0: Uh-huh.
1: Hay como un niño que se va mirando a sí mismo, ¿no? Ahí.
0: Capaz que podemos explicar un poquito qué es eso del omnisciente.
1: Bueno, ¿no? Es como alguien que lo ve todo, está presente, es como que se desdobla,
0: uh-huh.
1: ¿no? Está en el lugar como viviendo la situación, pero también la está viendo desde afuera un poco.
0: El yo lírico vendría a ser esa voz que está enunciando.
1: Exacto.
0: ¿Verdad? Como podemos encontrar un narrador en la prosa.
1: Exacto.
0: ¿No? El yo lírico es esa voz que dice, que va enunciando, desde un lugar que lo conoce todo.
1: Claro, exactamente eso. A eso me refería con omnisciente.
0: Ahí está.
1: Que lo sabe todo, que está en
0: o sea, en que todo. Sería como un yo lírico fiel, ¿no? Fidedigno,
1: sí.
0: Que nos está dando una información que no nos permite dudar.
1: Claro, exacto. Y bueno, y como que se oye, el niño como que se oye a sí mismo. O sea, esa es la sensación que yo siento ahora al releerlo, ¿no? Cuando lo relees también después que está y que ya está, y vos lo soltás, después es como algo independiente del libro que vos mismo lo vas descubriendo. Como lo van descubriendo los lectores, vos también te transformás en un lector que lo recreás el libro, ¿no?
0: ¿Te pasa eso?
1: A mí
0: ¿te
1: me
0: ha
1: sucede,
0: pasado,
1: sí,
0: sí,
1: sí. Después
0: está
1: que lo
0: bueno
1: leo,
0: porque lo vas viviendo como siempre de manera sorpresiva, como
1: exacto,
0: que te va,
1: sí, sí, vas descubriendo.
0: Vas descubriendo tu propia escritura como nueva
1: a
0: cada
1: mí me
0: vez.
1: Sucede, a mí me sucede.
0: Qué
1: eso.
0: Bárbaro.
1: Eso, sí, mira.
0: Ahora, es un libro importante, de unas cuantas
1: bueno,
0: hojas.
1: Sí, sí, tiene, sí.
0: Tiene mucho contenido. ¿Quedaron cosas afuera?
1: Sí, sí, sí, quedaron cosas afuera que respecto a la memoria quedó mucho afuera, por supuesto. Y después quedaron cosas afuera que ahí tengo ahí que entre... Me estoy subdividido en una cantidad de carpetitas, ¿viste? Ahí que voy
0: sí,
1: guardando.
0: Sí, sí.
1: Hay un proyecto ahí que había... Después de los poemas había, no sé, 10, 12 poemas que eran los objetos de la casa que era el yo lírico. Por ejemplo, hay un poema que habla de la letrina y había un poema que la letrina era la que el yo lírico.
0: Ah.
1: Como en sí mismo. Era como
0: O
1: algo
0: sea,
1: muy experimental.
0: Los objetos se humanizaban.
1: Claro, era como algo muy experimental, ¿no?
0: Y decidiste no ponerlo.
1: Y eso está ahí porque...
0: Está esperando.
1: Está esperando ahí que... Tengo como ganas de hacer una extensión del olvido desde el lugar de las cosas. Y estoy jugando ahí con algunos títulos, cosas que no se dijeron, algo así. Pero sí, quedó eso ahí. Y podría haber sido sí, más largo el libro. Podría haber sido. Sí, sí. Pero bueno, tenía, claro, ya tenía algo experimental porque viste que cada poema está presentado por un micropoema.
0: Sí.
1: Entonces ya eso ya tenía algo experimental. Yo creo que hay como una especie de relación entre lo experimental y lo clásico en el libro. Y bueno, era como sobrecargarlo, quizás agregarle esos poemas sobre los objetos.
0: Este libro fue premiado.
1: Sí, tuve la suerte de que fue premiado.
0: Obra ganadora del concurso literario de Montevideo Juan Carlos Sonetti 2025.
1: Es verdad, sí.
0: Bueno, me gustaría saber cómo te sentís en este momento al saber que tu obra fue premiada.
1: Bueno, fue mucha emoción. Cuando me llamaron, además, me llamaron de la intendencia y me dijeron que me convocaban para la presentación
0: la
1: de los premios.
0: Claro.
1: Y
0: vos
1: y
0: dijiste, algo pasó acá.
1: Algo pasó acá, pero me dijeron, no te podemos decir si estás premiado, pero te pedimos que vengas. Entonces me dejó la duda.
0: Claro, decía, fascinante.
1: ¿Para qué me llaman?
0: Claro. ¿Cuánto tiempo pasó desde que vos presentaste tu obra?
1: Y la presenté en agosto. No, en agosto fue. Sí, en agosto creo que fue. Y bueno, no, en octubre, perdón. Y se premió en diciembre, se dieron los premios.
0: ¿Y vos cuando lo presentaste, como que te olvidaste, lo dejaste
1: Sí, lo
0: ahí?
1: dejé ahí.
0: Dijiste,
1: Mira,
0: bueno, voy a ver qué pasa.
1: lo que me sucedió fue que María Belén, esta amiga que es como una hermana ya para mí,
0: La escritora
1: la escritora
0: argentina.
1: argentina, que es docente, además, me dijo, presentalo que lo vas a ganar, me dijo ella. Yo dije, no, mirá, María Belén, tampoco es tan así, le digo, porque
0: Aparte
1: depende
0: de
1: mucho
0: profe y
1: del
0: docente,
1: gusto. Sí,
0: visionaria.
1: es muy visionaria. Del gusto del jurado, es mucha gente que se presenta. Y está. Y ella cada tanto, bueno, yo estoy en el laboratorio y me decía, que como que estaba acomodada como por sentado eso. Y yo después fui como tomando una cierta, como cierta esperanza, ¿viste? Cierta. Y ya al último estaba, tenía como cierta intuición de que podía pasar algo. No que lo ganara, pero quizás alguna mención. Y bueno, fue una sorpresa cuando me llamaron. Y bueno, una
0: Qué divino,
1: alegría.
0: ¿no? Y cuando llegaste allá y estuviste en la ceremonia y dijeron tu nombre como primer premio.
1: Ah, fue increíble. Eso fue increíble porque además ayer estaba conversando con la compañera que ganó el Onetti en literatura infantil ese mismo día. Y antes de decir los premios poesía, dijeron el premio de literatura infantil. Y el libro se llama Milagros para Leandro.
0: No,
1: Increíble.
0: increíble,
1: Ayer comentamos eso, increíble. Y entonces yo miro
0: increíble.
1: a mi compañera que estaba conmigo y mira como diciendo, está, si no lo ganás ahora,
0: Claro, ya
1: ya
0: está,
1: está.
0: ya está.
1: Si esto no es una señal,
0: Claro.
1: si esto no es una señal,
0: Qué
1: creer o
0: gracioso.
1: reventar, me
0: No,
1: decía
0: no,
1: ella.
0: no,
1: Fue
0: Milagros
1: muy,
0: para
1: muy, muy, muy, muy
0: Leandro.
1: así como muy iluminativo
0: Muy
1: eso, porque es
0: loco,
1: muy, sí,
0: muy
1: muy
0: loco
1: impresionante,
0: todo.
1: no podemos creer,
0: Si
1: ¿viste?
0: lo contás, si es ficción, está bárbaro, pero es verdad.
1: Milagros para Leandro se llama el libro. Yo estoy conversando
0: Qué
1: con Carolina, que es
0: gracioso.
1: una persona divina, y comentábamos eso, y yo se lo comenté, yo tengo que agradecerte, Carolina, porque que estuvieras ahí, porque gracias a vos gané
0: Ay,
1: el
0: claro.
1: Onetti, le digo.
0: Qué maravilla. El olvido es una fosa común. Leandro, te propongo hacer una pausita y
1: Dale,
0: seguimos
1: bárbaro.
0: charlando, ¿sí? A
1: Buenísimo.
0: propósito de tus procesos de escritura, de este libro premiado, y vamos a leer algunos textos.
1: Encantadísimo.
0: Ahí está.
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1: A ver, ¿qué me dijiste?
0: No, seguimos charlando con Leandro Taramasco, ya estamos al aire nuevamente. Yo seleccioné algunos poemas, a ver si...
1: Bárbaro.
0: Si son de tu agrado.
1: Sí.
8: Espero que sí.
1: Ausencias. Voy a leer el micropoema que lo
0: antecede,
1: presenta, ¿no?
0: Ahí está.
1: Dice: habrá una flor por cada flor cegada, el día que sepamos. Ausencias. A unos cuantos metros de ese encierro, de ese olor a comida mala, a chatas compartidas, a pañales para lavar, a invasión de hipoclorito, para purificar la pobreza, para esterilizar la niñez, a unas 3 cuadras nada más, en uno de esos mismos días nuestros, se llevaron a Elena. Recordará mamá más tarde, muy tarde.
0: Impresionante, ¿no?
1: Bueno, ahí hay una metonimia de Elena, que es una metonimia sobre los desaparecidos, ¿no? Uh-huh. De la dictadura.
0: Claro, exactamente.
1: Justamente ahora, por suerte, se va a presentar un documental sobre Elena Quinteros. Uh-huh. Que lo dirigió, creo, Aldo Novik.
0: Sí, estaba trabajando Aldo Novik, exactamente, en ese proyecto, sí.
1: Creo que se llama Elena Vuelve. El otro día lo escuché sobre que está ahí, ya está el documental.
0: Sí, había un tráiler en las redes que se podía ver.
1: Ay, no lo vi.
0: Sí, búscalo porque está por ahí, sí.
1: Me parece como importante eso que...
0: Por supuesto, claro que sí. El título es muy potente, ¿no? El título de tu libro, ¿no? ¿Cómo vas encontrando cómo nombrar los poemas, cómo nombrar un libro? Porque no es fácil, es una tarea que lleva su tiempo y que uno tiene que en algún punto sentir que, bueno, esto es esto, lo encontré, ¿no?
1: Sí.
0: Porque empiezan a aparecer un montón de palabras, pero de repente no es la combinación que realmente querés o que te late, ¿no? Que sentís.
1: A mí me sucede que muchas veces tengo el título y eso me genera una sensación,
0: sí,
1: un sentimiento,
0: claro,
1: una idea para el poema, por ejemplo. Y a veces el poema me va diciendo el título, ¿viste?
0: Claro. Como, o alguna palabra
1: o
0: que
1: alguna
0: está dentro
1: palabra,
0: del poema.
1: ¿Viste? Me va. Y en el caso del título del libro, para mí es un título que tiene un contenido. Si bien el olvido es una fosa común, es una imagen sobre todo lo que pierde identidad cuando se olvida, todos los rostros que ya te olvidaste, los nombres, o todo en el olvido queda todo entreverado, todo difuso, pero tiene un sentido político para mí importante. Sobre todo cuando dice fosa común, porque la fosa común, bueno, sabemos que nos atraviesa en la historia colectiva en América Latina por las dictaduras, las fosas comunes de la dictadura, incluso en lo universal, porque hasta el día de hoy hay fosas comunes de la Guerra Civil Española,
0: sí, cómo no,
1: de las guerras mundiales,
0: sí.
1: Y esos son como deudas pendientes. Y además el olvido es una forma común. El libro en sí, más allá que hay un yo lírico, hay una poetización de lo colectivo, me parece a mí, porque viste que no hay nombres, hay vínculos, hay figuras que nombran vínculos como tía, madre, madre, hermano, pero no hay nombres, como una idea de hacer una metonimia de lugares en la familia, ¿no? Que puede ser lo de mi familia, porque está haciendo el libro lo autobiográfico y la catarsis, para mí, desde mi punto de vista. Sino que es una expresión de algo colectivo, ¿no? También.
0: Y de alguna manera ese olvido como fosa común, lo que busca o pretende, por lo menos interpreto yo, es borrar los nombres, ¿no? Es como una cosa pretendida de borrar los nombres. Somos todos lo mismo, y
1: sí,
0: no.
1: Y no, totalmente. ¿No?
0: Hay gente que está pidiendo hace rato encontrar a sus seres queridos con nombre y apellido.
1: Con nombre y apellido.
0: ¿No? Por eso se nombran todos en la Marcha del Silencio, hablando de los desaparecidos.
1: Exactamente.
0: ¿No?
1: Sí, sí.
0: Entonces, luchar contra esa fosa común, que parece que es anónima, uh-huh, y sin embargo, todos tienen un nombre y apellido.
1: Entonces, claro, el libro atraviesa, es eso, atraviesa como la memoria, como la necesidad de la memoria.
0: Claro, y por eso la pregunta mía ahora sería, ¿el olvido es una fosa común y la memoria?
1: Y bueno, y la memoria es el lugar, es el presente, es la necesidad de que la vida continúe, ¿no? De que la vida no vuelva a repetir lo que sucedió, ¿no? Uh-huh. La memoria es esencial. Por eso yo me acuerdo que hay Butasoni, en el libro Tierra Mínima, dice algo que me pareció buenísimo, que dice, cuando se dice de que hay que dar vuelta a la página, ¿no? Entonces él dice, para dar vuelta a la página primero hay que leerla. Uh-huh. Dice él, ¿no? Y claro, porque bueno, podés borrar todo lo que sucedió y decir, no, eso ya pasó, ¿no? Porque sigue sucediendo.
0: Y ese relato está instalado.
1: En cuanto no se repare, ajá, y no se resuelva, sigue sucediendo y puede volver a suceder.
0: Uh-huh. Sí. Y además está instalada esa idea, incluso desde la clase dirigente de nuestro país, hay que dar vuelta a la página, ¿no?
1: Ya totalmente.
0: No podemos, sí, reconstruir una convivencia sana o pacífica si no damos vuelta a la página.
1: Sí.
0: Pero como bien decís y traes justamente a colación el texto de Butasoni, hay que leer la página. Uh-huh. Porque en esa página están las respuestas.
1: Exactamente.
0: Pero si no las buscamos, si no las leemos, nunca vamos a
1: avanzar.
0: Encontrar y poder dar vuelta a la página, ¿no? ¿El olvido puede ser una amenaza? ¿De qué manera el olvido puede configurarse?
1: Y siempre
0: amenaza?
1: Está en el acecho, siempre, uh-huh, está acechando el olvido. Siempre el olvido va a llevarse algo, ¿no? Es una como un destino un poco, ¿no? Porque en lo vital, ¿no?
0: Claro.
1: La memoria también se va perdiendo, en lo individual también, y bueno, y en lo colectivo, que me parece que es lo más importante. Entonces, es como una defensa de eso, ¿no? De rescatar por lo menos algo, ¿no?
0: Podríamos decir que este libro, no sé, te pregunto, uh-huh, ¿lo sentís como una forma de resistencia, de una militancia a la resistencia?
1: Sí, puede ser, sí. Sí, sí, a mí todo lo colectivo me atraviesa. Tengo algunos proyectos que tienen más directamente, que es algo más de la poesía, de lo colectivo, y sí, a mí me parece que dejar constancia es una parte de aportar un granito de arena, quizás mínimo de cada uno de nosotros, pero puede haber algo de eso, sí. Sí, sí.
0: ¿Y qué te gustaría que pasara con el libro?
1: Que lo leyeran.
0: Que lo leyeran.
1: Que lo leyeran y
0: por
1: bueno,
0: favor,
1: que cada uno lo recree. Yo creo, como te decía, que yo cuando lo leo también lo estoy reescribiendo, ¿no?
0: Sí, claro.
1: Y estoy descubriendo cosas. Eso, que lo lean. Porque en realidad lo que te permite, que te decía fuera de aire, un premio es poder llegar con el libro a más personas, quizás. Poder,
0: claro,
1: y sobre todo en este país que es difícil publicar, poder publicar. Yo tengo amigos que escriben bellísimos textos, que tienen proyectos bellísimos y no han podido publicar, porque si no estás dentro de determinado ámbito, a veces las editoriales no son para todos.
0: Uh-huh, claro. Cuesta, ¿no?
1: Sí, en el caso mío con Yaburú, bueno, Maca, o sea, es una persona muy abierta, muy muy generosa, que le da lugar a mucha gente y tiene una historia, ¿no? De editar y de ilustrador. Tengo esa suerte, pero no siempre es así.
0: No siempre es así, claro que no.
1: Que vas a una editorial y te dicen, sí, te lo acepto, te lo editamos, te lo publicamos. Y bueno, para eso sirvió sobre todo el premio, ¿no? Me parece. Que es uno en un millón, ¿viste?
0: Sí, pero es realmente un
1: empuje, sí,
0: claro.
1: Un empuje.
0: Mira, tengo mensaje, Néstor Di Paola.
1: Sí, Néstor,
0: querido. Vas a tener que ir por allá a presentar el libro,
1: sí, ¿eh? Sí. Tenemos muchas ganas de ir a Tandil.
0: Muy bien. Dice Néstor, hola, hola, pero qué alegría escuchar a Leandro ahí en pleno reinado. El viernes próximo estaré de nuevo en Tandil. Ojalá te encontremos con este nuevo bello hijo. Gran abrazo.
1: Ah, un abrazo grande a Néstor. Sí, Néstor, vamos a ir por ahí.
0: Muy bien.
1: Sí. Néstor es un amigo muy querido que conocimos en Tandil, fuimos a Tandil a presentar la lluvia en verano y ahí estuve con Néstor. Nos llevó a un lugar donde tienen una plaza a Citarrosa.
0: Sí,
1: ellos,
0: sí.
1: Increíble.
0: Ellos fueron los promotores.
1: Parece que quieren más a Citarrosa que nosotros.
0: No, es impresionante, es impresionante.
1: Y hacen ahí celebraciones sobre Citarrosa en un restaurante ahí.
0: Fechas especiales
1: frente a la plaza.
0: De Alfredo, sí.
1: Grandes eventos. Un abrazo grande.
0: Bueno, Felipe y Luna, que nos escriben desde Rivera, dijo él que quería contar un lugar cuando habla también de un tiempo. Hay un teórico literario, Bakhtin, puede ser, sí, que creó el concepto de cronotopo, esa función espacio-temporal que Leandro transmite también. Mijael Bakhtin.
1: Mira, qué bien.
0: Muy bien, muchas gracias.
1: Gracias.
0: Susi, la maestra, dice, gracias por la entrevista, siempre es bueno escuchar la palabra de los autores y ver el destino que le dan a su obra para compararla con nuestro sentir respecto de la misma. Gracias, Susi.
1: Gracias, Susi.
0: Bueno, gracias a todos. Mira, justamente Felipe y Luna, hace unos días nos habían mandado un mensaje que hablaba de tu libro, a ver si lo puedo encontrar. Del primero.
1: Ah, sí.
0: De la lluvia en verano.
1: Creo que sé quién es. Ah, los recuerdo, yo les envié el libro.
0: Fuertes los poemas de Leandro Taramasco, tiene la lucidez de la tristeza, lo que quizás haga entrar luz que trae alguna alegría. La lluvia en verano que recibimos y leímos por vuestro puente es lindísimo, prosa poética. Sabíamos que le iba a ir muy bien por su sensibilidad. Fue muy amable con nosotros.
1: Ah, qué amoroso.
0: ¿Te acuerdas de ellos?
1: Sí, me escribí con ellos.
0: Está perfecto.
1: Les mando un abrazo enorme Felipe y Luna. Muchas gracias por las palabras.
0: Entonces, ¿cómo se distribuye el libro? ¿Dónde está?
1: Está ahora, ya está en las librerías.
0: Están
1: varias librerías, Puro Verso, Caramusa, Librería Montevideo, Lo de Molina, Lo Tramón, en varias.
0: Bárbaro, bien. Está circulando.
1: Y bueno, yo tenía, pero se me terminaron ahora. Porque además estaba en la suscripción de Yagurú, que Yagurú tiene una suscripción de poesía que tiene determinados socios. Y
0: por ahí se podía acceder también.
1: Claro, también. Pero pagando ya eso ya te llevaba que esos, creo que son unos 100 libros, ya estaban destinados a eso. Entonces se editaron 300.
0: ¿Y se fueron todos?
1: A mí llegaron 50 y ya se me fueron.
0: Ah, qué genial.
1: Y bueno, los demás, ahí hay en las librerías. Y después voy a editar va a salir una edición en Buenos Aires.
0: Ah, qué bien.
1: Sí, por intermedio de la editorial que tiene María Belén, justo, que ella tenía muchas ganas de editar lo que se llama La Eterna, así que es un proyecto para más adelante, que sobre fin de año creo que lo vamos a concretar.
0: Bueno, ya te veremos también y te escucharemos dando notas por allá.
1: Bueno, veremos.
0: Sí, seguramente.
1: Ojalá.
0: ¿Te
1: Tengo muchos amigos allá.
0: Sí, me imagino.
1: Buenos Aires.
0: ¿Te manejas bien con las redes sociales para mover por ahí también lo que pasa con tu escritura?
1: Sí, 2x3
0: Sí.
1: Publico
0: cosas. Pero viste que es importante por ahí también, ¿no?
1: A veces escribo poemas que no son del libro, también los publico ahí en las redes. Sí. Hoy en día es como un instrumento.
0: Es una gran vidriera, ¿no? Sí,
1: sí,
0: claro que sí.
1: Y bueno, viste que en las redes hay de todo.
0: Por supuesto,
1: hay que
0: de todo.
1: Tratar de poner un granito de arena para.
0: Hay que hacer el ejercicio de discriminar muy bien.
1: Sí.
0: Quiere ver.
1: Y bueno, y colaborar con poner algo que aporte algo.
0: Está bien,
1: ¿no?
0: Está bien. Bueno, vos leíste un poema que yo había seleccionado. ¿Cuál leerías tú?
1: Ay, no sabría decirte. Quizás leería así como la última sesión, que son tres poemas.
0: Sí.
1: ¿Te parece?
0: Bien.
1: Que se llama Fosa Común.
0: Fosa Común, exactamente. Sí, me llamó la atención que fueran nada más tan poquitos en esa sección.
1: Sí.
0: ¿Tiene alguna explicación?
1: Bueno, ahí cambia la voz.
0: Ah.
1: ¿Viste? Pasa de hablar a... Bueno, no salvo el primero, que es un... Que no, pero los dos últimos son específicos en segunda persona, que le hablan a alguien específico, uh-huh. a la figura más importante que bien. Atraviesa el libro, ¿no? Para no spoilear, no digo, pero...
0: No, claro, claro.
1: Pero va por ese lugar, me parece, Fosa Común. Y es como una síntesis también terminar con el tema del libro. Porque además, el último poema, un trabajo que es, bueno, es el trabajo de la poiesis con María Belén, que es maravilloso, terminaba con estos versos, con El olvido es una fosa común.
0: Ah.
1: Y decidimos, me dice María Belén, igual tenía el título, entonces dice, sacalo esos últimos versos, entonces, para quedar algo más sugerente, ¿no? Que no quedara ahí como muy...
0: Otra vez subrayado, ¿no?
1: Subrayado, claro, fosa común. Sí, sí. Ya, aparte, esta sesión se llama Fosa Común.
0: Claro, era mucho.
1: El último capítulo. Bueno, leo. Fosa Común. Todas las puestas de sol sienten nostalgia del primer paisaje. 1. 3.205. 3.206. 3.207. 3.208. Cuenta en informativo central que van cayendo hacia un desagüe estadístico las gotas anónimas de un grifo destrozado. Hacemos una breve pausa y enseguida vienen los deportes. 2. La taza sin besos. El plato desnudo. La ropa vacía. La cama sin destender. El aire deshecho de un perfume que boquea. Al reloj que ignora lo que mide, colgado en la pared junto a retratos ausentes. Las cosas emboscadas en los muebles. Las puertas ateridas de abismo. Todo exhala en vano tu póstuma espera en la implacable inercia de la tarde. 3. Rescato de un rincón de la mañana el aroma del café con leche con el que me nacías al mar de frío y luz. Abrazo el terror que aún respira el aire helado del 76, aferrado a tu mano en la puerta del Pereira. Devano la madeja del tiempo, collar de una silla atónita de urdimbres, para que aún me tejas un buzo Moebius de ocho sin final. Me aventuro al río de la tarde en fuego, mientras el cielo guardián de tus ojos se alivia la sombra de un árbol compasivo. Escucho tu llamado. Atraviesa el corazón de la noche en ciernes, a la que desafiamos hasta que gane el que haga el último gol. Le invento simulacros de refugios perennes a tu nombre.
0: Gracias, Leandro.
1: No, gracias a vos.
0: Estaba pensando, ¿no?, en esos cuadros vacíos o esos cuadros que han perdido los rostros, ¿no?, y los nombres. Quizás leyendo este libro podamos ayudar a completar eso que todavía espera respuesta.
1: Ojalá.
0: Ojalá.
1: Para mí sería un regalo.
0: Leandro Taramasco, ha sido un placer charlar contigo.
1: Muchísimas
0: y bueno, estamos
1: gracias.
0: A las órdenes y celebramos el premio también.
1: Gracias por la invitación, gracias por la comunidad que hay detrás de sí, que han bien, creado ustedes.
0: Y tenés hinchado, ¿eh? Ideal.
1: Sí, bueno, muchas gracias. No sabía eso.
0: La verdad que sí. Bueno, que sigas escribiendo, por supuesto,
1: sí,
0: ¿no?
1: Es la idea.
0: Me imagino que ya estás trabajando en algo
1: sí,
0: más.
1: Sí, sí, sí. En varios reportes, sí, estoy disperso, tengo que enfocarme.
0: Ah, no, te voy a pedir que me los dediques.
1: Ah, sí,
0: no,
1: claro.
0: Este ya está, ese faltó. Una dedicación, por favor, acá, a esta humilde lectora, que disfruté mucho realmente de esos textos, de esos versos. Charlamos hoy con Leandro Taramasco, poeta, escritor.
1: Muchas gracias.
0: Recientemente premiado, un placer. Y a ustedes, queridos oyentes, los despido por este fin de semana. Nos vamos a reencontrar en la primavera 2026. Nos vamos con música. Espere que ya le digo, a ver. Espere que yo ya había cerrado todo. Estamos abriendo de nuevo las carpetitas. Tan, tarán, tarán. Par de reinas. Hoy es domingo 20. A ver. A ver con qué nos vamos. Trastornados. Allá al final, ¿ve? ¿Vio? No tiene número. Espere que voy a ampliar acá para poder leer bien toda la información que tengo, porque... Uy, me están dedicando larga hasta la dedicatoria. Trastornados, manos en libertad, ¿sí? Nos vamos así. Gracias, Federico Sorensen, por la puesta al aire. Muchas gracias a ustedes también por el cariño, los mensajes. Nos reencontramos el próximo sábado aquí en Radio Cultura. Feliz primavera para todos.
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10: Bienvenidos, bienvenidos a una nueva entrega de Barrio Virtual. Quizá hoy en día, con tanta virtualidad y cosas digitales, ya no sea tan común andar revolviendo cajones. Pero los que tenemos cierta edad y somos de guardar objetos, cada tanto hurgamos buscando cosas, particularmente músicas, que quizá habíamos olvidado. Eso es lo que hice para armar este programa. Y lo primero que encontré fue un álbum del compositor argentino Rodolfo Alchaurrón.

Rodolfo Carlos Alchourrón fue un destacado compositor, director de orquesta y guitarrista argentino. Nació en Buenos Aires el 25 de abril de 1934 y falleció en la misma ciudad el 16 de mayo de 1999. Creo que la primera vez que supe de él fue al escuchar el bellísimo arreglo orquestal que hizo para Laura Bá, el tema del flaco Luis Alberto Spinetta, que cerraba el álbum debut de Almendra. Una canción que oímos tantas veces aquí en el barrio, por cierto. Como compositor, Rodolfo Alchourrón formó un grupo muy numeroso llamado Sanata y Clarificación, por el que pasaron, entre otros, Rodolfo Mederos, Bernardo Baraj, Santiago Jacobé o Gustavo Vergali. Lo que escuchamos recién fue un instrumental incluido en el primer disco de Sanata y Clarificación, en el que Alchourrón nos pedía que no divaguen. Pero dejemos ahora a la Argentina para irnos hasta España. El grupo que escucharemos se llama Imán Califato Independiente, grupo que podríamos encuadrar dentro del rock sinfónico y de fusión con el jazz. Y si bien sus miembros eran todos españoles, en 1980 se incorpora un buen amigo de la casa, el gran maestro Urbano Moraes. Con su presencia como bajista, Imán Califato Independiente edita Camino del Águila, su segundo long play. Y allí estaba esta música titulada Maluquiña. 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

Vamos a cerrar el primer bloque del barrio de hoy escuchando algo de Magma, un grupo francés de rock progresivo, pero que tiene algún vínculo, quizá un poco lateral, con la música uruguaya. Digamos que en 1980 Jaime Ross graba en París Aquello, su tercer álbum. En el segundo tema del trabajo, Viviendo, el tecladista de Magma, Benoit Wiedemann, grabó un solo de sintetizador en lo que se denomina toma cero. Es decir, que se grabó mientras probaba sonido, sin intenciones de ser una toma que quedara como definitiva. Cuenta la leyenda que cuando el tipo terminó de tocar ese solo tan increíble, cayó un rayo en la zona, produciendo un apagón que dejó el estudio a oscuras. Pero, por suerte, la cinta no se dañó y la toma pudo utilizarse. Si no fuera por esa anécdota, probablemente yo nunca hubiera sabido que existía el tal grupo Magma. Si no les parece mal, hoy vamos a escucharlos con este tema que habla de los últimos 7 minutos.

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2: Segundo tramo del Barrio Virtual de este fin de semana, un barrio en el que andamos revolviendo cajones y recuperando viejas músicas. Particularmente, en todo este bloque vamos a oír algunos ejemplos del rock uruguayo de décadas pasadas. Hacia 1973, el grupo Moby Dick cambia de nombre y pasa a llamarse Tiempo de Rock. Al año siguiente, nuestro querido amigo Macunaíma produce un simple de la banda que publicaría el sello Macondo. La formación de Tiempo de Rock en ese momento incluía a Saúl Garber en guitarra, composición y voz, Alejandro Langelotti en batería, Raúl Jaffé en primera guitarra y Artigas Silvestro en bajo. Artigas, quien posteriormente fundaría el grupo Siddhartha, a quienes también escuchamos más de una vez por aquí. El tema de Tiempo de Rock que les traje para hoy se llama Sueños.

Como hemos hablado muchas veces, en los años 70 la escena del rock uruguayo había quedado muy diezmada. Uno de los grupos que yo recuerdo haber visto en vivo, por ejemplo, en el Teatro Estela, calculo que por el año 77, 78, era Crisol. Pero recién en 1985 logran grabar un simple para el sello Orfeo. Allí apareció esta canción titulada Ven a mi cabaña.

Otro de los grupos que porfió bastante por mantener viva la llamita del rock uruguayo a finales de los 70 y principios de los 80 fue Luz Roja. No obstante, a diferencia de otros ejemplos que oiremos hoy, actualmente la banda sigue activa, aunque naturalmente con distintos cambios en su alineación, permaneciendo como fundadores el baterista Ariel El Quieto Gerona y el bajista Enrique Garza Sosa. El tema que les traje para hoy es un demo que Luz Roja grabó en 1982, cuando el cantante era el capo César Martínez, Cecitar. La canción pide que no me afiles.

Otro luchador incansable en las filas del rock uruguayo en los años 70 y 80 fue Omar Herrera. La canción que les traje fue compuesta en 1978 y tuvo una versión en estudio editada en un simple de 1987. Pero la grabación que les traje es más reciente, dado que fue registrada en vivo en un recital en Sala Zitarrosa en 2012. Con ustedes, Omar Herrera y su guarda de Cutza.

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3: Junto a Ariel Gómez, que me acompaña nuevamente desde el otro lado del vidrio, en la cabina de grabaciones de las radios públicas, comenzamos a transitar por el tercer y último tramo del Barrio Virtual de este fin de semana. La bitácora de hoy nos ha llevado a revolver cajones y a redescubrir músicas diversas que, bueno, quedaron ahí esperándonos. En cuanto al siguiente cajón, confieso que no fui yo el que lo abrió, sino que fue el buen amigo Rodrigo Guerra, joven periodista cultural del diario El País y gran melómano. Y si bien yo había leído acerca de la existencia del próximo material, nunca lo había escuchado, y fue Rodrigo el que me pasó la data. El hallazgo estoy seguro que va a sorprender a muchos de ustedes, porque alguna vez escucharon al viejo Rubén Rada cantando en inglés, pero además con cierto acento alemán. Bueno, ahora en el Barrio Virtual podrán hacerlo. La cosa es así. En los años 80, el sello M. Odeón de Argentina publicaba ensaladas, es decir, compilados, con canciones exitosas de diversos artistas internacionales. El punto es que a veces no tenían los derechos de todos los músicos que querían incluir, porque, bueno, de pronto los tipos grababan para otras compañías. Entonces, al guitarrista y productor Daniel Omer, que trabajaba en aquella época en M. Odeón, se le ocurrió armar alguna suerte de banda ficticia para grabar una versión de la canción Anhelada, en un par de casos con la voz de Rubén Rada, quien en su extrema juventud además fue un gran imitador de cantantes, por cierto. Hoy vamos a escuchar a Gitane, banda integrada por Daniel Omer en guitarra, Beto Satrañi en bajo, Luis Cerábolo en batería, Diego Rapoport en teclados y Rubén Rada en voz, cantando el clásico del grupo Kraftwerk llamado The Model. Bye.

No, para Italia, para escuchar una banda de rock progresivo de allá. Pero no se trata de la premiada Fornería Marconi, a quienes oímos ya muchas veces en el barrio. Hoy quienes llegan son los muchachos del Banco de Mutuo Socorso, con su tema RIP, R-I-P, es decir, Descansa en Paz.

Queridas amigas, queridos amigos, es momento de dejar de revolver más cajones por el día de hoy. No sea cosa que sigan apareciendo cosas extrañas. Pero bueno, como siempre, me gustaría invitarles a que nos reencontremos el próximo fin de semana para compartir otra propuesta del barrio virtual aquí en las radios públicas del Uruguay. De momento, nos quedan unos minutos para escuchar un hallazgo más entre esos que encontré por ahí. La cosa viene desde Grecia, país donde, entre finales de los años 60 y principios de los 70, también existió un grupo de rock psicodélico y progresivo. Particularmente un grupo del que dos de sus integrantes serían después bastante famosos, aunque no necesariamente navegando aguas rockeras. El trío en cuestión estaba integrado por Lucas Sideras en batería y voz, Vangelis Papathanasiou en teclados, quien desarrolló posteriormente una carrera como solista en el rock ambiental y orquestal. Seguramente muchos recuerden su obra Carros de Fuego, también usada como tema de los Juegos Olímpicos. Más el mismísimo Demis Roussos en bajo y voz. Demis Roussos, aquel gordo que más adelante triunfará como cantante melódico y bastante acaramelado. Este trío se llamó Aphrodite's Child, el niño de Afrodita. Vamos a escucharlos con esta suerte de queja titulado Siempre te estás interponiendo en mi camino. Y con eso yo les digo hasta la próxima.

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Montevideo de Rubén Rada es el primero de dos discos con distribución internacional producidos por el sello Big World Music. Fue editado en 1996. Rada vivía en México y antes de volver a Montevideo visitó a Hugo Fattoruso en Estados Unidos y conoció al productor Neil Weiss, que estaba muy interesado en la música de Uruguay. Weiss se entusiasmó con la música de Rada y también con la de Hugo Fattoruso y pidió que trabajaran juntos en un disco de Rada para Big World Music. El álbum se basa en la música de Rada y en sus composiciones, pero la participación de Fattoruso también es relevante. Montevideo contiene canciones de distintas épocas de Rada y canciones nuevas. Se mezclan una cantidad de estilos y géneros, lo que representa una característica de Rada. El disco tuvo presentaciones exitosas en el Teatro Solís en septiembre de 1996 y en la Trastienda de Buenos Aires en marzo de 1997 y alcanzó el disco de platino en Uruguay. Neil Weiss produciría Montevideo 2, editado en 1999, segunda parte de Montevideo y más discos de música uruguaya. Homework, de Fattoruso. Trío Fattoruso, de Trío Fattoruso. Candombe, de Grupo del Quarain, dirigido por Hugo Fattoruso y con la participación de Rada. Eslabones, de Leo Maslía. Y La Conversa, de Nicolás Mora. Rada entiende que recién en los años 90, cuando salió la etiqueta World Music, su música tuvo un lugar en el mercado. Las disquerías de Estados Unidos, en los años 70, ubicaban los discos de OPA en las bateas de jazz brasileño. Montevideo fue reeditado en 2013 en Uruguay por Montevideo Music Group y en Argentina por Pelo Music. Comencemos a escucharlo. Dedos, Sudáfrica, canción antigua, una canción que Rada escribió para Tania Libertad cuando trabajaba con ella en México y que forma parte del álbum África en América, donde también participa Rada. Sale el sol, Sin salida y El negro chino.

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3: Seguimos escuchando el disco Montevideo de Rubén Rada, álbum en el que participan destacados músicos uruguayos y extranjeros como José Pedro Veledo, Hugo Fattoruso, Ringo Tielman, Baquiti Kumalo, Ejairan Bullock, entre otros. Los temas: El día que me quieras, Candombe para Gardel, Mamita y Montevideo.

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4: Vamos a compartir la última parte del disco Montevideo de Rubén Rada, editado en 1996 por el sello Big World Music, Lovely John, una canción dedicada a John Lennon, el músico de rock más admirado por Rada. Como los Beatles solían recurrir a música tradicional sajona para sus composiciones, a Rada se le ocurrió homenajearlo con música tradicional de Uruguay, en este caso, emparentada al pericón nacional, Somalia, Sueño Contigo y Candombe Palfato.
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Miscelánea Negra es el primer disco que grabó Rubén Rada al regresar a Uruguay, sin contar el proyecto paralelo Botijas Band. Fue editado en 1997 por el sello discográfico Ayuita Cuavé en los formatos CD y cassette. El arte de tapa y el librillo fueron diseñados por Maca. Miscelánea Negra fue un álbum exitoso en Uruguay, alcanzando el disco de platino. Fue reeditado en CD en 2007 con fines promocionales y diferente arte de tapa. En este disco, Rada recorre distintos ritmos de América como candombe, bachata, rumba, joropo, rock y merengue. Vamos a escucharlo. Te quiero, Palomita Chiapaneca. Y en el final de este primer bloque, la canción y más.

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3: Magdalena Besonard.
4: Soy militante del colectivo Ovejas Negras desde el año 2011 y estuve en muchas organizaciones de la Marcha por la Diversidad representando a mi colectivo y sigo estando presente aunque no voy a todas las reuniones. La primera marcha que yo fui fue en el año 2008, que fue espectacular, fue una experiencia única. Yo me quedé enamorada del movimiento, me quedé enamorada de esa marcha, alegre pero reivindicativa, con mucha fuerza política, pero al mismo tiempo con mucha alegría, muchos colores, una nueva forma, entendía yo, de protesta y de reivindicación de quienes somos. Y cuando estuve ahí, que no tenía nada que ver yo, me enamoré del movimiento y unos años después me acerqué al colectivo Ovejas Negras porque quería ser parte de eso. La sensación que me dio fue: yo quiero ser parte de esto.
3: Magdalena Besonard, integrante del colectivo Ovejas Negras.
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5: Seguimos en Clave Sur escuchando el disco Miscelánea Negra de Rubén Rada. Dame un bello, por amor, partiré, yo te voy a comer igual. Y el mundo entero, con la participación de Fito Páez.

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1: Vamos a terminar de repasar el disco de Rubén Rada, Miscelánea Negra, de 1997. Tengo que contar un sueño. Existe nuevamente junto a Fito Páez. Terminó. Y en el final, La Gringa del Barrio.

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En este recorrido que estamos haciendo por la discografía de Rubén Rada, es el turno de Black. Grabado en Argentina en 1998 en los estudios Circo Beat y editado en ese país por el sello discográfico Polydor. Black fue presentado en un concierto organizado por Polygram frente al Parque Rodó, que tuvo amplia cobertura de medios uruguayos y argentinos. En esos años, Rada formaba parte del elenco de la serie de televisión Gasoleros. Durante el evento, el intendente de Montevideo le entregó el disco de platino por las ventas previas, cuando el disco recién había sido lanzado. En mayo de 1999 fue presentado en Buenos Aires en el Coliseo. Hacía tiempo que Rada no trabajaba con un productor, que en este caso fue Carlos Villavicencio. Martín Pérez, del diario argentino Página 12, escribió en 1998: Black es un disco que refleja lo mejor del mundo musical del notable percusionista, cantante y compositor. Una reseña, también contemporánea, aparecida en el diario Clarín, definió a Black como el disco más negro de Rada. Es momento de escucharlo. Amanecí. San Martín de Porres. Malvin. Un reggae homenaje a ese barrio montevideano de algunos músicos jóvenes que estaban tocando con Rada desde su regreso a Uruguay, como los hermanos Ibarburu o Federico Rigi, y donde también habían empezado a salir tambores. Y en el final de este bloque, Ni un día más.

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0: 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Seguimos en Clave Sur, escuchando el disco Black, de Rubén Rada, Austral, Loco de Amor, junto a Ketama, el grupo musical gitano español de flamenco, fusión y pop. Fue el tema más difundido del disco y tuvo alta difusión en las radios. Cerramos este bloque con Físico de Rock y Cosa de Negros.

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en Clave Sur. Vamos a terminar de escuchar el disco Black de Rubén Rada con estos cuatro temas. Manzana, Soy de Quareim. Strangers in the Night, una versión funky de la canción que popularizó Frank Sinatra en 1966. Y en el final, El Negro y La Rosa.

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3: ¿Cómo compaginar la aniquiladora idea de la muerte con este incontenible afán de vida? ¿Cómo acoplar el horror ante la nada que vendrá con la invasora alegría del amor provisional y verdadero? ¿Cómo desactivar la lápida con el sembradío, la guadaña con el clavel? ¿Será que el hombre es eso, esa batalla?
2: Mario Benedetti, periodista, poeta, novelista y dramaturgo. Nació en la ciudad de Paso de los Toros, departamento de Tacuarembó, el 14 de septiembre de 1920. Falleció en Montevideo el 17 de mayo de 2009.
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1: Mario Benedetti en la voz de Alfredo Zitarrosa, Eduardo Darnoyans, Grupo Vocal Universo, Julio Víctor González, Los Olimareños, Daniel Biglietti y No te va a gustar, con la participación de Benedetti.
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1: La música es la clave en Clave Sur. Seguimos recordando a Mario Benedetti, Lito Vitale con Elena Roger, Tania Libertad, Patricia Barone con Javier González y Jorge Pelo Madueño repasan su obra.
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Parte de ese repertorio es esta obra que vamos a hacerles ahora, que ha resultado para nosotros algo así como un regalo de la vida artística. Dos días antes de fallecer, el poeta uruguayo, latinoamericano y del mundo, Mario Benedetti. Así es. Nada menos que Mario Benedetti, dos días antes de fallecer, les decía, nos autorizó la musicalización de este poema. Y entonces para nosotros quedó como una cosa demasiado emotiva y conmovedora, y por eso quisimos traérselos esta noche. Se llama Esta Paz, y la música, por supuesto, es del maestro Javier González.

0: Muchas gracias.
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0: En el final de este programa especial dedicado a Mario Benedetti, escuchábamos a Joan Manuel Serrat desde el disco El Sur También Existe.
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0: 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Víctor Jara, Chillán Viejo, Chile, 28 de septiembre de 1932. Santiago de Chile, 16 de septiembre de 1973.

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1: Mi nombre es Fernando Frontán. Mirando para atrás, creo que hemos tenido un buen camino de legislación. Nos toca ahora defender esa legislación. Cuando ha habido un creciente aparición a nivel internacional, regional, de una derecha que camina hacia ocultar derechos, hacer desaparecer las conquistas, gran tarea de defender. Por otro lado, fortalecer con la presencia pública, con la presencia visible, sostener esta igualdad y caminar hacia espacios de mayor integración. Creo que muchas veces los colectivos hemos caminado y defendido nuestros derechos, pero no hemos desarrollado esa cultura integral. No nos hemos puesto al servicio, no nos hemos puesto a la integración general de la sociedad y hemos perdido un papel que era muy bisagra, muy importante en la sociedad, que era la de ser sociedad civil organizada y estar con una presencia de mayor incidencia. Nos quedan grandes desafíos por delante, nos quedan que se cumpla la ley integral trans en lo que hace a la integración de personas en el ámbito laboral y cultural. Nos queda mucho la educación sexual, la que se escribe con la mano y se borra con el codo, y nos queda un gran activo de integración sociocultural que tenemos que seguir dándole. Pero, como dijera Homosexuales Unidos, no más virtudes pinchadas con alfileres, mariposas que sigan volando.
2: Fernando Frontán, pastor, gay y activista por los derechos de la diversidad sexual.
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